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1: Son las 9 de la noche, 9 minutos.
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3: Sí. Se puede comunicar a través del WhatsApp de la radio. Más 569-9592-9919. Y los teléfonos de la radio. 44-46-31-743, 44-46-31-743, 22-79-76-914. Ahí se puede comunicar con nosotros en la fiesta bailable de la Radio Éxito. 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

Ya tengo un saludo por acá, me escriben, dice por acá, hola, hola, hola, mándale un saludo por favor a Andrés Pérez, soy Benjamín, él es mi papá, le mandamos un saludo a Andrés Pérez. Saludos para Andrés Pérez. Saludos de parte de su hijo Benjamín, le mandan un saludo a su papá Andrés Pérez, le mandamos un saludo que están escuchando la radio. La invitación para mañana domingo. La invitación para mañana domingo, a contar de las 14 horas, en la multicancha El Manzano, sector norte. Gran lota para nuestro amigo Luchito Pardo. Hay grandes premios. Habrán cantantes ahí cantando en vivo. Estará en la animación el Guatón Rinzo con Susi Mijares. Te invitamos mañana domingo, ¿eh? Mañana domingo, a contar de las 14 horas. Gran lota para nuestro amigo Luchito Pardo, que está complicado de salud. Esto va a ser la multicancha del Manzano mañana, a contar de las 14 horas, con grandes premios. El lunes, que festivo, lunes festivo, lunes 12, en la multicancha de la Vía del Cristo, gran lota que organiza la Junta de Vecinos de la Vía del Cristo. Invitamos a todos los vecinos ahí de la Vía del Cristo, a pro fondo para los vecinos del sector, también para el Comité de Navidad, así que invitamos el lunes, ahí en la multicancha de la Vía del Cristo, aunque llueva todo, igual no va a estar techado, así que no hay problema. Grandes premios para ustedes. Boquita Perfumada suena aquí con la Gran América Junior.

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3: Ahí estaba la Gran América Junior, Boquita Perfumada, sonando acá en la Radio Éxito.
0: Ya se lo estoy escuchando, macho.
3: Ah, tenía...
0: ¡Viejo hueco!
3: Tenía todo volumen ahí la...
0: ¡Viejo hueco!
3: ¡Y Boston!
4: ¡Se picó! ¡Se picó! ¡Se picó!
0: ¿Y usted?
3: Ya por acá me dice, Patito, un tema por favor de Amar Azul. La banda azul, la banda azul de Amar Azul, la banda azul. Ya la vamos a buscar al tiro.

0: Ya tengo más saludos para acá que me llegan a través de WhatsApp. También se pueden comunicar a través del teléfono de la radio 44 46 31 743, 44 46 31 743, 22 79 76 914, y el WhatsApp más 569 95 92 99 19.
1: Buena mano, miña. Perdimos 3-0, gancho, allá donde juega jugar Duñigüe. Nos queda que acá, ojalá que empatar para ir a penales, ¿no?
0: ¿A dónde fueron a jugar? ¿Andar en el Rucucú? ¿A dónde andaban, jugando? Ah, acá tengo los resultados, acá los tengo. Ganó San Vicente, reitero, ganó la juvenil de San Vicente, Tahuatahua, ganó de local a la selección de Requino a 3-2, selección que venía invicta, ¿ya? Aquí están los resultados, los doy al tiro, por acá los tengo, aquí los tengo. Agradecemos ahí a Secta Fútbol. La selección de Coinco 1, San Francisco Mostazal 1, Chépica 0, Santa Cruz 2, San Vicente 3, Requinoa 2, Coltauco 2, Nueva Esperanza 2, Nancagua 1, Pichidegua 2, Las Cabras 0, Rancagua 2, Chimbarongo 2, San Fernando 4 y Rosario 3, Granero 0. Ya, ahí está. Y... ¿A dónde andáis viendo partido de Rucucú? ¿En qué parte andáis?
1: ¡Una mano, miña! Perdimos 3-0, gancho, allá donde juega jugar Duñigüe. Nos queda que acá, ojalá que empatar para ir a penales, ¿no?
0: Ah, esa es la adulta. ¿Con quién jugaban hoy a Rucucú? Ya, ¿qué pasa, Carlos Cristian? ¿Llegaste a la casa, Carlos Cristian? ¿Estáis vendiendo motes, Carlos Cristian? ¿A dónde estáis? ¿En la casa? ¿Dónde?
2: Buena, Patupiña. ¿Cómo estamos, Patupiña? Oye, ¿cuánto te pasamos, viejo? ¿Cuánto goles te pasamos, viejo? ¿Viste algún gol o no? Oye, el segundo lo viste, el pelotazo al tiro libre, ¿viste? El tiro libre, el gol, lo viste, Patupiña, ¿no? ¿Cómo saliste, viejo? Oye, estamos aquí nosotros. Ven para acá, para abajo, viejo, para rajarme. Yo me rajo, oye, Patupiña. ¿Perdiste, sí, con los sacos, wea?
3: Sí.
2: Está ahí calentito, sí. Oye, tenía el saco chiquitito, Patupiña. Te llenaste el saco, parece. Oye, Patupiña. Te ganamos, sí. Oye, viejo, se puso a llover, viejo, ¿qué hago? Está lloviendo, viejo. Oye, Patupiña, está lloviendo, viejo.
0: Oye, si no es por mí, lo hacen unos 7, ¿o no? ¿Ah? ¿Qué pasa, Rupe? ¿Y aparecieron los vinos, Rupe? Sí, buena, buena. Aparecieron los vinos, viejo. Aparecieron los vinos. Le agradezco ahí a nuestro amigo Raúl Díaz. Llegaron los vinos. Buena, llegaron los vinos, viejo. Unos manjares. Una exquisitez.

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1: Son las 9 de la noche, 38 minutos.
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1: Ya me dicen que está lloviendo, está lloviendo, está lloviendo, está lloviendo acá en San Vicente. Está lloviendo, viejo, está lloviendo. Pablito Flores me dice que está lloviendo a toda Huasca. ¿Cómo está allá en Doñigüe, Rucucú? ¿Qué pasa allá en Doñigüe, Rucucú? Rucucú, don Iván, espéreme con una... con una corona. Don Iván, espéreme con una corona para que tomemos unas micheladas.
2: ¿A quién le interesa que está lloviendo? Voy a ir a ver ahora, pero tengo que buscar un gorro, tomame la jeta. ¿A quién le interesa que está lloviendo? Voy a ir a ver ahora, pero tengo que buscar un gorro, tomame la jeta.
1: Ya por acá me escribe Gonzalo Toro Molina. ¿Cómo está, don Gonzalo? ¿Cómo se escucha la popular, don Gonzalo? Ayer andábamos allá en La Puntilla, estuvimos con La Puntilla de allá de Pichidegua, en el límite con Palmilla. Ahí estuvimos con don Ángel Molina. Dijo que había sido un gran jugador ahí, mediocampista de la de Velázquez Cadete, ¿o no? Dice por acá Gonzalo Toro, buenas noches, patito. Quiero enviar un saludo a los dos grandes amigos de Santa Amelia, Ángel Molina y Pablo Donoso. Ángel Molina de allá de La Puntilla, don Gonzalo, de La Puntilla, más allá de Santa Amelia. Grandes jugadores del equipo campeón de la apertura del año 1988, juveniles de Ginás Velázquez. Y a todo ese equipo que le ganamos a Ranger de Talca. Y en ese equipo jugaba Cristian Montesino, el arquero Yate, con un temita de hierba brava. También al equipo de los De Repente, que hoy día ganamos. Saludos, De Repente, ganaron. Ganaron, ganaron, ganaron. ¿Cómo estamos llegando? Excelente, dice Gonzalo Toro. Excelente, dice Gonzalo Toro. ¿Está lloviendo o no está lloviendo? ¿Está lloviendo o no está lloviendo, Carlos Cristian?
3: Oye, Pato Piña, paró el agua, viejo. Paró el agua. Ya paró el agua, viejo, Pato Piña. Oye, no está lloviendo. No está lloviendo. Oye, Pato Piña, ¿cuántos goles te comiste, viejo? ¿Cuántos goles te hicimos? Oye, viejo, y el penal. ¿Por qué no tiraste tú el penal, Pato Piña? Lo tiró Juan Ramón y lo tiró para afuera. ¿Por qué no tiraste tú el penal, Pato Piña?
1: Mucha exquisitez, Juan Ramón, antes del partido. Oye, Carlos Quinter, tenéis puros juveniles, viejo. ¿Cómo no los vaya a ganar, viejo? Tenéis jugadores de primera serie, puros juveniles. ¿Cómo no los vaya a ganar, viejo? Nosotros somos más viejos. Viejito. Don Julio Miranda, le toca pegar. Don Julio, ¿dónde está, don Julio?
4: Don Iván. ¡Le quedan 5 minutos con el caballo!
1: Don Julio, entró a la pega. ¿Dónde está don Julio? ¿Con quién le tocó? ¿Con Chocolito? ¿Con Fonola? ¿Con quién le tocó? ¿Con Chocolito, Fonola, con Richard? ¿Con quién le tocó hoy día? Don Julio.
4: Don Iván, le quedan 5 minutos con el caballo.
1: Ay, ay, ay, ahí está. ¿Con quién? ¿Con Chocolito, con Fonola? Oiga, ¿quién es ese? ¿Chocolito o Fonola? ¿Quién es? ¿Y el perro? ¿Dónde está el perro? ¿Dónde está el perro?
5: Todavía no, oiga, no cae nada, voy, miré para arriba, no me cayó nada en la cara.
4: ¡Agustín Pierre! ¡Agustín Pierre!
1: Oye, ¿y qué pasa con Guillermo Merino? Oiga, ¿está acostado ese viejo ya? ¿Ya lo mandaron a acostarse? ¿Ahí ha entrado la verdura? ¿Todavía no?
4: ¡Agustín Pierre! ¡Agustín Pierre!
1: Ya por acá dice, y usted, patito, ahí en la radio se está...

0: mojando por dentro, no, no, no hay nada, viejo, estamos zona seca, zona seca.
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0: Yerba Brava, Iván Silva, ponele, ponele, Yerba Brava, viejo, Yerba Brava.

0: lo tienen barriendo afuera al Guille. Lo tienen barriendo afuera al Guille.
1: Se viene el fin de semana, todo a la cancha vamos a ir.
2: Ni se veía ese viejito de Guillermo Merino, oiga. Para mí que lo mandaron a acostar tempranito.
3: Sí,

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1: Son las 10 de la noche, 5 minutos.
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¡Ájale! Y ya estamos de vuelta. Aquí está la Sonora, ¿vale? Con el auténtico Luis Lambis. Saludos ahí para Paulito Flores. Vamos, Paulito. Vamos, vamos, vamos, viejo. Saque los zapatos del closet.

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1: Ahí estaba sonando Luis Lambis con la Sonora Malecón. Saludos ahí para Barbarito Flores, que estaba programando unos colombianos. Ahí estábamos con unos colombianos, viejito. Saludos para usted. 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Ya por acá tenemos un saludo, dice por acá, buenos días. Buenos días, no aquí, buenas tardes, buenas noches. Dice, buena, Bato Piña, por acá, Bricao, de acá de Zúñiga. Oye, un abrazo a la radio, se le echaba de menos a esta hora. Qué buena sintonía, y un beso a mi gran amor. Andrea será, vos dice Andrea. Andrea, ¿será Andrea o no? Andrea, cállate, con un temita a la juerga. Saludos a los saco wea, arriba, viva el fútbol. ¡Viva el fútbol! Saludos, saludos para Bricao. Le mandamos un saludo a Bricao, que está en sintonía. Le mando un saludo a Andreita Gaete, que está en sintonía escuchando la radio. Aquí está la juerga. Te encontré loca. La juerga. La juerga. 22 horas con 18 minutos, populares.

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1: Veintidós horas con veinticuatro minutos, populares. Estamos a través de la Radio Éxito 106.1 y también a través de www.radioexito.cl, acompañándolo en este día sábado bailable, fin de semana largo, lunes festivo. Oye, vamos a ver la información del tiempo, ¿cómo viene la mano? La información del tiempo, atención, la información del tiempo hasta ahora. Tenemos una temperatura de 14 grados, la mínima 8, máxima 21. Lluvia, no. Mañana domingo, mínima 10, máxima 21, con 35% de probabilidad de lluvia. Lunes festivo, atención, vamos a tener lluvia el día lunes festivo. Atención. Tenemos una mínima, día lunes, una mínima de 10, máxima 17, con 65% de probabilidad de lluvia. Ahí está. Tenemos una invitación para el día lunes, ¿eh? Día festivo el día lunes. Tenemos una gran lota ahí en la Vía del Cristo que organiza la Junta de Vecinos de la Vía del Cristo. Todos a colaborar ahí con los vecinos del sector. Invitamos a todos los vecinos de la Vía del Cristo el lunes, que es festivo, a las 14 horas, gran lota. Ahí en el gimnasio, en la sede, en la multicancha de la Vía del Cristo. También el día lunes, atención al día lunes, que es día festivo, habrá una gran tarde deportiva en la cancha de Santa Teresa, en beneficio del amigo Nano Medina. Partido de fútbol a contar de las 13 horas. Esta es la programación, atención. A primera hora, a las 13 horas, Los Santa con Luchito Brown. A segunda hora, Amigos del Gonza con Tunca. Tercera hora, fútbol femenino, FEM, Club Deportivo Independiente, con FEM Evolución Fútbol Club. Cuarta hora, Los Amigos del Tío Cote con Velázquez. Quinta hora, fútbol niños. Semifondo, All Boys con los Guatones de la PDI. Y de fondo, Los Mayos con el equipo de la Magisterio y los Profes. Esto es el lunes 12, a contar de las 13 horas, en la cancha de Santa Teresa, a beneficio de nuestro amigo Nano Medina. También mañana en el gimnasio del Manzano, en la multicancha del Manzano. Gran lota para nuestro amigo Luchito Pardo. Mañana, a contar de las 14 horas, gran lota para Luchito Pardo allá en el gimnasio, en la multicancha del Manzano. Multicancha del Manzano, mañana domingo. En el Manzano, gran lota para Luchito Pardo. Van a haber muchos cantantes en vivo ahí. Estará animando también este gran evento Susi Mijares con el Guatón Rinzo. Así que todos invitados ahí, todos invitados mañana.
2: Oiga, Patito, ¿cachó que había un avistamiento de un cazalote ahí en Pichilemu? ¿No sería el tío Bull?
1: Oye, capaz, no, ese viejo andaba allá para San Antonio, para allá anda.
2: Oiga, Patito, ¿cachó que había un avistamiento de un cazalote ahí en Pichilemu? ¿No sería el tío Bull?

aquí están los Cumbia Kids. Desde la región de Valparaíso, los Cumbia Kids. La cumbia del trabalengua, la cumbia del trabalengua. ¿Dónde está el Richard? Oiga, le tocó acá en San Vicente. ¿Está el Richard? ¿Dónde está ese mono? ¿Dónde está el mono, el Richard?

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1: Son las 10 de la noche, 35 minutos.
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0: Ya estamos de vuelta. Primicia para ustedes. Aquí está un mix de Sandro. Sandro. Eric Berríos. Anda aquí en la Radio Éxito en el Bailable.
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0: Tiene los papeles quemados el mono. Richard allá en Peumo.

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2: Ahí estaba Eric Berrío con esos éxitos, temazo de Sandro. Revividos ahí por Eric Berríos, el ex vocalista de Mega Apuesta, de Tropical Sound. 15 minutos nos separan ya de las 23 horas, 11 de la noche. 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Ya tengo más saludos por acá que me llegan, más saludos que me llegan por acá. Saludos ahí para nuestro amigo Rodolfo Bamón de Villa La Soja, nos pilla Los Valletanos, hasta el amanecer. Vamos ya ahí, saliendo ya, viejito. Por acá dice un saludo para Panchulo Gaete, que tiene los mejores zapallos italianos del Guapi, de parte de su yerno Brígido. Ya, le mandamos un saludo ahí a Panchulo Gaete, que tiene los mejores zapallos italianos de allá del Guapi, de parte de su yerno Brígido. Aquí están Los Valletanos, hasta el amanecer.

se nos separan 5 minutos de las 23 horas. 5 minutos para las 23 horas. Avanzando. 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

0: Reiterando la invitación para mañana domingo allá en la multicancha del Manzano. Gran lota para nuestro amigo Luchito Pardo. Mañana domingo, entrada de las 14 horas. Van a ver muchos artistas, cantantes en vivo. Estará la animación de la gran lota. Estará nuestra amiga Susi Mijares y Luis Hernández. Estarán animando ahí la lota el día de mañana allá en la multicancha del Manzano, que está de las 14 horas, 2 de la tarde. Todos a colaborar allá. Vamos a la música, la canción, aquí está. Desde Rosario, Peumo, Condado, aquí está el gran maestro Carlelli. 2 minutos ya para las 23 horas.
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23 horas con 19 minutos. Escuchamos La Colegiala. Saludos ahí para mi amigo Rodolfo Bamontes, que programó La Colegiala con Rodolfo Aicardi, sonando acá en la Radio Éxito. Rodolfo Aicardi. Ahí sonaba hasta ahora en la fiesta bailable. 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

0: Para
1: domingo
0: está en la radio.
1: Para está en la radio.
2: ¿Está fome?
1: Tiene un brillo.
3: Ah, ¿se acuerda de un carría?
2: Está el rorro, está el rorro.
4: Empezó el show.
2: Vale.
4: Empezó el show.
2: Max.
4: Oye, Pablo Flores, empezó el show, viejo, empezó el show. Pablo Flores, adentro Pablo Flores. Adentro Pablo Flores, empezó el show. Empezó el show, viejo.
2: ¿Qué pasa con Pato Peña? ¿Está fome?
4: Estamos de los cachitos.
2: Es el robo, man.
4: Estamos de los cachitos.
2: La Gole, la Cali, la Vale. El Max.
4: Está el plantel completo. Ya, saludos para Tunca Arriba. Allá están los pétalos rojos. Allá en Tunca Arriba. Saludos a todos los que están allá en Tunca Arriba.

0: Venden ya, mira, vaya para la radio, llegan amigos nomás, Pato Piña.
1: Saludos para nuestro amigo Adolfo Silva, que está en la casa escuchando, nos pide el maestro Antonio Ríos. Saludos para mi amigo Adolfo Silva, un abrazo, amigo mío.
2: Sí.

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0: Ya nos separan 22 minutos de las 0 horas. 22 minutos para las 0 horas. Este día sábado le acompañamos. Fin de semana largo, recuerde. Recuerde que el día lunes 12 de octubre será festivo. Mañana le invitamos al Estadio Municipal a las 5 de la tarde, 17 horas. General Velázquez con Lota Schwager. Transmite sintonía deportiva de la Radio Éxito a las 4 de la tarde. Ya estamos al aire con la transmisión desde el Estadio Municipal. Mañana domingo, a de las 14 horas, gran lota para nuestro amigo Luchito Pardo, que está complicado de salud. Esta lota va a ser allá en el sector del Manzano, en la multicancha del Manzano. A de las 14 horas, con varios artistas, cantantes en vivo, estará Susi Mijares y el Guatón Rinzo animando. El lunes, gran lota el lunes, festivo, desde las 14 horas, en el gimnasio de las Villas. El Cristo, de la Vía del Cristo. El gimnasio de la Vía del Cristo, gran lota que organiza la Junta de Vecinos. Profundo ahí para los vecinos del sector, para el Comité de Navidad. Así que le invitamos el día lunes, que es día festivo, a contar de las 14 horas, gran lota ahí en la Villa del Cristo, en el gimnasio. Aunque llueva nomás, se hace, está techado ahí, así que no hay ningún inconveniente para hacer la gran lota.
1: Saludos por allá, saludos, estamos aquí en San Vicente, Tahuatahua. Un gran saludo para todos los que están en la sintonía. Que tengan un feliz fin de semana. A pesar que no estamos escuchando la radio, pero igual. Saludos a todos los señores auditores. Pato Piña, el que la lleva.
0: Ahí está el mono, Julio.
1: Saludos por allá, saludos, estamos aquí en San Vicente, Tahuatahua. Un gran saludo para todos los que están en la sintonía. Que tengan un feliz fin de semana. A pesar que no estamos escuchando la radio, pero igual. Saludos a todos los señores auditores. Pato Piña, el que la lleva. Acá estamos en San Vicente, Tahuatahua. Hola.
0: Lo mandaron para acá, a San Vicente, al mono. Calcule. Calcule, don Julio. Ahí está el mono. Ahí está el mono, don Julio, acá en San Vicente, en la Reina del Pacífico.

0: Acá en San Vicente. ¿Qué pasa, Felipe Allende?
1: Patito, patito, patito. Don't stop deliver. Saben, Neuer, a esta hora sirve o no sirve. O no, también ando quedando fuera el tiesto. Un abrazo.
0: Fuera el tiesto, fuera el tiesto.
1: Saber Neuer.
0: No, no, no.
1: Don't stop deliver, the journey.
0: Está ahí fuera el tiesto, viejo. Fuera el tiesto, estamos con los bailables, vos, Felipe. Enchúfate, vos, viejo.
2: No tiene ni un break.
0: Estamos los bailables, Felipe. 19 minutos ya nos separan de la 0 hora. Aquí está la...

0: 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Mi incontro una medaglietta, la sono di camicia, mi incontro una medaglietta. Un abbraccio, Padito.
1: Ora la medaglietta, me encontré una medaglietta, se la canta la rumba 8, vos viejo. ¿De qué estamos hablando? ¿De cuál estáis tomando?
0: Ya, pero me entendió, Patito. Un abrazo, Patito. Sí, me entendió, Patito.
1: Oye, me va escuchando este viejo. Oye, Fabito, Fabián Molina, ese Felipe Allende está dando la hora de la mañana, viejo, calcula. Dígale a Felipe que ya tenemos animador para el Teletón. Ahí está. Oye, Fabián Molina dice que ya tiene animador para el Teletón, Felipe.

Oye, Felipe, si voy yo, vamos a juntar 5 millones de pesos allá en la puntilla. Te aseguro, viejo, vamos a juntar 5 millones.

0: ¡Se picó!
1: Esa es la idea, pues, Patito. Si va usted, juntamos, no, yo no creo que sí, juntamos unos 10, unos 20.

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1: Son las 12 de la noche, 32 minutos.
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1: Es la 1 de la mañana en punto.
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2: Bueno, que arranca, ¿eh?

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1: Es la 1:30 a.m.
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1: Son las 2 de la mañana, 33 minutos.
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1: Son las 3 de la mañana, un minuto.
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1: Son las 4 de la mañana, un minuto.
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1: Son las 5 de la mañana, 3 minutos.
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1: Son las 6 de la mañana en punto.
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1: Son las 6 de la mañana, 31 minutos.
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1: Son las 7 de la mañana, 2 minutos.
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1: Son las 7 de la mañana, 32 minutos.
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1: Felicitaciones, colega. Este sí le quedó bueno. Buena, Mr. Happy. Este es un mix.

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Buenos días. Hola, ¿qué tal? ¿Cómo están? Buenos días. Bienvenidos a este día domingo 11. Sí, día domingo 11. Saludos cordiales para ustedes. Soledad, hoy en el nomástico. Santoral Católico, cielos cubiertos. Posibilidad de que algo de agüita en la tarde tengamos. Hoy juega el general Velázquez a las 17:05 de la tarde en el Estadio Municipal de San Vicente de Tahuatahua. Invitados todos a ver el partido entre Velázquez y el cuadro de deportes Lota Chuaguen en el escenario principal de San Vicente de Tahuatahua. Adiós, gracias, un nuevo día de vida. Aquí estamos para acompañarles en el transcurso de esta mañana hasta las 10:57, 10:55 por ahí, porque a las 11 horas llega Marcela Sandoval, Marcelita, con toda la música en capital chilenera, lo nuestro, lo tradicional. Y como adelanto, como siempre, cada domingo, usted sabe que no fallamos y comenzamos con lo nuestro. Bienvenidos.

La cueca romántica también presente en este día domingo 11 de octubre de este año 2026. Los saludos grandes para José Reyes, nuestro gran amigo que ya está pero muy presente ahí. Buenos días, José, que tenga un lindo día. Bendiciones también para ustedes. Muchas gracias por estar ahí compartiendo ya nuestro escenario desde la comuna de Malloa, el primer hombre que se manifiesta acá en estos auditores populares. Recuerde que al 444-463-1743 llamados o al 227976914. Ahí están. Y los WhatsApp escritos o de audio se pueden enviar al más 56 995 92 99 19. 8:10 de la mañana, 8:10. 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Bueno, saluditos cordiales para quienes se van integrando a la sintonía. Hoy continúan las actividades de la conmemoración y celebración del aniversario 181 de San Vicente de Tabatagua. Luego le daremos a conocer alguna información importante dentro de las actividades que hay programadas para esta oportunidad. Reiteramos, nubosidad por la tarde, posible caída de precipitaciones según el pronóstico de meteorología. Veremos cómo se va cumpliendo o dando cumplimiento a lo que la atmósfera nos va a presentar en el transcurso de la jornada hoy domingo, donde saludamos a Soledad.

Compartimos este grato momento en día domingo a su gusto en la Radio Éxito de San Vicente. Aquí estamos para encontrarnos. Saluditos para Guillermo Merino. Buenos días, amigo mío. Un abrazo tremendo para usted. Que tenga una linda jornada. Rodrigo Morales de Servicios Castro. También mandamos un tremendo saludito a dicha empresa que tiene el siguiente comunicado. Déjeme revisarlo por aquí. Por aquí lo tenemos. Lo siguiente. Atención, auditores, auditoras que a esta hora puedan traspasar también dicha información, porque a la comunidad le informamos de la recolección de residuos domiciliarios. Se informa a todos nuestros queridos vecinos que con motivo del festivo de este lunes 12 de octubre no se realizará el servicio de recolección de residuos domiciliarios sectores urbanos. Primera Dama, Parque Municipal, Villa Tahuatahua, Villa Cordillera, Miguel Bustamante, Villa Magisterio, Manuel Balmaceda, Gabriela Mistral, La Puntilla, Calle en Medio, Las Toscanas, de la 1 a la 5, Paul Harris, Villa Don Pietro, Villa San Vicente Centro, Villa Los Olivos, Roma 1 y 2, Manuel Rodríguez, Villa Santa Paula, Barrio Norte, Villa Las Palmeras, Villa Los Robles. También los sectores rurales que serán afectados son La Estacada, Toquigua, Monte Lorenzo, Romeral, El Manzano, Zúñiga, Villa El Esfuerzo, Villa Miguel Zuliani, Tunca El Medio, Tunca El Molino, Villa Padre Pío, Villa El Trabajador, Los O'Ryan, la avenida principal desde el Puente de Zúñiga hasta El Cristo hasta llegar a la carretera. Solamente se realizará el recorrido del camión nocturno que pasa por el centro de la comuna. Como el recorrido del día lunes se repite el jueves, se informa que el día jueves 15 de octubre se retomarán todos los servicios correspondientes al día lunes. La única excepción será la población Primera Dama, que se retomará el día viernes 16 de octubre. ¿Ya? A los vecinos, no sacar residuos a la vía pública el día lunes 12 para mantener limpia nuestra comuna, porque no habrá recorrido ni retiros de residuos el día lunes. Se va a hacer el día jueves, exceptuando la población Primera Dama, a quienes les correspondía el día lunes. Estamos claros con aquella información. Solamente se va a hacer aquí en el centro de San Vicente, en la zona urbana. Son las 8:25. También de informaciones vivimos, también de saludos. Y todo para ustedes que a esta hora combinan este estilo con este domingo a su gusto.

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1: Son las 8 de la mañana, 30 minutos.
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0: Eso es la música chilena, también presente ahí con el gran Tito Fernández. Dicen que soy borracho en esta jornada, en esta mañana. 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Envíen un saludo grande al personal de el Estadio Municipal de San Vicente, que ya está trabajando ahí. Recordemos que ayer ganó San Vicente. La Entre Ríos ganó por 3, pero 3-2 al cuadro de Requinoa. Partido jugado en el Estadio Municipal de San Vicente de Tabatabá. Bien por el elenco San Vicente. Ahí. Abrazos para su profesor, para los muchachos apoderados y para quienes hacen fuerza por representarnos en estas clasificatorias sub-17 que se están disputando en nuestra región, ¿ya? ¿Qué otra cosita? Bueno, ya hay que preparar la cancha. Ahí están en el rayado con la pintura, el peinado a la cancha para que esté en condiciones para que eso a las 17 horas comience a rodar la pelotita entre Ginebra y el cuadro de Lota. Importante, significativo. El otro día fueron 275 espectadores. Poquito, ¿ah? Yo sé que la entrada es bastante alta, onerosa en relación, incluso. Como ejemplo, ayer en el estadio Acero Capo Guachipato, las populares, o sea, tanto para la visita como para el local, estaba 7.500. Los niños menores de 12 años no pagaban. Y se entiende un poco acá, pero hay que apoyar a Genera Blasquez. Hay que estar ahí presente, sobre todo este grupo de muchachos que tienen que entregar todo para este importante cotejo. De ganar, Genera Blasquez va a sobrepasar al cuadro de Lota. De perder, va a quedar pero sumido en una posición bastante compleja, va a seguir ahí en el escenario de la zona de descenso. Por lo tanto, hay que salir hoy, y el apoyo del público es importantísimo, estimados amigos. ¿Qué más tenemos por acá? Mi amigo, ¿cómo le fue al Gran Guachipato? Ganó. Bueno, usted sabe que nos toca cumplir ahí trabajos para O'Higgins de Rancagua, específicamente para la Radio Caramelo, para Estación Celeste. Y ayer nos tocó viajar, viajamos ahí. Oiga, espectacular el grupo con el cual se viajó con la tía Mónica. Viaje espectacular con personas que estuvieron ahí en Rengo también, en Rancagua. Y una gran cantidad de hinchas que llegó al estadio Acero Cap de Guachipato. Venció el cuadro acelero por 2-0, anotaciones de Maximiliano Rodríguez, que se mandó un golazo ahí al final del primer tiempo a los 47. Y a los 20, Claudio Sepúlveda, el capitán del cuadro acelero, puso el 2-0. O'Higgins no pudo. Y bueno, tendrá que pensar, me parece que la casa estaba puesta en el día viernes, en el Estadio Santa Laura Universidad. En definitiva, se va a disputar el compromiso por la final de la Copa de Liga, que va a transmitir solamente HBO Max. ¿Ya? Así es que eso, mi amigo Guillermo Merino. Ganó Guachipato. Ahí tuve que cumplir con mi labor bien profesional. Por un lado contento, por otro ahí nomás con el cumplimiento de nuestra labor. Significa mucho O'Higgins para nosotros también desde el punto de vista regional. Estamos trabajando ya hace bastante ratito por ahí y le tenemos mucho cariño, por cierto. Uno se tiene que sentir también hincha del cuadro celeste. Don Iván Terrible, ahí está, Pariola G.
1: Aló, aló, aló, aló. Buenos días, don Ernesto. Oiga, don Ernesto, ¿dónde ando ahora? Me ando fijando en eso de la yegüita. Esas son de cuatro patas y las que le muestro yo son de dos nomás. ¿Por qué usted me critica? Buenos días, populares. Buenos días a todos los viejitos.
0: Saludos. Me manda una fotografía donde aparece... yo veo un caballo y un potrillo al lado atrás. No sé si será yegua o caballo, pero... ahí está la fotografía que me envía acá, que ustedes no pueden ver, por cierto. Oiga, con un paisaje espectacular ahí, unas nubes ahí en el cielo, los cerros. Y pastando ahí está esa potranca. 8:40, 20 para las 9 de la mañana.

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9 minutos, 9 para las 9 de la mañana este día domingo a su gusto. Recuerde que hasta las 10:57 más o menos estamos acá con nuestra programación variadita, como es habitual cada domingo. Día undécimo de este décimo mes del año. Saludos enormes, cordiales para cada uno de ustedes, reiterándoles que entre 11 y 12 horas llega Marcelita Sandoval con la capital chilenera, la música folclórica, las entrevistas, los datos y, por supuesto, toda la historia de lo nuestro presente aquí cada domingo entre 11 y 12 horas, capital chilenera, en la conducción Marcelita Sandoval, 8 para las 9 de la mañana. 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Aquí le mandamos un tremendo abrazo, un gran saludito. Imagino que ahí disfrutó de la música norteña ranchera. ¿Qué más le tengo que contar? 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En este día domingo, hoy es la lotería, hoy es el juego de lota en la multicancha Población El Manzano, multicancha El Manzano, sector norte, Zúñiga. Ahí se va a hacer la lota para Luchito Pardo. Todos a colaborar, amigos, ¿verdad? Hay muy buenos premios. Si caen precipitaciones, da lo mismo, porque está todo techado, todo salvaguardado. Ahí habrá una excelente y rica cocinería. 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Las 8:54, domingo a su gusto en la Radio Éxitos.

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1: Son las 8 de la mañana, 58 minutos.
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1: La compañía musical de Éxitos, ahí estaba la continuidad para decirnos que aquí estamos en el domingo a su gusto en la Radio Éxitos de San Vicente 106.1 y en www.radioexitos.cl. Pasadito las 16 horas, Dios mediante, estaremos desde el Estadio Municipal para la transmisión de General Blasque Deportes Lota Schwager en el Estadio Municipal, hoy con el trabajo de Jorge Correa en los comentarios, la conducción, dirección de José Patricio Piñalagos, los comentarios de José Daniel Piña González y la apreciación técnica y por supuesto periodística de Matías Salazar Díaz. Ahí vamos a estar con Sintonía Deportiva en esta primera fecha de la segunda rueda del torneo de la segunda división. De aquí para adelante son 6 fechas, son 18 puntos. Hay que tratar de obtener la mayor cantidad para mantenerse en la división. De lo contrario, próximo año habría que estar jugando la tercera división. A todo esto, como información que pudimos recabar por ahí a través de algunas plataformas, la final de la tercera división B, para conocer quién es el campeón, porque ya el cuadro de Buenos Aires de Parral y Talagante consiguieron su objetivo, pero hay que definir quién es el campeón. Se va a jugar en un partido único en el estadio municipal de Quinta de Tilcoco, ¿ya? Ahí se va a jugar en el estadio Corazón de Minero, estadio de Quinta de Tilcoco, este importante compromiso el 18 de octubre, ¿ya? Ahí se va a jugar esta final, así que saludos en esta oportunidad. Las 9:10 de la mañana, 9:10 de esta jornada, 9:10 para todos ustedes, nuestra selección musical. 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Bueno, ya estaremos reiterando nuevamente el comunicado por donde no se va a hacer el retiro de residuos domiciliarios. Mañana no hay retiro de residuos domiciliarios en los sectores que corresponde. Mañana lunes no se va a retirar, sí se va a hacer el día jueves, ya exceptuando la población primera dama, que se va a retirar el día viernes. Ya, esa es información a grandes rasgos, pero ahí estaremos repitiendo el complemento de esta información que nos entrega Servicios Castro. Ya, aquí le mandamos un saludo a Jorgito, a Carlitos y a todo el plantel que trabaja. De hecho, ahí los vimos ahí tempranito con sus botes de basura, limpiando las calles para que todo esto se vea bonito, se mantenga limpio. Y nos parece, pero muy bien, el primer aplauso va para estas personas que nos forman vegada, desarrollan esta labor, de los cuales yo me saco el sombrero, a los que recolectan la basura, a los que pasan en el camión, a los que están barriendo, porque mantienen limpia la ciudad. Así que nunca, ni por nada del mundo, haga de mirar por sobre el hombro como algunos osan hacerlo. No, todo lo contrario. El respeto es total para estas personas que desempeñan esta labor, como todas las labores que se ejecutan en forma honrada, ¿ya?, y consciente. ¿Estamos o no? Las 9 horas 12 minutitos, 9:12. Vamos a dar una vuelta hacia arriba. Al menos nos quedó ahí en un vagón este tren de soledad al cielo.

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0: qué buenos temas, Tren al Cielo, Soledad, posteriormente Marcos Yunas, Vale la Pena Volver, y Tu Boca de Amor con el gran Mario Alfonso Pardo Alarcón, este gran cantautor peumino, gran amigo, gran persona, para qué decir, con su mente, con sus manos, creación y música, de la mano del gran Mario Alfonso Pardo Alarcón, para su hermano Temo también, otro genio. Y la familia en sí, pues, y tantos genios que tenemos ahí en la comuna de Peumo, en San Vicente, en Pichidegua, en Las Cabras, en Coltau, con Doña Miguel, por ejemplo, tenemos el genio del caballo. ¿Ya? En Peumo ahí el genio de las comidas, Guillermo Merino, que está en las labores, trabajando como de costumbre, gracias a cada uno de ustedes, que el domingo se da el tiempo de levantarse un poquito más temprano y recoger nuestra entrega que hacemos acá. Musicalmente hablando, muy distinto quizás un poco a lo que la semana entregamos acá. Nos relajamos un poquito, un día domingo de relax en cuanto a la temática musical. Ya luego de 10 a 11 horas en la zona de recuerdos, ahí llega Marcelita Sandoval, aunque va a llegar luego, siempre llega con anticipación para preparar el programa como corresponde, ajustar todos los detalles y estar con ustedes entre 11 y 12 horas acá, hoy con importantes invitados a través de la capital chilena. ¿Qué le parece? 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Ahí saludos grandes y cordiales para allá en esta ocasión. Las 9 de la mañana con 27, 9 horas con 27 minutos en este domingo a su gusto en la Radio Éxitos de San Vicente de Tabatagua. Vamos disfrutando, vamos compartiendo y vamos entregando nuestra misión aquí en la Radio Éxitos de San Vicente de Tahuatahua. Buen día.
1: Hola, Ernesto.
0: Bien, amigo, aquí estamos.
1: Aquí estamos escuchándolo. Qué milagro que no haya escuchado a un Iván.
0: No, sí, tempranito, antes.
1: Pasé de las 8 de la mañana. Yo llegué recién, estaba ya al lado de esa casa dándole comida a los perritos.
0: No, acá tempranito. Usted sabe que el día de domingo a las 8 estamos ya. En el yugo. Estamos
1: entonces ahora es la picana.
0: Exactamente, la picana es usted ahí. Sí, pues amigo mío.
1: Oiga, quería saludar a una vecina.
0: ¿Ya? ¿Quién?
1: A la vecina Elvira, aquí al frente de la casa mía.
0: Elvira, a ver.
1: Elvira Toro.
0: Ya.
1: Está de cumpleaños.
0: Cumple
1: 91 años.
0: Un abrazo.
1: Tenemos a cenar nosotros, Neto.
0: No sé, pues, todo va a depender cómo,
1: sí,
0: nos,
1: cómo, es verdad,
0: nos, cómo nos cuidemos y...
1: Sí, po.
0: Va a depender mucho de eso, ¿ah?
1: Exactamente, ¿ya? Pues. Que sean hartos años más.
0: Sí, pues.
1: Y que sea todo feliz para su hijo, el Cazuela, para la Mona, que llama a ella la Mónica.
0: Sí, pues. No.
1: A sus nietos.
0: Bueno, un abrazo tremendo para él.
1: Compañero.
0: Ya, pues, mi amigo.
1: ¿Ah? No hay problema. Claro, le pongo una canción bonita.
0: Sí, ah, ya. Ya, pues.
1: Ya,
0: ya, amigo, chao. Chao. Ahí estaba nuestro amigo artista a esta hora de la mañana.

Los Capi, y antes algo muy similar, los chicos de Barrio Si La Ven, saca la mano Antonio con las primas, todo esto acá en Radio Éxitos 106.1, www.radioexitos.cl. Aquí estamos como siempre, 44-463-1743, ahí se comunicó Don Eladio del sector Alto del Río, Carrizal, a quien le mandamos un tremendo abrazo, un saludito. Localidades ahí inmersas en la comuna de Quinta de Quilicoco, un poquito más allá de la comuna de Tevinco, Olivar, Requinoa, Rengo. Saludos para muchos amigos y amigas en Rengo. Saluditos para ustedes que por allá recepcionan nuestra señal del 106.1. Pedimos las cabras Pichidegua en Coltauco, Doñigüe. Por acá en la comuna de Mayoa, un abrazo Rodolfo Bamondes, Villa Las Hojas, presente ahí con el lamarito arriba, Rodolfito. Amigo mío, que tenga una excelente jornada junto a sus vecinos familiares que por ahí también nos interesan. 20 para las 10 horas, 20 minutos para las 10 horas de este 11 de octubre. Soledad, ya en esta ocasión. Seguimos disfrutando, compartiendo. 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Bueno, domingo en la multicancha del Manzano, lotería para Luchito Pardo. Vaya a colaborar, gran amigo que siempre está presente en las actividades ecuménicas, está en las actividades solidarias. Le ha tocado la mala, muchas enfermedades, muchas operaciones, y ahí está resistiendo. Y la comunidad hoy se ha reunido nuevamente para organizarle esta lotería en pos del tratamiento que tiene que seguir. Entre terapias y por supuesto tratar de controlar ese cáncer de la próstata. Bueno, ahí está, para que la gente vaya a colaborar ahí con Luchito Pardo, ya, a quien le mandamos un tremendo abrazo, un gran saludo. Seguramente ahí ya prepara todo el ambiente. Oiga, Luchito, el jueves o viernes, por ahí a Villa Orlando Letelier, llegó una cantidad de familiares suyos, pero hubo que llamar a un amigo apicultor ahí para que tratara de controlar a sus familiares que llegaron por allá al barrio. Un abrazo, saludos aquí en casita, nos dice Rodolfo Bahamondes. 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Sí, hoy enfrenta a Coquimbo al cuadro de Colo-Colo. Coquimbo-Colo-Colo. Partido válido por esta 24ª fecha que ya tiene resultados. Ayer empató sobre la hora Cobresal ante el cuadro de la U de Conce. Después de Guachipato dio cuenta de O'Higgins en el estadio Acero Cap Guachipato. Y ahí estuvimos allá in situ. Por eso tengo un poquito de sueño. Pero hoy continúa la fecha y lo más importante de lo nuestro aquí, San Vicente Velázquez, se enfrenta a las 17 horas al cuadro de Lota, 5 de la tarde. El team del estadio está trabajando ahí para dejar todo impecable y así los jugadores puedan echarle para adelante nomás. Así es que mucho éxito hoy, que salga todo bien. Los hinchas velasquinos, el otro día fueron 275 espectadores. Sigo, hay que ir más hoy para apoyar a estos muchachos, al Club Deportivo General Velázquez. El apoyo importante ahí, entregarles energía para que ellos ahí dispongan lo demás en cancha, ahí para sobrepasar al cuadro de Lota, que me imagino también va a tener sus hinchas desde la región del Bío Bío. Las 9:43, 17 minutos para las 10 de la mañana, 17 para las 10. 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
1: Son las 9 de la mañana, 59 minutos.
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¿Qué temas esos que acaban de sonar? Soledad, claro, por cierto, oye, ese Soledad en el Santoral Católico. Déjame intentar con Carlitos Mata y Maldita Primavera desde el punto de vista de Yuri, ¿ya? Con esa canción que marcó los 80, parte de los 90, que sigue haciéndolo ahora como un lindo y maravilloso recuerdo en esta zona de recuerdos hasta las 10:57. De ahí llega la capital chilena, Marcelita Sandoval estará encargada de colocar la música folclórica, de entrevistar y por supuesto de aportar muchas cositas importantes dentro de lo nuestro. 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Ya, para que vaya usted. 10 de la mañana con 14 minutos, esa es la hora oficial de Chile Continental. 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Como de costumbre, aprovechamos la ocasión de saludar a cada uno de ustedes. Recuerde que hoy es Soledad, ya para todos ustedes, damas, niñas, quienes son parte de estos auditores o auditoras que llevan este nombre, un abrazo enorme. Saludos para Soledad Arce, la comuna de Peum, que habitualmente nos sintoniza por allá. Ya luego se viene la capital chilenera. Como anticipo, esta zona de recuerdos a través de la radio Éxitos en este undécimo día del décimo mes del año. Es octubre, es el mes aniversario de nuestra comuna, con distintas actividades que también se están desarrollando. Luego, en la siguiente intervención, voy a reiterar nuevamente la información entregada por Servicios Castro, ya en cuanto al retiro de los residuos domiciliarios, o la basura, para que se entienda mejor. Así que muy atentos, muy atentas, y les voy a comentar por dónde no va a pasar este lunes. Bueno, la gente sabe que los días lunes cuál es el recorrido que tiene, tanto rural o urbano. Por ahí no va a pasar, se va a retomar el día jueves, y excepción de la población primera dama, que se va a retomar el día viernes. ¿Estamos o no? A buen entender, pocas palabras. RB Bilac.

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Subió la bolita, ahí estaba. Maldita primavera, te quise, te quiero, te llegará una rosa. Bueno, tantas cositas ahí, lindas canciones que, por supuesto, las incluimos a las 10:29 ya. Luego se viene Capital Chilenera, ya con Marcelita Sandoval, que prepara para acá, se toma un tecito de bajativo, ya que hoy fue regaloneada por su hermana Anita. Ya, así es que ahí desayunito, bien atendida, como tiene que ser, como buenas hermanas. Ya, así es que ahí ya nos va a comentar ahí Marcelita Sandoval, que viene con su agüita con sabor, ya, también para estar bien, ¿ya? Lo que cuesta un poco subirla al tercer piso acá, ¿no? Hasta yo me canso, ¿no? De verdad, pero bueno, hace bien para hacer ejercicio. Cielos nubosos, amenazantes, por ahí van a caer algunos chubascos aislados, hay un porcentaje, entonces hay que estar igual preparado. Esto es como un mes de agosto, ¿eh? En cualquier momento se nubla, llueve, bueno, el clima ya ha ido totalmente cambiando en relación a las marcadas estaciones que teníamos 30 años atrás, ¿ya? Hoy no, uno lo sabe. Como que pasa del verano al invierno y como que la primavera y el otoño como que un poquito y chao. Pero bueno, el único factor lamentable es que las situaciones agrícolas son las que se complican. Sí, saludos por acá para Leonardo, gran amigo, me dice ayer en Talcahuano, yo acá en la población. Sí, pues, hay que hacerle, ¿no? Llegamos tardecito, pero aquí estamos para cumplir. Este es nuestro trabajo. Como hablábamos con Marcela, es para lo que vinimos. Si lo hacemos bien o mal, usted juzgará. Mientras me juzgue bien Dios arriba, lo demás... No, yo creo que me las tiene contaditas. Cuando llega allá arriba, me va a decir... No está en el libro de la vida, así que... Lo siento. Al lago del fuego nomás. 10:31 de la mañana. 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Aquí está Miguel Bosé.

0: La mañana del día domingo, se llama Domingo a su gusto en la Radio Éxito de San Vicente de Tahuatahua, y de inmediato vamos con esta información importante para mañana. 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Ya. Nos vamos con la información. Se informa a todos nuestros queridos vecinos que con motivo del feriado del lunes 12 de octubre no se realizará el servicio de recolección de residuos domiciliarios. Sectores afectados serán Urbano, Primera Dama, Parque Municipal, Villa Tahuatahua, Villa Cordillera, Población Miguel Bustamante, Villa Magisterio, Villa Balmaceda, Gabriela Mistral, La Puntilla, Calle El Medio, Las Toscanas de la 1 a la 5, Paul Harris, Villa Don Pietro, Villa San Vicente Centro, Villa Los Olivos, Roma 1 y 2, Manuel Rodríguez, Villa Santa Paula, Barrio Norte, Villa Las Palmeras, Villa Los Robles. Sectores afectados, zona rural, La Estacada, Toquigua, Monte Lorenzo, Romeral, El Manzano, Zúñiga, Villa El Esfuerzo, Villa Miguel Zuliani, Tunca El Medio, Tunca El Molino, Villa Padre Pío, Villa El Trabajador, Los O'Ryan, toda la avenida principal desde el puente de Zúñiga hasta el Cristo, hasta la llegada a la carretera. Se mantendrá solamente el recorrido del camión nocturno que pasa por el centro de San Vicente ese día. El recorrido del lunes se repite el jueves. Por lo tanto, el jueves 15 de octubre se retomarán todos los servicios correspondientes al día lunes, y la única excepción será el sector Primera Dama, que se retomará el día viernes 16 de octubre. A los vecinos, no sacar residuos a la vía pública este lunes 12 para mantener limpia nuestra comuna. Ahí está entonces dicha información. Por acá, algunos WhatsApp.
1: Don Ernesto, yo creo que usted también tiene algo bueno que ha hecho en la vida, algo bueno en su corazón, y Dios también lo ve eso. Y eso también está escrito en el libro de la vida, para cuando lleguemos al tribunal de Dios, ahí al juicio final.
0: Sí, no, ahí vamos a ver qué es lo que pasa. Ajá. Exactamente, a ver, Iván Silva.
2: Oiga, don Ernesto, si quiere me espera a mí, yo lo llevo.
0: Ya, pues no hay problema, pues. Aló, buenos días.
3: Aló, buenos días, don Ernesto, ¿cómo amaneció?
0: Bien, pues, aquí.
3: Ya, qué bueno. Oiga, quería pedirle un temita que me busque usted a su gusto.
0: Aquí tenemos dos muy buenos, ¿ya? A gusto.
3: Ya.
0: A gusto.
3: Ya, qué bueno.
0: Ya, pues, Marita,
3: cuídese. Chaito, pues, que esté bien.
0: Chao, Marita. Chao. Ahí estaba la señora María Santos, ahí comunicándose con nosotros, sector de Tunca Arriba. Le reitero que de 11 a 12 horas, ella, Marcelita Sandoval, está lista. A ver, acérquese ahí el micrófono, Marcela, para que probemos a ver cómo está.
4: Muy buenos días, Ernesto. Muy bien, contenta, feliz. Usted sabe que yo me pongo alegre cuando llega el domingo. Así, sí, porque pues es la ocasión de reunirnos con todas nuestras amigas y amigos que nos sintonizan domingo a domingo con nuestra capital chilenera y poder dar un espacio a nuestra música y también, por supuesto, a las actividades que se estén desarrollando en nuestra...
0: Nos va a contar muchas cositas que se vivieron, ¿no es cierto?
4: Sí, claro.
0: ¿Dónde estuvo?
4: Sí, claro, vamos a contar.
0: A ver, cuente.
4: Algo, así como así. Un adelanto.
0: Sí, un adelanto.
4: Esta semana que recién pasó, en conjunto con el Departamento de Cultura de la Ilustre Municipalidad de San Vicente, se organizó, ¿cierto?, lo que se llamó el Tercer Encuentro Nacional de Cueca Acemuch. Acemuch baila a Chile, le baila a Chile, y fue un encuentro muy bonito de 3 días en donde participaron 6 parejas más la pareja campeona que entregó, cierto, su campeonato, y la reina que también hubo, que vino de Valparaíso, y nos sentimos muy contentos de poder participar con ellos y poder darles unos 3 días hermosísimos aquí en nuestra hermosa ciudad también, donde reinó la solidaridad, el compañerismo y, por supuesto, nuestra amada cueca chilena, que yo estoy feliz. Ajá,
0: exactamente, así que de eso vamos a estar hablando en un
4: rato. Vamos a hablar también, y también
0: una invitada
4: muy especial que la vamos a anunciar para que ustedes sepan, porque durante esta semana se va a celebrar el aniversario del coro polifónico de acá de San Vicente, así que vamos a estar conversando también con su presidenta para que ustedes estén atentos y sepamos las actividades que se van a desarrollar durante este aniversario.
0: Me parece bien, pues. ¿Ah?
4: Gracias, Ernesto. Muchísimas gracias.
0: Ahí estamos. Perfecto. Marcelita Sandoval ya se prepara para, por supuesto, trabajar en la capital chilenera, que se viene dentro de un par de minutitos más. 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
4: 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Deben ser ricas.
0: Sí, pues no.
4: Le aprovecho para mandar un saludo a Cintia y sí, que sí. Está con su esposo Fito. Cocinan sí. Delicioso.
0: Sí, pues
4: rico,
0: no,
4: rico.
0: Sí, no, nada es, que decir. No, saludo ahí para Fito. Bueno, y pobre que no obedezca. Usted sabe que.
4: Por supuesto, como debe
0: ser. Sí, para eso te trajimos, ¿no es cierto?
4: A lo que vinimos.
0: Saludos para el Fito, ahí saludos para la Cinta y para sus regalones, para la Mandy, para la Ampi y para el pequeño Benja. Así que faltan dos, dijo la Cinta. Quiere cinco.
4: Uy, cinco. Sí. Qué empeñoso, los chiquillos.
0: Sí, pues no. Así que Fito.
4: Valientes.
0: Sí, póngalo en el pino.
4: Sí. Bueno, si hay harto amor para sí. Entregar, mejor todavía.
0: Sí, pues. Saludos para Seba Allende. Ahí está, jefe, querido jefe. Sebastián Allende ahí está escribiendo saludos.
4: Ah, muy bien. Sí, cariño a Sebastián.
0: ¿Cuándo hay otro cónclave gastronómico similar?
4: Estábamos pensando hacer el famoso cocimiento. Que,
0: sí, antes de que
4: venga el calor.
0: Sí. Están los días, pero por vicio para eso.
4: Yo pienso que hay que organizarse porque el gordito Rienzo dijo que él era experto en cocimiento
0: no,
4: y que lo haga.
0: No, Guatón para que no es experto, porque él es sabiondo, así es que no.
4: Que lo prepare. Sí. Claro. Hacemos la cuota y de allá somos.
0: Cuando quieran, dicen. ¿Listo? Cuando quieran.
4: El cocimiento, pero lo tiene que preparar el gordito Rizzo.
0: El gordo.
4: Y poner las cuotas.
0: Claro, y que no le ponga tantas cosas tampoco, que sea un cocimiento así más o menos. Bueno,
4: más light.
0: Claro, longanicita.
4: Si no, dijo que tenía unos métodos, pero muy sanos para preparar el cocimiento.
0: Porque en una de esas, si le echa guatita, le puede echar la vela, entonces.
4: Ay, no, por favor. Oye, aprovechamos.
0: Oiga, me dice Pato Piña, mira, Pato Piña también está ahí.
4: Patito, un abracito.
0: Es mentiroso, dice el guatón.
4: Ah, ya.
0: No, es que el guatón es. No, de verdad. ¿Usted se recuerda del programa de Sábado Gigante? ¿Quién dice la verdad cuando salía Carlos Eli?
4: Sí,
0: y todo
4: sí,
0: eso,
4: sí, sí, sí.
0: Y siempre hay uno, la mayoría mentía.
4: Sí.
0: O uno mentía. Ese es el guatón.
4: Oiga, aprovechamos de saludar a todos nuestros colegas, por supuesto a nuestros directores que están ahí siempre pues. Pendientes de todos los programas, pero saludar al Patito Piña, saludar a la...

0: Queridísima Susi,
1: sí.
0: Al gordito Rinzo, a todos, pues.
1: Claro, porque si le echa guatita, le echan las del, pues. Dice acá Seba Allende, dice que pinte un brillo el gordo. Que lo organice.
0: Ya, que sí, claro, pues, que ya le dijimos pero la vamos, semana pasada, pues, Sebastián.
1: Ahí estamos dando cuenta de que Pato Piña tiene la razón, que es mentiroso.
0: Y habíamos dicho que no pase esta semana porque sabíamos que los días iban a estar
1: apropiados,
0: aptos para ad hoc un cocimiento.
1: Claro, no voy a citar por ahí como para el 30 de enero. No, el 30 de enero, usted sabe que está el cumpleaños Pato Piña. 30 de enero, así que ahí tenga la fecha marcadita.
0: Muy bien.
1: Ahí algo vamos a hacer.
0: Sí, de todas maneras, pero antes que venga el cocimiento.
1: Exacto.
0: El gordito Rinzo, ya pues, cocimiento. Póngase las pilas.
1: Sí, pues, como que después hagamos asado en invierno. No. Cocimiento. Vamos a hacer, prepárese nomás.
0: Listo.
1: Ay, bien amigos, nosotros ya nos vamos a estar despidiendo. Muchas gracias por la sintonía dispensada. Esto ha sido Domingo Su Gusto, la zona de recuerdos. Ahí estuvo Rafael, Como Yo Te Amo, Celos de Mi Guitarra, José Luis Perales, Miguel Bosé, Teorema. Y nos vamos a quedar con dos temitas pegaditos, Rocío Jurado y Camilo VI. Vienen de la manito aquí a Domingo a Su Gusto y a esta zona de recuerdos. No se vaya, ya se viene Marcelita.
2: Yo pongo el conejo para el cocimiento, yo pongo los conejos.
1: Felipe Allende pone los conejos, ¿vio? Póngale nomás, maestro.

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0: una mañana llena de mucha música y peticiones a la orden, Ernesto Ramírez toma su bicicleta y velozmente se va a su casa para volver el próximo domingo acá en Tu Radio Éxitos. Señoras y señores, esto fue El Domingo a su Gusto en La Popular. 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Después de la pausa, DJ JP te acompaña con lo mejor de nuestra programación el día domingo. Buenas tardes.
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1: Son las 11 de la mañana, un minuto.
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0: sostener conversaciones, entregarnos datos, curiosidades del mundo del folclore.
1: Qué cosa más linda además es poder entregar a la juventud, fíjese también.
0: Sí.
1: Porque hoy día vemos muchos cuequeros jovencitos.
0: Sí, muchos niños, muchos jóvenes, muchos lolos.
1: Sí, ¿ya? Pues.
0: Esto de la cueca, no sé si moderna o la cueca más romántica, esta cueca nueva,
1: sí,
0: como que ha atraído más a ese tipo de personas, que es lo que queremos.
1: Y está bien, sí, está bien. Conversábamos el otro día con Juani de Paigüén y decíamos, todo va evolucionando. Y la cueca no es una excepción a la regla y también ha ido evolucionando. Lo importante es mantener vivas las tradiciones y poder ir traspasándolas de generación en generación.
0: Sí, señor.
1: Que es lo importante.
0: Un trabajo ahí de los formadores, de los que mantienen.
1: Y de los medios de comunicación, pues fundamental.
0: Exactamente. Por eso acá agradecerle ahí a Sebastián Allende, a la producción.
1: Totalmente.
0: A Mauricio y a todos quienes conforman este medio, porque todos estamos contentos de que el domingo tengamos lo nuestro, la capital chilenera, a cargo de ella, la dama de la cueca.
1: Muchísimas gracias, tremenda alegría la que uno tiene de verdad. 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
1: 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Y, por favor, póngame aplausos. Por favor. Porque están creyendo en la capital chilenera y se están sumando. Y eso está muy, pero muy lindo. 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

0: Estábamos antes nosotros.
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1: 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Así fue. ¿Qué
0: bien,
1: le parece?
0: Así de gusto.
1: Vamos a saludar también a quienes están en nuestra sintonía. Saludamos al primer auditor, cierto que está, pero dice que espera el día domingo. Gonzalo Abarca nos está sintonizando desde la esquinita de Avenida Providencia con Carlos Antunes. Allá está él. Aquí en Cuchipuy está mi manita, Anita Sandoval, sí, que está ahí, pero pendiente. Y también Anita María y María Jesús, que están en otro lado del mundo, pero que también nos están sintonizando. Y están en la República Independiente de Punta Arenas con nosotros. También nos acompañan en Cochrane, en Arica, una colega de la Radio Capísima que es maravillosa.
0: La Radio Capísima.
1: Hilda Silva.
0: Sí, la Radio Capísima siempre hacía contacto con Radio Chilena en las noches.
1: Así es. Sí, pues claro, ¿no? Que sí, claro, sí, que sí. Así que le damos a mi queridísima colega un abracito grande, cariñoso, Hilda Silva. Tiene un programa que se llama Hilando con Hilda. Mire qué bonito.
0: Sí.
1: Así es que muchas gracias por estar en nuestra sintonía. A todas y todos nuestros amigos de San Vicente de Tahuatahua y alrededores, queremos contarle que tenemos invitadas ya, listas y preparadas para que amenicen esta mañana. Porque ellas nacen por allá por el año 2001 con toda esta revolución de la cueca urbana, en donde solamente habían varones, ¿cierto? Conversábamos hace poquito con Víctor Hugo Campuzano de Altamar. También hemos estado con grupos emblemáticos, pero de varones. Pero nacen, ¿cierto?, al alero de dar una respuesta al mundo masculino, nacen ellas con su director o formador, el gran acordeonista Ignacio Hernández, el Nachito, que es un tremendo, tremendo músico, y nacieron las Capitalinas. Así es que nos vamos de lleno con esta patita de cueca con las Capitalinas, aquí, en esta, tu capital.

Y nosotros continuamos compartiendo en esta tu capital chilenera en la 106.1, porque sigue la capitalina con estas cuequitas. Estamos con ustedes a 42 años de nuestra fundación en Radio.

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0: Las capitalinas como parte importante también de lo que ha sido la revolución de la cueca urbana y todo lo que tiene que ver con las respuestas de las damas a los varones que se estaban nuevamente tomando todos los escenarios. No es por nada, no quiero mirar a nadie, pero ustedes saben lo difícil, siempre lo digo, que es para nosotras las mujeres estar en un país donde lo amamos, pero sigue siendo machista, y esa es la verdad. Así que yo siempre agradezco a nuestros directores que pensaron en nosotras las damas también para estar presentes acá en Radio Éxitos. Y como estamos de aniversario y se está engalanando nuestra plaza, que se ve tan bella con tantas actividades, también nosotros tenemos acá un regalito musical de parte de la capital chilenera con este San Vicente, mi tierra, en voces de Lauquén. Escuchémoslo y luego venimos con nuestros entrevistados.
1: También brindo por su gente que dan vida a esta ciudad. Digo con felicidad que es un aire limpio y puro, pues yo mismo le aseguro que jamás lo olvidarán, Poñón. Pues

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2: Bien, 11 de la mañana ya con 24 minutos. 11 con 24, estamos bien, ¿sí, no? Compartiendo con ustedes en Radio Éxitos, en nuestra capital chilenera. Lo prometido es deuda, lo dijimos temprano, que íbamos a tener todo lo que tenga que ver con las actividades del coro polifónico, ¿cierto? Para que vamos a conocerlos un poquito, quiénes son, qué es lo que hacen, cómo lo hacen, ¿cierto? Y las actividades que ya están a puertas durante esta semana. Así es que, usted me lo permite, señor director, pero yo voy a partir por la presidenta, que es dama, ¿cierto? Que es la señorita Marcela Soto Romero, que es la presidenta del coro polifónico. ¿Cómo estamos?
3: Sí, muy buenos días, muy agradecidos de esta invitación. Bueno, nosotros felizmente estamos en esta semana preparando nuestra celebración aniversario de nuestra agrupación, el coro polifónico de profesores de San Vicente de Tahuatahua.
2: Perfecto, perfecto. Muchísimas gracias por acompañarnos durante esta mañana, porque es importante dar a conocer lo que se está realizando en materia musical. Y también, por supuesto, vamos a saludar a su director musical, don Sebastián Acevedo, que son ambos profesores. ¿Cómo está, Sebastián?
4: Hola, buenos días. Sí, estamos muy contentos de poder estar acá. Agradecemos la invitación. Es muy importante para nosotros poder dar a conocer nuestras actividades y en qué consiste esta agrupación, que por lo demás es una de las agrupaciones más longevas de San Vicente.
2: ¿Cuánto tiempo llevan ustedes?
4: Estamos cumpliendo, bueno, en realidad hemos cumplido este año 76 años de existencia.
2: Hartos años, hartos años. Bueno, yo como soy matea, ustedes deben conocer que a mí me gusta estudiar todo lo que de lo que vamos a hablar. Y estuve averiguando que los orígenes de los coros polifónicos habrían nacido por allá, por la antigua Grecia. Según estos estudios, nació de rituales que son religiosos, de teatros y también de celebraciones comunitarias. Y luego, ¿cierto?, fueron parte importante de lo que es la época del medioevo en las iglesias. Así más o menos como parte de la historia es lo que se conoce de los coros polifónicos. Pero ¿cuándo nacen ustedes y cómo nacen ustedes acá en San Vicente de Tahuatahua?
3: En realidad yo soy una socia más o menos reciente. Yo llevo participando del coro alrededor de 2 años y medio.
2: Ya.
3: Y bueno, por razones fui elegida la presidenta y soy la presidenta actual desde julio. Entonces, bien, por lo que me he llegado a informar, el coro en sus inicios fue creado por un grupo de profesores entusiastas que les gustaba mucho la música y querían también disfrutar y promover la convivencia sana, ocupar su tiempo y dedicarlo a la música coral. Entonces ahí fueron sus comienzos y este entusiasmo, digamos, fue avanzando, sumando gente, y por lo que he visto en fotografías, videos, es muy importante y bonito ver que personas de todas las edades y de diversas ocupaciones han dedicado su tiempo a esta linda actividad.
2: ¿Cuántas personas hoy día tiene el coro? ¿A cuántas personas reúne?
4: Bueno, nuestro coro ha tenido muchos integrantes. En la actualidad contamos con un número cercano a los 26, 27 integrantes. Pero hemos llegado a tener 35, 38, 40. En algún momento fueron más de 40 integrantes. También quiero recalcar lo siguiente, que si bien es cierto, en primera instancia nació como un coro de profesores, sin embargo, con el tiempo se abrió este espacio para todo tipo de personas, ¿cierto? No necesariamente docentes, sino aquellos que gustan por la música y les gusta participar como una manera de tener una sana convivencia, como decía acá la presidenta.
2: Para los que no conocemos mucho del tema coral, ¿cómo es un ensayo? ¿Cuáles son los temas? ¿Cómo se eligen? ¿Cómo puede sonar tan bonito, por ejemplo, cuando están, cierto, cantando al unísono o cuando hay un canon? ¿Cómo es eso?
4: Bueno, vamos a tratar de resumir poco porque es
2: pero
4: un
2: tenemos tiempo, más así que no se preocupe.
4: Qué bueno. A ver, primero entiendo que lo primero que podemos explicar es que se hace una audición. Una audición es una prueba que consiste básicamente en proyectar la voz, ¿cierto? A través de un ejercicio melódico, de una línea melódica breve, donde en este caso el director, que soy yo, evalúa en qué condiciones tiene la persona para poder conformar este grupo. Importante rescatar también que mi base para poder captar a las personas que quieran participar básicamente está en la parte auditiva, en el desarrollo auditivo. Mientras mejor la persona que va a postular tenga la capacidad

0: auditiva más desarrollada, mejor va a ser la reproducción del sonido, ¿ya? Y de ahí los categorizamos o clasificamos en, nosotros les llamamos rangos vocales, que son cuerdas corales. Están las damas, las sopranos, que son las más agudas, las contralto, que son un poquito más graves en términos de tonalidad. Después vienen los tenores, que los varones son los más agudos. Y finalmente vienen las voces graves, que son los bajos. Es más o menos así está estructurado este tema.
1: ¿Y el repertorio cómo se elige? ¿Quién lo elige, el director?
0: Debo decir lo siguiente. Yo asumí esta grata responsabilidad desde el año 2000, aproximadamente en octubre. Vine acá a trabajar a San Vicente. Yo no soy de acá, pero ahora me declaro 100% sanvicentano. Vine a trabajar acá y en esa ocasión el director que estaba liderando la agrupación tuvo una enfermedad lamentable y habían compromisos adquiridos. Por lo tanto, en ese momento yo me vi involucrado con la actividad y me extendieron la coordinación de la directiva, me extendió la invitación a poder trabajar con el coro para poder cumplir con los compromisos adquiridos. Entonces de allí yo me he quedado y ahora a la fecha voy a cumplir tengo 25 años en ejercicio ininterrumpido. Así es que llevo bastante tiempo.
1: Buen tiempo, sí. Pues.
0: Pero han habido antes que yo muchos directores corales. Uh-huh. Muchos directores corales. Así es que el coro tiene 76 años de existencia. Entonces ustedes se podrán imaginar cuántas
1: generaciones
0: han pasado, exacto, lógico, han claro. pasado, sobre todo acá de la comuna.
1: Exacto, exacto. Bueno, nosotros queremos invitarles a ustedes para que nos vayamos a un tema musical y seguir conversando con esta visita que nos llena de alegría porque tal como es el espíritu de la capital chilenera, nos interesa difundir todo lo que sea música, todo lo que sea actividades para poder llenar nuestro corazón y nuestro espíritu. Marcela.
2: Sí, bueno, reiterar el agradecimiento y también destacar la preocupación de uno de nuestros socios que nos hicimos el nexo, Federico Quito, integrante también del coro, muy buen artista, ex alumno mío.
1: Bienvenido y, bienvenido, buenos días.
2: ¿Y cómo se llama? Destacar esa parte, y él pertenece al grupo de los bajos, que es súper importante también esa participación.
1: Muy bien, le damos la bienvenida, parece que no quiere hablar él tampoco, o sí va a querer hablar.
0: Es tímido.
1: Es tímido, ya. Sí. Muy bien. Bueno, nosotros, antes de irnos a la pausa, mi queridísimo Ernesto, queremos saludar también a quienes hacen posible, ¿cierto?, que estemos nosotros con ustedes. 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
1: 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Y si usted quiere mandar un WhatsApp a nuestros amigos que están acá con nosotros en la capital chilenera, lo puede hacer al WhatsApp más 569-9592-9919, más 569-9592-9919. Ahora sí nos vamos a este tema musical y ya volvemos.

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0: mira qué bien, somos buenos los Sandovales, ¿eh? Muy bien, estamos acá en Radio Éxito 106.1, por Dios que está linda esta mañana. Además que tenemos como, hay una energía diferente en el ambiente porque hay celebración en la plaza. Anoche yo vine con mis tías, con mi mamá. Hacíamos más años que una banda de loros, por Dios, que habían años anoche. Pero disfrutando, felices y contentos de todas las actividades que la ilustre municipalidad también de San Vicente nos brinda. Pues, y eso es importante. Fíjate que eso hay que destacar. Porque a veces hay celebraciones que son como más en la interna y no se hacen tanto para la gente. Y esto está bonito. La Plaza de Armas se viste de fiesta. Tienen espacio la música, tienen espacio los niños, que los veía jugando hasta tarde, ¿cierto? Vi hasta la máscara anoche, ¿no?
1: Sí.
0: Después tuvimos la oportunidad de ir a la misa, mira, de un cuanto hay. Así que muy bonito. Vamos a continuar con Marcela, que nos va a dar algunos datos importantes también desde el ámbito administrativo del coro. Marcela.
2: Sí, bueno, también es importante destacar que el coro, a medida que fue creciendo, fue necesitando una organización, como toda agrupación. Nosotros somos una agrupación, digamos, de la comuna, sin fines de lucro. Entonces, como tal, se necesita, se hace imperioso una organización administrativa. Y ahí estamos conformamos la directiva, una presidenta, la secretaria, la señora Elisa Caroca, el tesorero, Raúl Vargas, y también unas personas reemplazantes que son importantes cuando ellos no pueden desarrollar alguna función.
0: Bien.
2: ¿Ya? Bueno, y ya pasando el tiempo se hizo necesaria esto de la personalidad, tramitar la personalidad jurídica, y eso fue hecho el 23 de junio del 2005.
0: Bien.
2: Entonces eso ya nos va permitiendo postular a proyectos y para poder tener algunos recursos que son realmente necesarios para poder solventar las cosas básicas.
0: Claro, por ejemplo, ¿ya? La vestimenta es muy linda, claro. Y me imagino que no es barata como ninguna, claro, vestimenta, ¿no?
2: Y nosotros estamos en cada salida, estamos representando obviamente a la comuna y tenemos que cuidar mucho eso, ¿no?
0: Exacto.
2: Así que, y siempre lo hacemos con mucho cariño, mucho empeño, para que esto salga lo mejor posible.
0: Lo bueno, ¿ya?, también es que, bueno, nuestro alcalde ha comprado unos buses maravillosos,
2: sí,
0: y los puso también a disposición, sí, de los grupos.
2: Sí, y de hecho ya lo tenemos solicitado para una actividad que tenemos a final de año.
0: Mira qué
2: bien.
0: Así
2: que sí, estamos, ya lo tenemos contemplado ya eso. ¿Ya? Bueno, entonces nosotros ahora último estamos postulando un proyecto que tiene que ver con el patrimonio San Vicente. Y vamos a ver cuáles son los resultados en un tiempito más, pero estamos en ese proceso. Y también destacar que esta actividad este año de la celebración de los 76 años está dentro del marco del aniversario de la comuna, ¿ya? Entonces es importante destacar eso también, y queríamos extender la invitación a la actividad que hemos programado para celebrar este aniversario.
0: Perfecto, y con respecto a este aniversario, ¿cierto? Bueno, tanto de ustedes como el de nuestra comuna, que mi colega me decía que es el 181º aniversario,
2: sí,
0: de San Vicente. Qué bonito,
2: 181 años.
0: ¿Qué nos puede contar entonces, Sebastián?
3: Bueno, mire, para esta ocasión nosotros hemos preparado con bastante tiempo, estamos todavía en el proceso de la preparación, un programa especial del aniversario 76 de nuestro coro, donde tenemos invitados a, en primera instancia eran tres agrupaciones además de nosotros. Sin embargo, estamos concretando con dos grupos más, dos agrupaciones más.
0: ¿Quiénes serían los que están invitados?
3: Claro, tenemos un lazo bastante especial con el coro Rotary Club de San Bernardo, Santiago. Ellos este año, en mayo, nos extendieron la invitación a su aniversario y tuvimos la hermosa oportunidad de compartir junto a ellos y a otros grupos corales. Entonces ahora hicimos una de vuelta de mano, ¿cierto? Y ellos estarían participando junto a nosotros este viernes. Además, como la idea es también sembrar un poquito el deseo por el canto coral, vamos a invitar al coro de estudiantes del Colegio Nehuén. Colegio Nehuén tiene ya hace un par de años una agrupación escolar y ellos estarían participando junto a nosotros en este aniversario.
0: Qué bueno, ya está, hay unas semillitas ahí comenzando a germinar.
3: De todas maneras, quisiéramos recalcar algo importante también sobre el repertorio nuestro, porque a veces hay personas que de nuestra comuna que se nos han acercado y nos dicen cómo podríamos nosotros primero conocer el coro o también participar en él. Entonces, algunos tienen la información que cantar en un coro es solamente cantar cantos de misa o cantos religiosos. Sí, pues. Y el coro va mucho más allá que eso. Si bien es cierto, se inició en un contexto del canto a capela, que en su origen quería decir vamos a cantar a la capilla, capela, capilla. Ajá. Entonces, que estaba más o menos en el bosque, a mediados de, no, finalizando el siglo XVIII e inicio del siglo XIX. Entonces, de ahí nace este tema de cantar en las iglesias, canto a capela. Y con el tiempo ha ido modificándose y nosotros no tan solo cantamos música religiosa, por ejemplo, en las misas, estuvimos para el Te Deum, nosotros tenemos ejes de acción que durante el año es como tradición que nosotros estamos participando de ello. Ejemplo, la inauguración del pesebre, un concierto de Navidad, nuestro aniversario propiamente tal. Y algunos otros eventos como el Te Deum propiamente tal.
0: Por ejemplo, Sebastián, si hay gente que nos está escuchando y tiene niñas y niños o jóvenes, no sé, o adultos, ¿cómo lo pueden hacer para poder, cierto, incorporarse? ¿Cómo lo hacen?
3: A ver, primero que todo, decir que este coro está abierto a toda la comunidad.
2: Sí, ¿ya? 18 años, más de 18 años.
3: Exacto. De por sí nosotros tenemos una sugerencia de que los chicos de 18 años hacia arriba o las personas de 18 años hacia arriba y adultos puedan ser parte de nuestra agrupación. Nosotros tenemos nuestra casa matriz de ensayo, que es la Escuela Paula Jara Quemada. Ensayamos 2 a 3 veces en la semana. El trabajo es bien intenso, sobre todo cuando se nos vienen bastantes presentaciones. Tenemos 2 periodos en el año donde la gente puede acercarse a nosotros. Nuestros ensayos son de 19 a 21 a 30 horas aproximadamente. Pueden acercarse ahí a la escuela Paula Jara Quemada, hablar con su director, que es el señor Jorge Díaz Bustamante, o también con un servidor, que yo trabajo en el Liceo Ignacio Carrera Pinto, soy profesor de música también. Entonces, cualquiera de las 2 instancias pueden acercarse y, bueno, nuestros mismos coreutas son, digamos, la voz que va generando la invitación boca a boca para quienes quieran participar. Hemos tenido algunas excepciones de chicos menores de edad que han conformado en algún tiempo nuestro coro, pero tenemos la... No es dificultad, sino la situación que se presenta. Que
0: es
3: los
0: como
3: chicos,
0: una aprehensión porque son menores de edad finalmente.
3: Exacto, sí, son claro. Como nuestros niños, nuestros hijos. Sí. El tema es que ellos llegan, como están en un proceso de estudio académico, llegan hasta cierta edad y después tienen que salir a estudiar afuera. Sí. Entonces eso genera digamos una permanencia breve.
0: Marcela, Sebastián, a mí se me está ocurriendo dentro de este ramaje, ¿cierto? Que me encanta siempre como sugerir algunas cosas, que sería tan bonito hacer una competencia de colegios, que en que todos los colegios pudieran tener un coro que no sea a lo mejor de tantas personas, pero que ustedes vayan formando.
2: Claro, y la tarea está directamente relacionada con la actividad extraescolar de los niños. Entonces, para estimular esto sería muy bueno. Lo que quería mencionar yo con respecto, ¿por qué nosotros nos fijamos que el niño o el participante sea mayor de 18 años? Porque los estatutos así lo obligan.
0: Ya.
2: Entonces eso va...
0: Es por regla, por
2: claro,
0: reglamento.
2: Claro, sí. Por reglamento, y eso se basa en que ya la persona es auto valente o toma buenas decisiones, entonces es un mayor de edad ya.
0: Muy bien, bueno, nosotros vamos a ir a un tema musical y luego vamos a volver para contar lo que será con todos con todas los bombos y platillos, lo que será nuestra celebración del coro polifónico. Vamos, mi queridísimo Ernesto.

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2: Nuestra capital chilenera a esta hora de la mañana, por Dios, qué lindo. Se viste de fiesta nuestra radio los domingos también con nuestra música folclórica y también, por supuesto, dando espacio a lo musical, a lo coral, y estamos con nuestros invitados especiales de esta jornada, celebrando sus 76 años. Qué importante es celebrar 76 años con tantos lugares recorridos. ¿Cómo ha sido esta historia, Sebastián?
3: Bueno, les comentaba anteriormente que yo llevo 25 años al cargo de la dirección musical. Sin embargo, el coro es una de las instituciones más longevas de San Vicente. Entiendo que es la segunda o tercera, ¿ya? Ha sido un camino especial, con altos y bajos, ¿cierto? Con muchas alegrías, también con bonitas amistades. Es lo bueno de participar en un grupo variado como lo es el coro polifónico. Tenemos personas que sus edades oscilan entre los 18 a los 70, 80, 80. Incluso 80, sí. Hay personas que han tenido una vasta trayectoria en el coro, llegando así en la actualidad, digamos, el integrante más longevo, cercano a los 60 años de permanencia en el coro.
2: Hoy, harto.
3: Harto. Bastante. También les quería referir un poquito al repertorio. Hace un ratito atrás comentaba de que el repertorio no es exclusivamente religioso, aunque nosotros participamos sagradamente aquí en la comuna, sobre todo en programas donde se necesita música de esa naturaleza, música religiosa. Nuestro repertorio es bien variado o misceláneo. Tenemos música folclórica. De hecho, en nuestro programa de este día viernes tenemos contemplados dos repertorios folclóricos y también música popular, música docta, música religiosa. También tenemos música latinoamericana, ¿eh? de varios países. Todo, sí. Sí, y eso es lo importante.
2: ¿Qué países han recorrido? ¿Qué lugares han recorrido dentro de Chile y fuera de Chile?
3: A ver, la información que he recopilado durante todo este tiempo dice en relación con que el coro polifónico ha conocido desde Arica, no todos las comunas y ciudades, pero al menos Arica, Iquique, Serena, Valparaíso, Viña, Llolleo, San Antonio, Talca, Los Ángeles, Puerto Montt, y también hemos salido fuera del país. Hemos tenido dos oportunidades que hemos ido acá a Argentina, en una ocasión a un programa que se llamaba Canta Pueblo, y en la otra ocasión fuimos a San Rafael Canta, que queda cercano a San Fernando, Talca, por allí, pero al otro lado de la cordillera. Con esta agrupación hemos tenido muchos programas, digámoslo así, exitosos o que hemos tenido muy buena acogida. En mi trayectoria como director hemos logrado realizar dos producciones musicales. Una que era cuando el coro cumplió 63 años de existencia y el nombre que le pusimos a esta producción es 63 años en la senda del canto coral. Y tuvimos otra producción años más tarde, no recuerdo en este momento el año, pero habla sobre villancicos. Esta producción es netamente de villancicos. Además, en pandemia nosotros igual seguíamos activos, porque hacíamos todo en línea, ¿cierto?
2: Claro,
3: como todo.
2: Como todo. Nos cambió la vida y pues
3: exactamente.
2: Ahí estábamos todos. Vía online. Fue una época difícil, pero a la vez se lograron hacer cosas bonitas e importantes.
3: Sí, termino con lo siguiente. En esa ocasión nosotros hicimos algunas grabaciones, algunos videos que están en algunas plataformas, ¿cierto? Hemos participado también, dentro de ese mismo contexto, en algunos festivales internacionales en línea, ¿cierto? Por ejemplo, estuvimos en Panamá, en Honduras, en Ecuador, estuvimos en México, estuvimos también en Argentina, Brasil. Hay varios programas que nosotros, nuestro material lo hemos expuesto para que otros hermanos coreutas latinoamericanos también puedan conocernos y nosotros conocerles a ellos también.
2: Qué bonito, muy bien. Con respecto a lo que será el aniversario propiamente tal, este viernes, ¿no?
4: Sí, bueno, la actividad de aniversario va a ser desarrollada en nuestra...

0: Parroquia aquí en San Vicente a partir de las 20 horas.
1: Bien.
0: ¿Ya? Están todos gentilmente invitados a presenciar y ser partícipe de esta actividad. Ahí vamos entonces a encontrarnos con los coros invitados y con algunas sorpresitas también. Yo quisiera que no se me vaya a escapar. Bueno, ahora escuchando a Sebastián de todo lo que han hecho, a mí en realidad me habría gustado. Yo soy de Santiago, llegué acá, esta comuna, esta región me ha recibido muy bien. Me habría gustado haber tenido la posibilidad de haber participado mucho tiempo antes, pero por diversas razones no se pudo.
1: Bien.
0: En realidad yo no quería dejar pasar esta instancia para recordar y homenajear a todos los coreutas que en algún momento fueron partícipes de esta organización, que por todos los registros fotográficos que hay, videos, qué sé yo, se ve que el cariño y el empeño por hacer las cosas bien se manifestó siempre. Entonces, un homenaje a nombre de nosotros actualmente para todos aquellos coreutas retirados por cualquier razón personal, digamos, pero que ellos hicieron su aporte. Y por supuesto, los que ya no están con nosotros físicamente, pero los vamos a recordar siempre y agradecer. Así
1: perfecto.
0: Que un
1: gracias,
0: homenaje con mucho respeto a todos ellos.
1: Muy bien, y con mucho sentimiento,
0: sí.
1: Se le nota a Marcela, claro que sí, han sido parte importante también.
2: Agradecer a todos los que de alguna u otra manera han apoyado y siguen apoyando al coro. Tenemos socios pasivos, ¿cierto? Socios que en un momento fueron activos, participaron de nuestra agrupación musical, sin embargo, por razones personales y a lo mejor de fuerza mayor, ellos han dado un paso al costado, pero desde su pasividad ellos siguen aportando, colaborando, promocionando, apoyando actividades que van en beneficio del mismo coro. Así que agradecer a ustedes también,
1: sí,
2: la oportunidad que nos permiten de, como vitrina, ¿cierto?, darnos a conocer o respaldarnos en las actividades que tenemos, sobre todo en el contexto aniversario del coro polifónico y de la comuna.
1: Cuando quieran, aquí tienen un espacio también para la difusión, que es tan importante, y para la invitación. Sí, adelante.
2: Quiero enviar un gran saludo a todos los chicos del Colegio Nehuén, especialmente al coro escolar que dirijo hace ya 3 años, y ellos están bien entusiasmados, sus papitos también, así que un gran abrazo y con todo para este día viernes 16.
1: Hoy va a estar muy lindo, así que a no faltar, ¿a partir de las 20 horas?
0: Sí.
1: ¿A partir de las 20 horas en la iglesia?
0: Comenzamos sí o sí a las 20 horas, si Dios quiere, porque no queremos que se alargue mucho para ocasionar problemas.
1: Bueno, nosotros les queremos agradecer esta instancia, gracias por venir, gracias por hacer de este espacio también un espacio en donde se dan a conocer las artes musicales tan lindas como son los coros. Gracias, Sebastián Acevedo, el director musical del Coro Polifónico de Profesores de San Vicente, y también a su presidenta, Marcela Soto. Ya les dejamos su espacio también cuando ustedes quieran, en el momento que quieran. Muchísimas gracias.
0: Muchas gracias.
1: Y nosotros también, antes de despedirnos, ¿cierto?, porque ya estamos llegando al término de nuestro espacio, que siempre se hace tan cortito, queremos recordarles que durante esta semana estuvimos participando del tercer encuentro nacional de ACEMUCH, de este encuentro nacional de cueca, en donde tuvieron cita unas regiones maravillosas como fueron Tomé, Angol, Biobío, también participó Pichilemu, también participó Coronel y por supuesto San Vicente de Tahuatahua, en unas jornadas que fueron 3 jornadas hermosas, donde estuvieron ahí en la parte musical Sentimientos de Media Luna, amenizando las cuecas, Los Simples de la Cueca. Estuvo todo el equipo municipal participando con una alegría y con una solidaridad y con un espíritu diferente al de todos los campeonatos, porque acá hubo realmente hermandad de todos los funcionarios municipales. Así que vamos a dar los lugares de este encuentro. En tercer lugar salió Coronel con Karina Jara y Johnny Ferreira. En el segundo lugar estuvo San Vicente de Tahuatahua con Daniela Barca y Cristian Díaz. Y en el primer lugar se nos fue a Pichilemu con Carolina Gajardo y Francisco Moraga. Así es que muchas felicitaciones a todas las parejas que participaron y por supuesto a estos tres lugares, y que el segundo lugar se quedó acá, pues Ernesto, en San Vicente de Tahuatahua.
3: Bueno, algo importante ahí para San Vicente de Tahuatahua, como siempre.
1: Siempre, sí. Siempre dando buenos lugares a nuestra cueca.
3: Así da gusto.
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3: ¿Me parece bien?
1: ¿Me antojé?
3: Sí, sí.
1: Se dijo y se hizo.
3: ¿Está antojada?
1: No.
3: Ajá.
1: No. No tengo atraso, por si acaso.
3: No, ya.
1: 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Nos despedimos. Ernesto Ramírez, muchísimas gracias.
3: Sí, nos vamos a ir con los guasos de Algarrobal.
1: Nos vamos con los guasos de Algarrobal. Sí. Saludar también a Federico Quito, ¿cierto?, que nos está acompañando, a nuestros amigos del Coro Polifónico, que tengan una excelente jornada el día viernes. Dios mediante, ahí estaremos, ¿cierto?, junto a la capital chilenera. Ustedes continúen en Radio Éxitos, porque tiene la mejor programación del mundo. Siga con nosotros. Chao, chao.

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1: Son las 12 del día, 29 minutos.
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1: Es la 1:01 p.m.
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Es la 1 de la tarde, 23 minutos.

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1: Es la 1:56.
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1: Las 2 de la tarde, 13 minutos.

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1: Ahora me gustaría dedicar esta canción a todos ustedes.
2: Son las 2 de la tarde, 40 minutos.
1: Aquí en los Estados Unidos, igual como en México. Espero que recuerden esta canción.

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1: Son las 3 de la tarde, 4 minutos.
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1: Son las 3 de la tarde, 8 minutos.

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1: muchísimas Joana. Gracias.
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0: tal? ¿Cómo le va? Gusto saludarles. Buenas tardes. Ya estamos desde el Estadio Municipal de San Vicente de Aguatagua para vivir una nueva jornada con el fútbol de la segunda división. Esta vez, primera fecha de la segunda rueda. Sí, primera fecha de la segunda rueda, la que se va a jugar hoy día acá en el Estadio Municipal, donde Gea Velázquez va a enfrentar el cuadro de Lota Schwager, el equipo del Tiburón Ramos. Sí. Que es visitante hoy día acá en el Estadio Municipal de San Vicente. Todavía los jugadores nos han hacer el trabajo previo. Ya son las 14 horas con 11 minutos. Estamos prácticamente a 50 minutos del inicio del partido. 49 para ser exacto del inicio del partido, que se juega luego a las 17 horas acá en el Estadio Municipal de San Vicente. Ya me va a acotar el mate Salizar. Se está jugando el partido en Coquimbo, donde estaba cayendo con los goles por 3 goles. Estaba cayendo frente al cuadro.
1: Perdón.
0: 3-2 ahora acá. Daniel Piña con cara, bastante cara de molesto, enojado, por decirlo mismo. Mati Salazar, ¿cómo está? Gusto saludarlo. ¿Cómo le va? Buenas tardes. ¿Qué tal, Mati? Buenas tardes. No lo escuchamos, Mati. Vamos a revisar cada día comercial y ya estamos, obviamente, saludando a todos los integrantes de Sintonía Deportiva.
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1: Jorge Borré Pérez, ¿cómo le va? Gusto saludarlo. Buenas tardes, partido importantísimo del día de hoy. De esto de cómo era de la semana pasada, era 6 puntos, este de 500 puntos, que se juega frente al otro. ¿Cómo le va? Buenas tardes.
2: ¿Qué tal, Patricio? Muy buenas tardes. La verdad es que este es el partido, yo diría, si no es final, pero que va a entregar mucho, mucho antecedente. Esta verdad es que no se puede dar todavía el lujo de hacer una presentación la semana pasada, donde la verdad es que hizo todo lo posible para que

0: situaciones fortuitas. De manera que el día, si este día que no saca un triunfo, la verdad es que yo creo que va a empezar a hipotecar su permanencia en la segunda división. Aunque hay hartas cositas raras que ya vamos a ver y las vamos a analizar. Pero de todas maneras, el día, tal como dice, es un partido no de 6 puntos ni de 9. Yo creo que un partido como ya como de permanencia. En lugar de permanencia, estamos hablando de varios puntos. Seguimos entonces con este hoy día. 17 horas, 5 de la tarde. 5 de la tarde, estamos con este partido.
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0: Bueno, sí, un saludo al Mati Salazar. Mati, ¿cómo estás? Gusto saludarte, buenas tardes, ¿cómo estás?
2: Hola Patricio, hola a todos los oyentes de Sintonía Deportiva. Tal como adelantaba el profesor, un partido de vital importancia para el general Velázquez, teniendo en cuenta también que el cuadro provincial Ovalle el día de hoy quedaba libre, y el próximo rival de general Velázquez es provincial Ovalle de visita. Importante dejar los puntos el día de hoy aquí en San Vicente.
0: Bien, saludos a Daniel Piña. Daniel, ¿cómo está? Mucho saludable.
3: Acá está. ¿Cómo está? Buenas tardes.
4: ¿Cuál ocupo al final? Me tiene mareado. Hola, ¿qué tal? ¿Cómo le va? Justo estábamos viendo acá también la repetición del golazo de Vidal al ángulo para poner el 3-2 de Colo-Colo con Coquimbo. El partido está muy, muy entretenido. Lo vamos a seguir informando. Mientras también, por supuesto, comentamos y hacemos la previa de Velázquez con Lota. Partido importante, lo dijeron todos. No vamos a adivinar ni inventar nada. A partir ya, como digo, de todo lo que han comentado, solo agregar que para suerte de Velázquez, la tabla de posiciones está muy apretada, al punto incluso de que si Velázquez gana hoy día, podría quedar algo así como tercero en la tabla de posiciones, pero si pierde, por supuesto que se va a hundir. Es más o menos lo mismo del partido pasado. El partido pasado era exactamente igual: si Velázquez ganaba, se iba para arriba; si Velázquez perdía, pasó exactamente lo que ocurrió, es decir, se quedaba en la zona de descenso, quedaba segundo, de hecho, efectivamente, si ganaba en el partido anterior. Así que esa es la parte buena de la historia, porque un buen partido, un triunfo, le da oxígeno inmediato a Velázquez. Pero es hora de ganar. El campeonato es relativamente corto, no quedan muchos partidos, son todos partidos bravos, y poco a poco te empieza también a pesar la parte mental, la parte emocional, un equipo que viene golpeado, que le costó mucho recuperar después de perder la liguilla para quedar en la parte de arriba, la liguilla de ascenso. Cuando pierde esa oportunidad con Trasandino, se viene abajo, tiene muchos problemas en esta liguilla del descenso, muchos empates, y después, bueno, se termina enredando completamente. Hoy en zona de descenso, esperemos que hoy haga un buen partido Velázquez, que mejore las actuaciones de los últimos encuentros. Vienen hartas modificaciones, un 11 titular con movimientos. Es natural cuando las cosas no salen, los técnicos normalmente empiezan a hacer modificaciones para justamente buscar una fórmula que te logre sacar del fondo. Resumen, ojalá Velázquez gane hoy día. Tiene que ganar hoy día. Es importantísimo que gane Velázquez hoy día.
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5: Bien, Mati, vamos a comenzar a revisar las formaciones. Atención, ¿cómo va a formar el cuadro de Gia Velázquez hoy día para enfrentar al cuadro Lota Schwager?
2: Sí, que tiene en portería el capitán Felipe Abarca, el número 22, línea de 4 en defensa, el lateral por derecha, el 14, Cristian Pizarro, vuelve el 16, Francisco Sepúlveda, 24, Juan Abarca y 3, Iván Carrasco, cierra la defensa de la esquina.
5: En la última línea, el capitán en el arco, el 22 para Felipe Abarca, la 14 para Cristian Pizarro, 16 para Francisco Sepúlveda, la número 24 para Juan Abarca y por la izquierda va a correr con la número 3, Iván Carrasco.
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5: Mediocampo del cuadro Gia Velázquez.
2: Que tiene tres hombres. El 28, Benjamín Rivera, quien vuelve luego de haberse perdido la fecha pasada por acumulación de tarjetas amarillas. 18, Jorge Musa y 10, Byron Bustamante.
5: Decide que Rivera puede jugar de central, de hecho ha hecho los mayores partidos en Velázquez como central. Se extrañó la semana pasada frente al cuadro de Colina, que le ganó acá en San Vicente, y hoy día vuelve, después de estar afuera por suspensión, vuelve en la posición también que lo hace bastante bien, ahí en el medio campo junto a el jugador Musa, con la 28 Benjamín Rivera, la 18 para Jorge Musa y la número 10 para Byron Bustamante.
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5: ¿Hay gol de Coquimbo?
6: Gol de Coquimbo, no lo vi, justo miré para el lado, me parece que era Chandía, 4-2. Creo que con eso el partido se está empezando a terminar. Si había alguna esperanza para Colo Colo de remontarlo, este 4-2 lo empieza a enterrar. Vamos a ver la repetición, imagino.
5: ¿Minuto?
6: Que
5: ¿minuto?
6: ¿Minuto? A ver, 57, si no veo mal desde acá. La batalla chiquitita.
5: 57 minutos, gol de Coquimbo, 4-2 le está ganando a Colo Colo allá en el estadio Francisco Sánchez Lomoroso. Ofensiva de Velázquez, Mati.
2: Que tiene al 11 Juan Pablo Lorca, el 29 Enzo Riquelme y el 31 Diego Chávez.
5: Aparece con la número 11 Juan Pablo Lorca, la 31 para Diego Chávez y la 29 para Enzo Riquelme.
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5: Esta es la formación de Gia Velázquez, que reitera para todos los siguientes sintonía deportiva Radio Éxito 106.1 y también a través de www.radioexito.com. El Mati Salazar,
2: que tiene en portería el número 22, al capitán Felipe Abarca, línea de 4 en defensa, el 14 Cristian Pizarro, lateral derecho, el 16 Francisco Sepúlveda, 24 Juan Abarca y 3 Iván Carrasco en línea defensiva, 3 hombres en medio campo, el 28 Benjamín Rivera, 18 Jorge Musa y 10 Byron Bustamante, y 3 hombres en ataque, 11 Juan Pablo Lorca, 31 Diego Chávez y 29 11 Riquelme cuando sale a la cancha General Velázquez para hacer el trabajo de precompetencia.
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5: Banca del cuadro Gia Velázquez, Mati.
2: Que tiene al portero suplente el número 12, Jan Cerda, el 6, Benjamín Pinto, 20, Rodrigo Riquelme, 21, Matías Villablanca, 26, Cristóbal Arriaza, 27, Francisco Zamorano y 30, John David Alegría.
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5: Vamos con la formación del cuadro de la región del Biobío, el equipo del Tiburón Ramos, Lota Schwager. ¿Cómo va a formar hoy día el visitante?
2: Que tiene en portería el número 12, Gabriel Fuentes, línea de 4 en defensa, el lateral derecho el 6, Juan José Contreras, 19 el capitán Cristóbal Vergara, 21 Claudio Jopia y 3 Diego Torres.
5: Tengo con el 6 acá Juan José Contreras.
2: Sí, 6 dije.
5: Escuché 4.
2: 6.
5: Ya, perfecto. 12 para Gabriel Fuentes, 6 para Juan José Contreras, 19 para Cristóbal Vergara, 21 para Claudio Jopia y el 3 para Diego Torres.
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5: Medio campo del cuadro de Lota, el equipo carbonero.
2: Que tiene el 14, Gerardo Navarrete, 23, Sebastián Torres y 2, Juan Reyes.
5: La 14 para Gerardo Navarrete, 23 para Sebastián Torres y la 2 para Juan Pablo Reyes, medio campo del cuadro de Lota.
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5: Ofensiva del cuadro de Lota.
2: Que tiene el 18 Christopher Sala, 27 Sebastián Torres y 30 Ignacio Chandía.
5: El 18 para Christopher Salas, el 27 para Sebastián Torres y el 30 para Ignacio Chapia.
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5: Esta es la formación del equipo de Lota, que tiene una producción espectacular, ¿eh? ¿Qué quiere que le diga? Ahí lo preparador físico, con gorritos, todo. La producción, pero espectacular, del equipo Lota, que está aquí abajo en nuestra caseta haciendo el trabajo previo. ¿Cómo va a formar Lota, Mati? Que repite la formación para los oyentes de la radio Éxito, Sintonía Deportiva.
2: El 11 de Renato Ramos tiene en portería el número 12, Gabriel Fuentes, línea de 4 en defensa, el 6 Juan José Contreras, 19 Cristóbal Vergara, 21 Claudio Jopia y 3 Diego Torres, 3 hombres en medio campo, el 14 Gerardo Navarrete, 23 Sebastián Torres y 2 Juan Pablo Reyes y 3 hombres en ofensiva, el 18 Christopher Salas, 27 Sebastián Torres y 30 Ignacio Chandía.
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5: Banca del cuadro de Lota.
2: Que tiene el portero suplente, el número 1 Benjamín Lagos, 22 8, Gerardo Povea, Leonardo Povea, perdón, 11, Fabián Neira, 15, Byron Hermosilla, 22, Gianfranco Catrileo, 25, Luca Pontigo y 31, Marcelo Zambrano.
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5: Hasta los bolsos con producción de Lota, los colores espectaculares, los colores por lo demás, el color rojo con un verde, con un negro, no, hasta los bolsos la producción de ahí del cuadro de Lota. Los árbitros, ¿quiénes dirigen hoy día?
2: Se los doy de inmediato, que tiene al árbitro principal a la señorita Brenda Cisterna, asistente número 1 Matías Medina, asistente número 2 Alfonso Corona y el cuarto árbitro Yerko Montenegro.
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5: Tenemos resultado ya, a las 4 comenzaba Rengo con jugado hoy día de local. Tenemos resultado ya porque empezaba más tarde día Velasque, obviamente a las 5 de la tarde, Mati.
2: Se los digo de inmediato, se los busco en unos minutitos ahí para ver cómo van los resultados también en vivo ya de esta nueva fecha de la segunda división, que es la primera de la segunda rueda de la liguilla de la permanencia. Tiene. Se lo doy de inmediato, espera un poquito.
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5: Bien, mientras esperamos resultados.
2: Ahora sí.
5: Ya, perfecto.
2: Santiago City cayó contra Deportes Colchagua el día de ayer a las 15:30 horas por 2-3.
5: Jugaron en el estadio municipal de Barnechea, valía 20 lucas la entrada, la barra de los Herraduros se puso arriba en el cero para el partido, no pagó las 20 lucas y segundo triunfo consecutivo de Maná González dirigiendo a Deportes Colchagua, lo pierde el City y esta semana dicen que va a ser clave para la suerte del City y lo más claro que desaparezca del fútbol profesional. Lo perdió entonces de local, segunda derrota entiendo consecutiva del City, ¿o no?
2: Así es, segunda derrota consecutiva, había perdido también la semana pasada.
5: Pero no pierde la punta, entiendo, a pesar de ganar Linares, ¿no?
2: Correcto, está como a un punto de Linares, ya después vamos a dar la tabla un poco más detallada.
5: Linares ganó, ¿no?
2: Así es, Linares ganó 5-4 al conjunto de Trasandino en un duelo disputado a las 19 horas en el estadio fiscal de Linares, un partido bastante intenso y también cerró la jornada sabatina al conjunto de Concón National con Provincial Osorno, ganó Provincial Osorno por 3-1.
5: En la liguilla de abajo, ¿dónde está jugando Rengo hasta ahora?
2: Sí, van 30 minutos, 0-0 el conjunto de Rengo con Colina. Y estamos esperando actualización del partido de Santiago Morning con Real San Joaquín, que van 2-1 ganando el conjunto de Real San Joaquín.
5: 2-1 gana Real San Joaquín, por lo cual obviamente se pone más complicada la cosa.
6: Dos malos resultados para Velázquez. San Joaquín, porque es el colista, alcanza la línea de Velázquez, de hecho con 6 puntos. Y en el caso del partido de Rengo con Colina, Rengo ya se salvó, digámoslo. O sea, si Rengo desciende sería una locura. Por lo tanto.
5: Dicen que le faltó campeonato. Yo creo
6: no,
5: que sí.
6: No, pues da lo mismo. A esta altura lo que importa es que se salvó, no se va, no va a descender. Y lo único que interesa para Velázquez es que le quite puntos al resto. Por lo tanto, que enrede puntos con Colina no es una buena noticia para Velázquez, porque Colina sí es un rival directo en la lucha por el descenso. Estoy nervioso, Pato Piña, ¿eh? Estoy nervioso, siento los temblores aquí, el partido está complicado,
5: bueno,
6: más también está complicado, todo mal.
5: Entremos al área chica, porque Jorge Correa, el partido pasado, la derrota frente a Colina, pedía cambio de técnico. Se la puedo dejar lanzada para que ustedes dialoguen ahí. No hay cambio técnico. ¿Y por qué no hay cambio técnico? Porque el técnico no lo paga el presidente, lo paga el representante de jugadores, que ya ni me acuerdo el nombre, que también trajo los refuerzos que llegaron ahora, y también hay otros jugadores que también le paga el representante X, que anda en un auto súper último modelo y todo eso, que estuvo el año pasado también. Entonces el presidente dice, no, sale muy caro tratar, y no, porque no lo paga el presidente. Se lo dejo lanzar.
0: Bueno, él acepta eso, pero la hinchada no lo acepta, esa es la verdad, porque cometió el primero, un equipo, manda un equipo a la cancha donde la verdad es que tiene problemas para parar el equipo de la cancha. Tiene problemas. Un dato, puso de lateral el partido anterior a Orrego, que Orrego no es lateral, no es lateral. Y deja en la banca a Carrasco, que Carrasco venía jugando todos los partidos de lateral, más aún, Carrasco incluso se atrevía a llegar al área contraria. Y resulta que claro, cuando van dos goles ya, ahí se acuerda de que Carrasco es lateral, ¿entiendes? Y el lateral, pues, ahí lo cambia, pero ya era tarde, ya era tarde, porque el equipo de Colina ya se había afiatado en la cancha, muy bien paradito. Bueno, ahí estaba la diferencia. Yo creo que bueno, no hay cambio, pero ¿sabe? ¿Quiere que le diga algo muy personal? Yo creo que al final, aunque Velázquez quede como para descender, no va a descender. Me explico. Dice que bajan dos equipos de la segunda división al fútbol amateur. Pero hay dos equipos que pareciera que se van a tener que ir. ¿Cuál es uno? Ya lo decía recién Bato. Es City. Y el otro, que está tremendamente complicado, es Bruja de Salamanca. Porque ha sido denunciado por la Contraloría. De tal manera que si ellos dos los afilian, los sacan, no hay baja, no, nadie baja de la liguilla de abajo, ¿eh? Yo creo que debe ser así, porque bajan dos.
6: No sé, a ver, que leerse el reglamento, yo no estoy seguro, ¿eh? No estoy seguro, porque no es lo mismo quitar puntos que desafiliar.
5: El City está en otra liguilla.
6: Además, por eso

0: y ahí entra, perdona, a calificar de que hagamos el ejercicio que así te lo expulsan, si hubiera el que va segundo, que en este caso es Linares, que va a un par de puntos, por decir, si terminara el campeonato, pero para el descenso, no sé si sería válido eso de que entraríamos a contar como uno de los dos equipos que descienden, no sé si me explico.
1: Sí, no, es un enredo partiendo por la base del campeonato y segundo porque es un campeonato chileno, lo que siempre es un desastre. Así que puede pasar cualquier cosa, es una ventanita que hay que dejar abierta porque puede ser, pero yo no la daría por segura porque no es lo mismo que si tuviéramos un torneo de todos jugando en la misma liga, ¿cierto? Y a uno le quitan puntos porque no pagaron las cotizaciones, lo típico, ¿no? No es lo mismo, así que ojo con eso, puede ser la salvación, pero no es para nada seguro y Velázquez creo que no tiene que contar con eso.
2: No, obviamente, ahora, no es seguro. Ahora, pero es una alternativa.
1: Que sí, claro. Ahora, volviendo a la pregunta, ¿cierto?, del Pato Piña, si hay que hacer un cambio de técnico, ¿era la fecha anterior o esta? Después no, porque después no va a haber tiempo para trabajar. No sirve hacer un cambio técnico quedando dos fechas y jugándote el descenso. Es demasiado riesgoso y puede salir horrible. Y de hecho yo creo que a esta altura ya sigue siendo algo muy, más o menos peligroso. Quedan pocos partidos. Creo que el momento era antes y es que había que hacerlo. Y ya está. A ver, segundo punto. Yo no tengo los antecedentes a la mano, por lo tanto no voy a hablar como si fuera algo que me conste, ¿no? Esto de quién paga los sueldos y todas esas cosas, así que no lo voy a decir de esa manera, lo voy a decir de esta forma. Si eso es efectivo, está pésimo, porque no puede ser que entren intereses ajenos al club y que esos intereses influyan en las decisiones que toma el club, en las decisiones que toma el técnico. Porque si esta persona, representante, le paga al técnico y trae jugadores y le paga a los jugadores, bueno, uno no puede esperar decisiones objetivas a partir de eso. No se puede, porque evidentemente hay intereses detrás que hacen por lo menos dudar de cómo se están trabajando las cosas. Entonces, de nuevo, a mí no me gusta, por lo tanto lo voy a dar por hecho, pero si es efectivo, está pésimo. Es una mala práctica más en un largo historial de malas prácticas de este equipo. Es lamentable, ojalá que no termine costando tan caro como un descenso, porque, profesor, usted sabe, lo sabemos todos, si Velázquez llega a caer a tercera, salir de ahí va a ser tremendamente difícil. Costó un montón salir de esa división, porque vaya que es complicado salir de ahí. Entonces, es súper difícil, es súper delicado lo que están haciendo. Ojalá de alguna manera se pueda arreglar, pero bueno, está pésimo. Y lo tercero, respecto ya del rendimiento, yo creo que está bastante claro que el equipo se le fue a Garrido. Está bastante claro, o sea, hasta el playoff contra Sandino no había mucho que objetar, porque había hecho una segunda rueda muy buena después de una primera que fue horrorosa. Hasta ahí era prácticamente mérito de él, o al menos en muy buena medida, pero sin duda el equipo se le va después, porque deja de jugar, porque empieza a sacar solamente malos resultados. Y siendo así las cosas, bueno, no hay que ser muy, muy vivito, digamos, para darse cuenta que no está funcionando. Ese es el punto. Yo no sé qué hay detrás, la verdad que no sé si es desgaste, si hay pérdida de confianza, si es porque, bueno, las cosas no se dan, estas cuestiones pasan en el fútbol, hasta a los grandes técnicos les ocurre, o si hay algún quiebre de camarín, no tengo idea, no lo sé, ¿ya? No lo sé, así que no voy a asumir algo que tampoco me consta, pero el hecho objetivo es que Velázquez está jugando mal, que no está sacando resultados, que el equipo se le fue y que está tremendamente enredado, lo que es una muy mala cosa para la situación en la que está Velázquez y para lo que se está jugando. Si el cambio de técnico es o no la solución, no sé, pero bueno, si hoy día no se saca el resultado, algo hay que hacer, Pato Piña. Mira, profesor.
2: La confusión es tal que si yo veo lo que nos dijo el Mati, el equipo general Velázquez que va a presentar hoy día, en relación al partido que se jugó con Colina, hay solamente 5 hombres que se repiten y hay 6 cambios, de tal manera que eso puede indicar a lo mejor que tomó el toro por la asta, o bien que la cosa no la tiene muy clara, ¿no?
1: Esto es lo típico, yo decía hace un rato, es natural que cuando no te salen las cosas hagas cambios, es normal, se entiende.
0: ¿Ensalcho más la conversación o no?
1: Dele nomás.
0: Más ají picante. Entiendo que el presidente le pidió reunirse la semana y tenía que mostrarle el equipo.
1: Ah, bueno.
2: Bueno, pero ¿Le mostró el equipo que va a jugar hoy día o le mostró otro equipo? Ahí está la duda.
3: Y ahí van a corregir.
1: Ay, ay, aycito, ay, ay, aycito.
3: Le mostró el equipo, le pidió mostrarle el equipo.
1: A ver, pero dígalo al micrófono.
0: Le pidió que tenía que mostrarle el equipo.
1: Al presidente. Al presidente. Y el presidente, con su sabiduría futbolística.
0: Estamos claros que si no le gustaba al presidente iba a haber un cambio.
1: Por eso, el presidente, con su sabiduría futbolística, tenía que juzgar si eran los jugadores correctos para jugar o no. ¿Es algo así? Qué horrible, pero bueno.
2: Debe estar seguro, José Daniel, que cuando yo entré recién, el presidente estaba en la entrada. Lo saludé. Hola, ¿qué
0: siempre
2: pasa?
0: No. Ahí, ¿ah?
2: Siempre. Sí.
0: Siempre ha estado ahí, claro. Donde no tiene que estar. ¿Cómo se le ocurre que el presidente tiene que estar en la boletería? Claro. O el presidente. No, se lo digo, usted se ríe. El presidente tiene que estar acá esperando la delegación, esperando, no sé, saludar al Tiburón Ramos, al dirigente de Lota. Tiene que estar acá, pero no puede estar en la boletería el presidente.
2: Sí. Y dijo. Hoy no ganamos.
0: No estamos en un campeonato de barrio.
2: No, y dijo, hoy ganamos. O sea, te aseguro el asunto.
1: Hoy ganamos porque yo elegí los jugadores, dijo. Bueno, ahora, aquí andamos con cosas. Esa es una práctica antigua aquí, que la conocemos hace tiempo. Si resulta o no, no sé, vamos a ver. Ojalá que resulte, porque nadie quiere que Velázquez descienda. ¿Sí? Yo creo que si en algo estamos todos de acuerdo, incluyendo el presidente, es que nadie quiere que Velázquez descienda. Pero bueno, no es la forma, no es la manera, así no debería ser. ¿Qué le vamos a hacer? Es lo que
0: el tema es que si los vamos al tercero, los vamos al infierno, así, porque ahí no.
1: Sí, es lo que comentaba recién. Salir de ahí es muy difícil. Es un problema por todos lados. Todos sabemos que si la campaña no arranca bien, después es un desastre. Mantener el plantel es muy complicado. Se empiezan a ir los jugadores, que los sueldos, que no sé qué, que esto y lo otro. Precariedad máxima. Y nada. Es una división tremendamente complicada, la tercera división. Salir de ahí va a ser muy difícil. Así que ojalá no pase.
2: Sí, ahí tiene el caso. Valdivia no ha podido. Iberia no ha podido. Lautaro Vial, no ha podido. Fernández Vial no ha podido.
3: Valle Unido.
2: O sea, hay un lote de equipos.
1: Varios equipos, claro, equipos que son tradicionales, no, que tienen su historia y no han logrado salir.
0: Equipos que jugaron en la segunda división de antaño.
1: Correcto. Y que fueron varios de ellos rivales de Velázquez en esta división también. Cayeron en temporadas en las que Velázquez logró zafar, logró hacer incluso buenos torneos acá y bueno, es lo que es.
0: Bien, Mati, ¿llega gente o no? Porque entiendo que puede mermar un poco por el tema del rendimiento que ha tenido Velázquez. Perdió de local la semana anterior. Había empatado con Real San Joaquín, lo demo. Viene a empatar con Santiago Montt de visita. Hace bastante rato, ojo, para el comentario, hace bastante rato que no gana Velázquez, por lo demás. Y está jugando Colo-Colo. ¿Viene llegando gente o poca gente?
4: Poquita gente de momento. Yo diría que alrededor de las 100 personas y un poquito más, si es que no... No hay mucho más, sigue llegando lentamente, ya también empieza a llegar la parcialidad del conjunto lotino, que ha llegado una buena masa también aquí al reducto San Vicentano.
0: Perfecto, entonces saludamos ahí a Gerardo Rosa, que va pasando por acá abajo, ex capitán de Jaime Velázquez, gran jugador de Naranjal, muchas temporadas vistiendo la camiseta del cuadro Jaime Velázquez. Ayer lo estuvimos viendo ahí en cancha, allá en el sector de Tahuatahua, de una jornada de fútbol. Y todavía le queda magia a Gerardo Rosa, que jugó por el Club Deportivo Naranjal. Así que le mandamos un saludo a la gente ahí con quien estuvimos compartiendo, saludando a muchos amigos por ahí. Ramón Monchoflores, que seguramente nos debe estar escuchando, debe estar viendo a Colo Colo, a su Colo Colo, y debe estar escuchando la transmisión de la Radio Éxito. Seguramente ahí me va a escribir Monchoflores, a quien saludamos, y a mucha gente con quien estuvimos el día de ayer por allá, a los amigos de los históricos de la Juve. A la gente de Unión Pencahue, a la gente de Luna, a la gente del siglo XX que estuvimos ahí compartiendo, a los amigos del Tío Cote. A propósito, mañana hay un beneficio ahí en la cancha de Santa Teresa, mañana a contar de las 13 horas, para nuestro amigo Nano Medina, que está recuperándose después de haber estado muy mal de salud, está recuperándose y obviamente hay que cubrir gastos. Mañana hay una gran tarde deportiva, mañana van a haber sorteo de camisetas de fútbol profesional, balones de fútbol, muchos premios. Y van a haber partido mañana ahí en la cancha de Santa Teresa, a contar de las 13 horas, en beneficio de nuestro amigo Nano Medina. Revisamos galería comercial y ya seguimos acá en Sintonía Deportiva. Estamos prácticamente a 18 minutos del inicio del partido.
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2: ¿Qué es el cuadro de Lota, Mati?
4: Sigue en el trabajo precompetencia, seguramente ya los últimos movimientos previos a la charla técnica que va a tener Renato Ramos con sus dirigidos en el camarín antes del inicio del partido a las 17 horas.
0: Lota viene de ganarle a Real San Joaquín, entiendo, ¿no?
4: Así es.
0: De visita.
4: De visita, suma un punto importante, está segundo en la tabla de colocaciones.
0: Y verás que viene de perder con Colina acá en el Estadio Municipal. Resultado, tenemos resultados, se han movido los marcadores. Tanto, hoy se parece a Maureira, es arquero del cuadro de Lota, físico, el arquero que está ahí. No sé si no es el titular, yo creo, ¿no? Sí, me parece que sí, el titular.
4: El que está practicando ahí en el arco debería ser el titular.
0: Ah, ya, el que estoy viendo acá, uno que anda acá en el medio, que está tirando los batones, que se paró ahora en el medio. No, debe ser un arquero suplente. Pero buena envergadura física de los arqueros de Lota. Hay movimiento en los marcadores, cuando se reúne la gente de Velázquez, entiendo ahí, Mati, una especie de compromiso que están haciendo ahí, asumiendo los jugadores antes de ir al camarín, entiendo, ¿no?
4: Claro, la última arenga podría ser que también están ahí a cargo de los jugadores ya también más experimentados, ya previo a dirigirse a camarines también para ir a cambiarse la indumentaria oficial que va a tener el día de hoy el conjunto de General Velázquez y también salir a la cancha a las 17 horas.
0: Perfecto, antes de tirarle otra papita a los comentaristas de Sintonía Deportiva, Jorge Correver y Daniel Piña, tenemos movimiento de los resultados, ¿no?
4: Sí, tenemos que 45 minutos, ya se está jugando el descuento. Deportes Rengo igual a 5 goles contra Colina y Real San Joaquín gana 2-1 también en los descuentos del primer tiempo a Santiago Morning por 2-1.
0: Bueno, ese resultado no nos sirve. El otro, que gane Rengo, tiene que ganar la Colina para que nos sirva el resultado. Ya. ¿Gol de Coquimbo?
1: Gol de Coquimbo. Lucas Prato que corre a 2 por hora y nos hace igual un gol de contragolpe. La defensa de Colo-Colo hoy día ha sido un desastre. La han pillado a contragolpe 25 veces. El plan de Caputo salió, pero a la perfección, se arropó bien ordenadito y salió un montón de veces de contragolpe, muchas veces lo vieron mal parado Colo Colo y bueno, ahí está, manita para Colo Colo, 5-2, que al igual que Velázquez no gana hace rato, tercer partido consecutivo de Colo Colo por la Liga Primera que no gana, los primeros dos fueron empates, este es derrota derechamente y pasamos de los 16 puntos de ventaja que tuvo Colo Colo, ahora podrían llegar a ser 9, se siguen descontando puntos en un campeonato que parecía terminado, pero parece que no está nada tan terminado. Gol de Prato para Coquimbo.
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0: Ya que no me lo dice, yo se lo pregunto porque es anecdótico. Creo que hay 20, 25 y a lo mejor un poquito quedó corto, hinchas de Lota que están al frente, ¿no?
4: ¿Cómo?
0: Hay 20, 25, 30 hinchas de Lota que están al frente, le digo.
4: Entre 30 y 40 conté yo en delante, pero vamos a ver si sigue aumentando ya a pocos minutos que empiece el partido. Le tengo también la tabla de colocaciones de ambas liguillas por si quiere repasarlas.
0: Perfecto, vamos con la tabla de posición.
4: Que tiene por ascenso a Santiago City primero con 14 puntos, segundo a Deportes Linares con 13, tercero a Trasandino de los Andes con 9, cuarto Brujas de Salamanca con 9, quinto Concón Nacional con 9, sexto Deportes Colchagua con 7 y séptimo lugar para el conjunto de Provincial Osorno con 7. Vamos con la de la permanencia, que tiene puntero a Deportes Rengo con 15 con este empate momentáneo. Segundo Lota Schweiler con 8 puntos, tercero Santiago Morning con 8 puntos, cuarto Atlético Colina con 8 puntos, quinto Provincial Ovalle con 8, sexto General Velázquez con 6 y séptimo Real San Joaquín con 6 puntos.
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0: Ya, otra papita más. A ver. ¿Y a cuánto estamos? Se nos ha pasado largo, está cortito el tiempo, a 13 minutos inicio del partido. Está quebrado el camarín de General Velázquez, según la información que manejo.
1: Bueno, algo me contó usted antes del partido y no quise decir nada ahora porque no tengo los antecedentes. Pero usted me dice que es así, no extraño tampoco en este tipo de situaciones, es algo relativamente normal. No sé qué tan profundo es, no sé qué información tiene el profesor, me está mirando aquí con una cara de que quiere hablar. No me extraña, han pasado cosas antes además, todos sabemos que hubo peleas en algún momento, que hubo algunos roces, que está el tema Bustamante.
0: Hubo cambio de capitanía, Byron el capitán,
1: por eso.
0: Chupapal técnico.
1: Es que a eso voy.
0: Algo que nunca tenía que haber sido, que él fuera capitán.
1: A eso voy. El tema Bustamante, cuando lo digo de esa manera, lo digo que el técnico era Bustamante y había un jugador Bustamante que era su hijo, que está todavía. Entonces, eso evidentemente genera roce, entiendo que ha sido un tema. Y bueno, los malos resultados hacen que los roces se vayan agrandando, ¿cierto? Que los problemas vayan creciendo y no me extraña para nada que el Camarín esté en aprietos, Pato Piña. Profesor.
2: Sí, yo la verdad que no manejo ninguna información de esa, pero vamos a recabar con algunos personeros que uno tiene más confianza.
1: Va a ir a su fuente. ¿Eh? Va a ir a su fuente.
2: Sí. Entonces, pero la verdad es que primero me extraña tantos cambios. Bueno, derecho que como no hay resultado, bueno, hay que poner hay otros elementos que ojalá les dé resultado. Porque si esto no da resultado, quiere decir que ya no hay ningún nada más que hacer. Porque si ya ha intentado más del 50% de los jugadores que pone hoy día en la plantilla, no estaban en el partido anterior, los titularísimos siempre quedaron en la banca, a lo mejor les va a ser bien estar en la banca, ¿no es cierto? Uno tampoco sabe si eso podrá resultar, pero en consecuencia, todos esperamos un triunfo de este Velázquez, porque si no, tal como lo hizo, la cosa empieza ya más que a complicarse.
0: Mati, lo de Villablanca, por decisión técnica, o a lo mejor puede estar golpeado, puede estar no al 100%, por eso estamos especulando aquí. ¿Quién se sabe de eso?
4: Manejábamos la información que tenía algunas molestias, es por eso que no va desde el arranque Matías Villablanca. Se rumoreaba incluso que podía haber quedado fuera también de la banca. Había que estar muy atento ahí como se definiera la formación los últimos minutos, pero el día de hoy ingresa desde la banca Matías Villablanca.
0: Ya, importante que esos datos usted me los vaya dando porque para ir armando los comentarios, porque claro, uno ha sido titularísimo, Matías Villablanca, ha sido ocupado como mediocampista, como delantero en su momento, y hoy día va a la banca. Lo de Pinto entiendo que es decisión técnica, ¿no? Porque Pinto arrancó jugando de titular en el partido anterior, hoy día va a la banca, decisión técnica, ¿no?
4: Así es, Benjamín Pinto, decisión técnica. De hecho, el partido pasado entró desde la banca. Recordar que también anotó el segundo descuento ya.
0: Un golazo de tiro libre. Ahora, lo de Toto Arriaza, que arrancó jugando titular, hoy día va a la banca. ¿También decisión técnica?
4: Sí, también decisión técnica. También recordar que el partido anterior anotó el primer descuento de lanzamiento penal.
0: Perfecto, son jugadores que van de definitiva por decisión técnica. Y otro, lo del Mati Blanca me parecía extraño y ya lo aclara el Mati Salazar, que está golpeado, por lo cual obviamente no arranca el titular. Y lo de John David Alegría, obviamente su irregularidad lo manda al banco suplente, ¿no?
4: Sí, también recordar que venía desde una lesión larga el año pasado, recuperándose, le ha costado volver a punto y es por eso que también suma minutos desde la banca.
0: Perfecto, ahí están algunas de las modificaciones que tiene el Corjano.
6: Y la pregunta respecto de Alegría es por qué llega como refuerzo, si lo planteamos, ¿se acuerdan?
0: Exactamente.
6: Lo planteamos cuando veníamos recién entrando a esta liguilla, de por qué llega como refuerzo un jugador que viene con un problema de lesión grande, que sabía que no venía jugando, y cuando tú traes un refuerzo para esta liguilla que es tan corta, tiene que ser un jugador que venga, se ponga la camiseta.
0: De hecho, en Colchagua la primera rueda no jugó casi.
6: Por eso, entonces tú no puedes gastar un cupo, gastar energía, recursos, lo que sea, en un jugador que no está en condiciones para llegar y jugar, porque no lo puedes esperar.
0: Ahí hay otro error, ¿no? Los refuerzos. Enzo Riquelme, que está jugando en Rastrojo, antes de llegar a Gea Velázquez, estaba sin club. John David Alegría, ya usted lo mencionó, jugó en Colchagua la primera parte, jugó poco con Maná González, estuvo en el Peumo el año pasado, también jugó poco, firmó, le pagaron hartas lucas por la firma, todo, estaba molesto en el Peumo, en definitiva, porque no fue lo que esperaban. Y Chávez, que hoy día va de titular, no da el tono también, fue goleador de la tercera división la temporada anterior, B, jugando por Laja, estuvo en Rancagua Sur, y cuando llega Ítalo Pinochet como técnico, que tiene al equipo encaramado arriba de los primeros lugares, lo saca, porque primero le estaba ocupando cupo de edad, y segundo, hablé personalmente con Ítalo Pinochet por WhatsApp, me dijo, el jugador más caro, me dijo, y no lo ha echado, el único gol que me ha hecho es un gol de penal, me dijo, y tengo que reforzar en una zona que necesito, por lo cual obviamente lo saca. Me dice, muy buen jugador, o sea, muy buen cabro, me dice, se entrena muy bien, pero no juega. Me dijo, yo aquí, esto es para los que juegan o no juegan. Así que me dijo, me extraña que lo hayan contratado como refuerzo en General Blas, que fue lo primero que me dijo Ítalo Pinochet, Jorge Correa Pérez.
2: Tiene conocimiento de los jugadores de tal manera que eso indica que a lo mejor hay una relación de amistad, pero no de rendimiento futbolístico, de tal manera que, bueno, si usted empieza a sumar eso, lógicamente, sume todos estos errores, ¿y qué pasa? Con todos esos errores, da el hecho de que Velázquez esté en esta posición tan complicada en este año 2026. Esperemos que hoy día pueda sacar los tres puntos, porque si no, yo ya lo repito, hipoteca su permanencia en la segunda división.
0: Cuando veamos que llegaba Fernando Reyes, no sé si estará trabajando todavía en Chilevisión, periodista de San Vicentano, ex alumno del Colegio Salvador, hijo del Regalo Reyes. Recordado Regalo Reyes, gran persona, y fue técnico, selección, comentarista y todo, la hizo todo Regalo Reyes, a propósito de... ¿Por qué se ríe Jorge Urrebre? Amigo suyo también, ¿no?
2: Lo conocí, sí, éramos muy amigos, ¿entiendes? Y se fue prematuramente, pero bueno, fue llamado a dirigir un equipo de arriba.
0: Perfecto, revisamos Galería Comercial.
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0: Ya se vienen los equipos a la cancha, Mati, revisamos la formación de Velázquez, la reiteramos para todos los oyentes de Sintonía Deportiva, Radio Éxito 106.1 y también a través de www.radioexito.cl.
4: Así que General Velázquez va con Felipe Abarca en portería, el capitán el día de hoy, línea de 4 en defensa, el 14 Cristian Pizarro, 16 Francisco Sepúlveda, 24 Juan Abarca y 3 Iván Carrasco, 3 hombres en medio campo, el 28 Benjamín Rivera, el 18 Jorge Musa y el 10 Byron Bustamante, y 3 hombres en delantera, el 11 Juan Pablo Lorca, el 31 Diego Chávez y el 29 Enzo Riquelme.
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0: Ya escuchamos la última palabra acá abajo de la caseta de Sintonía Deportiva, ya se viene, van a aparecer en cualquier momento por debajo de donde están las casetas al menos Gia Blasque, no sé si va a salir por ahí el cuadro de Lota, la banca del cuadro Gia Blasque su día para la eventualidad que determina Matías Garrido Vega, el técnico Gia Blasque, Mati.
4: Que tienen el 12 arquero suplente Jan Cerda, el 6 Benjamín Pinto, 20 Rodrigo Riquelme, 21 Matías Villablanca, 26 Cristóbal Arriaza, 27 Francisco Zamorano y 30 John David Alegría.
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0: Espectacular, me encanta la camiseta de Lota Schwager, que entiendo que es la alternativa, ¿no?
1: Está bonita, ¿eh?
0: Es la alternativa, Mati, ¿no? La oficial es blanca con estos colores negro y rojo y verde, ¿no?
4: Está en lo correcto, esta es la camiseta alternativa que tiene cuando...
0: Se parece a un equipo italiano, ¿no?
1: Sí, a la de Palestina.
0: Exactamente, cuando va Velázquez a la cancha con la camiseta por el mes del cáncer, ¿no, Mati?
4: Así es, que también hizo su estreno ya la fecha pasada cuando jugaran ahí contra Atlético Colina General Velázquez.
0: La formación del cuadro de Lota que ya está en la cancha esperando que llegue Velázquez para saludarse y hacer la ceremonia antes del partido. ¿Cómo va el equipo del Tiburón Ramos que viene de ganarle de visita Real San Joaquín?
4: Sí, que tiene en portería el número 12, Gabriel Fuentes, línea de 4 en defensa, el 6, Juan José Contreras, 19, el capitán Cristóbal Vergara, 21, Claudio Jopia, 3, Diego Torres, 3 hombres en medio campo, el 14, Gerardo Navarrete, 23, Sebastián Torres y 2, Juan Pablo Reyes, y 3 hombres en delantera, el 18, Christopher Salas, 27, Sebastián Torres y 30, Ignacio Chandía.
0: Comienza el saludo al cuadro Lota, mujer, eres vida. Hazte la mamografía, dice el cartel que presenta General Velázquez.
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0: Banca del Tiburón Ramos,
4: que tiene al portero suplente número 1 Benjamín Lagos, 8 Leonardo Povea, 11 Fabián Neira, 15 Bayron Hermosilla, 22 Gianfranco Catrileo, 25 Luca Pontigo y 31 Marcelo Zambrano.
0: Lota, Lota, Lota, que viene de ascender de la tercera división, en un partido que recordemos que tuvieron que jugarlo después al tiempo, después cuando ya los jugadores se habían ido. Hay una historia ahí también, la historia del fútbol chileno. Y Tiburón Ramos, que quizás le faltó campeonato para poder subir en forma limpia, lo tuvo que hacer al final en un partido de definición para ocupar un cupo más y volver a la, en este caso, al fútbol profesional, la segunda división, el cuadro de Lota Schwager, donde alguna vez jugó René Gatica, el ex técnico de Jean Velázquez, jugó ahí en ese equipo en el fútbol profesional de segunda división. Y decir de que está jugando la liguilla por la permanencia y presenta unos 40, 45 hinchas que vinieron. Yo diría más.
4: Yo diría que unos 50,
0: unos 60. 50 hinchas fácilmente, que están dispersos en todas las galerías allá. Espectacular, viajaron desde la región del Biobío para estar hoy día apoyando al cuadro carbonero.
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0: Ya se viene el relato de nuestro amigo Daniel Piña, Jorge Correa Pérez. Las últimas presentaciones, se viene el fútbol.
6: Se viene el fútbol, el partido de dientes apretados. Velázquez tiene que ganar, ya dijimos absolutamente todo. Este partido es muy, muy, muy, muy, muy importante. Y me faltan calificativos, profesor. Tiene que ganar Velázquez, profesor.
2: No, sé que no nos cabe la menor duda. Esperemos, yo creo que voy a jugar por ahí a los 20, 22 minutos. Ya verás que debe estar en ventaja para que obligar al cuadro de Lota a salir de las últimas posiciones. Y ahí puede tener mejores resultados el cuadro de las que no, que hoy día cambió camiseta. Va con la misma camiseta así en homenaje a la mujer.
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0: Bien, saludos a Néstor Amílica, a propósito de región del Biobío. Ayer le tocó viajar. Estuvo allá en la región del Biobío para el triunfo de Guachipato, su equipo, frente a O'Higgins. Estaba contento, triste, por pega trabajando por O'Higgins, por el corazón con Guachipato, ¿no? ¿Cómo está?
8: Hola, ¿qué tal, Patricio Piña? Sí, buenas tardes. Dividido el día de ayer, de verdad, dividido, porque le tenemos un tremendo cariño aquí en Rancagua, y a la gente de Rancagua se ha portado pero fenomenal con el medio, y nos ha dado una tremenda alegría en sintonía. Y bueno, por Guachipato, que es la institución a la cual queremos, amamos, pero hay una buena relación entre O'Higgins y Guachipato. Son equipos que se quieren entre sí por toda la situación vivida.
0: No, por la situación de los fallecidos,
8: el
0: ¿no?
8: 9 de febrero del 2013, así es que, claro, en todo eso hace una buena relación. De hecho, lo pudimos comprobar el día de ayer allá en el estadio Huachipato 0 Cap, uno de los pocos equipos que tiene estadio en Chile. Colo Colo, Nueva Unión Española y Católica, no sé si se me queda alguno por ahí. Bueno, va a arrancar el partido acá, saldrá el cuadro de Lota, que atacará desde el sur al norte, en el recinto deportivo, con este clima bastante extraño, un clima bastante otoñal, podríamos decir, parece mes de agosto, pero estamos en octubre ya, estamos en el día 11. Día de soledad para todas ustedes, amigas. Soledad, nuestro saludito enorme correspondiente. Y mañana nos preparamos para el encuentro de los mundos. Así se denomina hoy el descubrimiento de América. Y la pelota comenzó a rodar y ya la está manejando el cuadro lotino. Ahí está desde el fondo para tenerla Sebastián Torres, uno de los Torres. Levantó la pelota por la franja derecha, corriendo de inmediato, buscando la aproximación de Ignacio Chandía. Pelota fuera del terreno. Se juega la pelotita fuera del terreno. Corresponde al cuadro de Lota Schwager en tiro de banda.
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8: En definitiva, el lateral correspondiente al cuadro sanvicentano juega de inmediato arriba. Querían buscar al jugador Chávez. Primero está metiendo la punta del zapato por acá Juanito Barresca, se lo lleva nomás y corre por el sector derecho. Ahora Juan Pablo Reyes mete el centro, viene Lota dentro del área, peligro para Velázquez desde el fondo. Revolea nomás, le queda ahora la salida para buscar a Juan Pablo Lorca, queda en la mitad del terreno de juego y ahí está nuevamente el control del cuadro lotino, que salió con todo el capitán Vergara. Vergara luciendo y tocando para Claudio Jopi. Ahí está la pareja de centrales, quiere ir al piso con infracción Chávez. La juez del compromiso brinda cisternas, marca la falta y hay tiro libre correspondiente ya para el cuadro lotino.
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6: Una cosa que no comentamos en la previa, que es muy importante, es adivinar cuál va a ser la versión de partido que vamos a tener hoy día. Si la que vimos acá,
1: hace algunos meses, en la que Velázquez fue muy superior a Lota, que Lota ofreció muy poquito, centros y tiros al área, pero sin mucho orden, o la versión del partido de Lota, que fue un desastre para Velázquez, los primeros minutos fueron muy malos, lo pillaron muy mal en defensa varias veces y el partido se terminó muy rápido porque, claro, Lota le pasó por arriba en los primeros 10-15 minutos. Ojalá que veamos la primera. Vamos a ver.
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10: Terminó en Luis Hermosilla. Allá en Copiapó el partido que estaba ganando el cuadro local por 2-1 a Cobreloa. Matías Salazar, le pregunto para que me tenga aquella información cuando usted estime conveniente.
4: Deme unos segundos, pero mientras tanto terminó allá en Coquimbo, ganó el cuadro de Coquimbo Unido 5-2 y va ganando todavía Deportes Copiapó, jugándose el adicional 2-1 al conjunto de Cobreloa cuando acaba de finalizar.
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1: ¿Ganó Copiapó entonces? ¿Sí? Sí, yo le dije.
0: Mati, a ver, confírmeme bien, ¿sí?
4: Sí, sí, terminó en Copiapó 2-1, cuando todavía sigue tendido
0: Mario el nombre Salas, de... ¡Te lo dije, Mario Salas!
1: Yo le dije, Chupete Suazo va a ser campeón.
0: ¡Te lo dije, Mario Salas! ¿No? Daniel, a la mesa servía, pues viejo, perdió Wander con el cuadro de...
1: Curicó,
0: de local, en el Playa Ancha, la gente molesta, incluso pedían al Paineta García, bueno, una locura por lo demás. ¿Qué pasa, Mati, en definitiva? Hay sangre, entiendo, ¿no?
4: Todavía está tendido el hombre de Lota, no alcanzo a ver porque había un hombre ahí tapándonos la visual, ya se reincorpora ahí a la vertical el hombre de Lota, tiene que salir por reglamento para volver a reingresar.
1: Copia.
4: Sí.
0: Y si no me equivoco, Universidad de Concepción también. Si no me equivoco, estuvo con Juan Abarca o con Felipe, que ha estado ahí, ¿o no?
1: Felipe, sí.
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10: Y de aquí para adelante contamos el minuto que tiene que estar afuera el jugador del cuadro de Lota para volver a reinsertarse con el tiro libre frente a la pelotita. Está para darle Sebastián Torres el balón que viene buscando por la derecha, allá arriba con golpe de cabeza. Sacaba Pizarro, quiere buscar la bola ahora. Byron Bustamante toca y vuelve al toquecito del equipo San Vicentano, buscando hacia atrás. Ahora trata de meter el centro, la pelota que hace rebotar Iván Carrasco. Hay lateral correspondiente para el cuadro de Ginebra, que en estos primeros 3 minutos 51 segundos 0-0 el marcador.
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10: Hay diálogo ahí entre el cuarto árbitro y alguien de el cuerpo técnico del cuadro de Lota, que ya sé.
0: Néstor, ¿sí? Sí, tengo un saludo para nuestro amigo Renato Puga, saludo ahí para Toscana FM, la más good en el estadio, saludos al equipo de Sintonía Deportiva. Bueno, Renato, cuando fueron allá, estuvo visitando la radio El Carbón de Lota, estuvo en los estudios, nos mostró una foto, estuvo con los colegas allá, y ahora, siguiendo a Jeff Blasque hoy día acá en el estadio municipal, junto a los amigos del General. Oye, le mandamos un saludo a la Rosita, Ernesto, que tiene a su hijo complicado después del accidente que se produjo el día sábado temprano ahí en el sector de Las Truchas. Así que un saludo para nuestra amiga La Rosita, que es parte también de los amigos del General.
10: Un abrazo tremendo para ella. Cuando acá hay tiro libre correspondiente para el cuadro lotino, la juega Jopia, que ya se reinsertó en el cuadro lotino. Ahí está la salida con Vergara, el capitán, hacia la franja derecha para Juan José Contreras. Contreras que trata de buscar la salida. Y es el equipo de Lota que propone en este partido, en estos primeros minutos. 0-0 el marcador, al estilo de Sintiva. 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Ahí está sacando la pelota Rivera. Le queda por el medio ahora Byron Bustamante. Brenda Cisterna vio cómo le entró con todo nomás el jugador Torres Matías. Quedó en el piso el número 10, Byron.
4: Así es, quedó en el piso Byron cuando había hecho una buena maniobra para sacarse al jugador número 23 de Lota, Torres, y queda tendido en el piso luego de la infracción del jugador lotino.
0: Cuando vemos que llega Rodríguez, es jugador de Jablás, que el argentino que juega hoy día por el cuadro Colchagua, y los días por lo demás anotó un gol en la semana anterior en el triunfo
10: el vecino.
0: De
4: Patricio.
0: ¿Sí?
4: También está Bernardo Pavés aquí un poquito metros más abajo de nosotros, y también llegó César Bustamante.
0: Sí, a propósito, Bernardo Pavés, Mati, ayer ganó la selección de San Vicente la juvenil por 3-2 a Requinoa, le quitó el invicto, venía invicta la selección de Requinoa, que recordemos que ahora se terminó la fase de grupo. San Vicente clasificó segundo en su grupo, Requinoa clasificó primero con una delantera más goleadora del campeonato y le ganó ayer 3-2 San Vicente acá en el Municipal. Partido de ida, cuidado.
10: Viene Lota, llegó al cruce, la pelota se manda fuera del terreno, enviada por Francisco Sepúlveda, se va al tiro de esquina correspondiente para el cuadro carbonífero número
4: 1.
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10: Está para pegarle del sector del hospital, dando las espaldas a la cordillera de los Andes con pierna derecha. Va a jugar de inmediato. Ahí está Christopher Salas para el cuadro latino que se aproxima hacia la portería norte. Todo está perfecto, dice Brenda Cisterna, la juez del compromiso. Se viene el tiro de esquina, el primero del partido, favorable al cuadro forastero, al equipo venido de la región del Bío Bío. Pelota media altura, llegaba por allá, quería meter Juan José Contreras. Nuevamente le llega Salas con Contreras. Ahí está, tocando y buscando aquel sector derecho, el centro. Empalmaba con pierna derecha, insiste el cuadro de Lota. Tiro cruzado, rasante, y es el cuadro de Lota que propone en este partido para este 0-0 acá en el recinto deportivo, en el Estadio Municipal de San Vicente de Tahuatahua.
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10: Saludos para toda la gente que nos sintoniza en distintos lugares, y nuevamente el cuadro de Lota pone la pelota arriba por ocasión. Ganaba ahora el jugador Rivera, va buscando la salida y nuevamente está ahí para reponerla Rivera. Lo escucho.
0: Salud para Iván Díaz, que nos está escuchando, nuestro amigo que está por ahí en su...

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1: 8:20 y si es más el cuadro de Lota Schwager, de hecho se ha acercado más a la zona defensiva de Felipe Abarca, el capitán del cuadro San Vicentano, el portero que ahí ordena a sus hombres para resistir este nuevo embate. El tiro de esquina será media altura, será rasante, será alto, veremos en qué condición viene el servicio, la pelota arriba, golpe de cabeza, un hombre que quiere de media vuelta, cuidado que remaba alguna infracción, va el portero abajo, se queda con ella nomás el guardameta que hoy viste de celeste, Pipa Barca, juega el cuadro del general.
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1: El cuadro de Lota viene a jugar con todo este partido, sabiendo que aquí prácticamente se alejaría, sumaría 11 puntos de obtener un triunfo. El cuadro de General Blas, que tiene 6 puntos de ganar, haría 9, por lo tanto dejaría detrás al cuadro de Lota. Y ahora se viene el cuadro San Vicentano, viene a buscarla, no quiso con Chávez, la deja ahora para Vergara y este con el portero. De ahí está el balón en el guardameta, Gabriel Fuentes, quien se queda con la pelotita. Jorge Pérez, tenemos 9:20, Lota Schwager superior a Velázquez.
2: Hasta el momento ha tenido la pelota Velázquez, primera llegada, pero era un tiro que no tuvo ningún problema el portero para conseguir. Solamente Lota se ha visto un poco mejor que el cuadro de Aquino.
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1: Y viene Lota desde el rincón izquierdo. Ahí está el manejo de Gerardo Navarrete. Navarrete es el sector izquierdo. Un hombre que cayó al piso, nada, no le compra Brenda Cisterna el balón. Tomaron de la camiseta por acá, reclamaba ahora el jugador Diego Chávez, pero mientras no haya pito, el balón sigue circulando y así lo entiende el portero Gabriel Fuentes, que entrega por la franca derecha para buscar la salida inmediato. El pase ahora de Juan José Contreras, sector derecho, se va metiendo Sebastián Torres, el que lleva la número 27, la marca Juan Abarca, entrega a su compañero, viene el centro, pelota que buscaba ahora el cruce perfecto del central y otro tiro de esquina, número para Lota.
0: 3. 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
3: Estamos claros que Velázquez está jugando un 4-4-2, ¿eh? Juega con dos cortes que son en definitiva Rivera y el jugador Musa, Byron Bustamante con Enzo Riquelme y más arriba juega Lorca con Chávez ahí en la ofensiva. Si viene el tiro de esquina, Ernesto.
1: Viene frente a la pelotita Cristóbal Sala, el encargado de las pelotas detenidas, al menos para los tiros de esquina. Va a correr la orden de la jueza del compromiso, ya se entregó y ahora vienen corriendo nomás el balón más elevado. Ahora el balón arriba con golpe de cabeza, sacó bien Rivera, se viene a la contra del cuadro, quien habla, que vamos, que se pueden quedar 2-1, vamos, que se puede quedar 2-1, sigue con la pelotita, ahí está el toquecito para buscar a Chávez. Chávez devuelve, ahora le queda Musa, Musa le va a pegar con pierna derecha, habilitó por la derecha, le pega, ¡oh! Le dio con la revista Cosas. Le dio con la revista Cosas, Matías Salazar.
4: Así es, buena jugada ahí de General Velázquez. Sale rápido después de un ataque de Lota Schwager. Le queda la pelota a Jorge Musa, quien avanza varios metros. Espera ahí conectar con el jugador que lo acompañaba, que era Enzo Riquelme. Y después conecta con Byron Bustamante, que le da, pero contiene muy bien el portero Gabriel Fuentes. Lo aguanta hasta el final.
3: Más que darle con el diario, le dio horrible, Daniel, que le dio de frente. Tenía los dos postes para poder colocar el balón, ¿o no?
5: Sí, sí, le quedó muy bien a Byron Bustamante para rematar y le salió muy débil y al cuerpo del arquero. Eso sí, nota para Riquelme, creo que se quedó sin físico. La jugada demandaba terminarla por ese lado, la llevó muy bien Musa, era para profundizar ahí, que fue justamente lo que hizo, y como se quedó sin físico y lo estaban pillando, tuvo que ir hacia atrás y ahí perdió un poquito de sorpresa la llegada.
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1: Entre el jugador Torres y Juan Abarca, entre golpe de cabeza, le quedó para Torres, intenta recuperar ahora la salida con falta. Brenda Cisterna dice hubo falta del jugador Velasquino Musa y pasó a la mitad del terreno, habrá tiro libre correspondiente al cuadro, al elenco de Lota.
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1: 0-0 el marcador entre Lota, el forastero y el local General Blasque, 12:35 contando del primer tiempo.
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1: Se viene el tiro libre, frente a la pelotita está el jugador Sebastián Torres para pegarle ahí, sector contrario, la pelota que se eleva bastante arriba, buscando por el sector izquierdo para meterla al lecho arriba, con golpe de cabeza Rivera, vuelve a meterla Gerardo Navarrete, ahora para el cuadro lotino, la lucha también por aquel sector, buscaba Juan Pablo Reyes, ahí está el control de la pelotita, cuidado que se viene el cuadro de Lota, saca desde el fondo, recupera, pero otra vez es de Torres, el hombre de corte, está para entregársela al central y capitán Vergara, Vergara hacia atrás con el

0: portero y todo nace de nuevo a través del jugador Gabriel Fuentes, el portero del cuadro de Lota.
1: Me preocupa, Ernesto, que en pocos minutos Lota ha tenido la capacidad de poner varias veces la pelota en el área de Felipe Abarca, con centros, con balones a lo mejor un poco desordenados, pero han entrado ahí, son peligrosos, puede quedarle en cualquier momento una a un jugador de Lota y marcar el 1-0.
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0: Señoras y señores, ha de jugar el cuadro el equipo de Lota Schwager en tiro de banda. Ahí está, o tiro libre se marcó en definitiva Matías Salazar.
3: Le digo de inmediato lateral.
0: Lateral que ya juega de inmediato Diego Torres para el cuadro de Lota Schwager. La pelota contra la línea de fondo, trata de aguantarla, resistir el equipo del general. Sacó la pelota para buscar a Diego Chávez arriba con golpe de cabeza. Le ganaba Claudio Jopia. El balón nuevamente en posición y ahora el general que corre. Ahí está metiéndole con todo. Jopia se barre, queda con la pelotita, busca ordenarse con su compañero para Torres. Atrás en el fondo, la deja pasar inteligentemente Vergara, el capitán, para el portero Fuentes, quien ya tiene la bola para el cuadro carbonífero.
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0: 14 con 32 contando, 0-0 el marcador. Es la primera fecha de la segunda rueda del torneo de la segunda división. La pelota la cubre Sepúlveda porque ahí va Torres, el número 27, ahí está el portero Felipe Abarca, quien se queda con la redonda emoción acá en el recinto deportivo en el estadio municipal. Saludo para toda nuestra afición. Destacar algo importante, mis estimados amigos, auditores, que Comunicaciones de Lota espectacular con la entrega de la nómina como corresponde en la posición de los jugadores.
4: Yo le dije, la producción de Lota, ¿ve? Lo vi en el precalentamiento, todo, en checar esto, de otro nivel.
1: No, extraordinario, equipos de buen nivel, buen trabajo.
4: Viene subiendo la tercera recién.
1: Sí, no, se nota que hay preocupación, inversión también en el equipo para hacer las cosas bien. Hay que ver cómo anda el próximo año, a ponerle ojo a Lota.
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0: Entre Sepúlveda y el 27, Sebastián Torres, algo hubo ahí. Hay diálogo entre ambos. No se la van a dejar pasar, queridos amigos. La pelota viene por la franja derecha. Quiere meterla arriba, buscando con todo más el cuadro a través de Pizarro. La pelota la rechaza ahora el central del cuadro de Lota Schwager. La mandó fuera del terreno y hay tiro de costado que corresponde más al cuadro de General Blasquez para este 0-0.
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0: Tiro libre correspondiente para el cuadro general. Frente a la pelota está el Pancho Francisco Sepúlveda, el central por derecha que tiene el cuadro general. Ha metido a la entrada de la media luna del marco grande. No puede Chávez, golpe de cabeza Vergara, recupera y el balón queda ahora para Musa. Musa la entrega para el medio para Rivera. Rivera que traslada la pelotita para buscar por la franja derecha. La carga viene para Lorca. Se ganó, pero estuvo muy atento ahí también para tratar de ir ante la marca pegajosa Diego Torres. Y ahora el balón se va a jugar. Falta del atacante sobre el defensor. Tiro libre correspondiente para el cuadro, para el equipo del Bío Bío.
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0: 16-44, Jorge Correa Pérez. Este partido que no mejora, al menos para el cuadro de General Velázquez.
4: Y pero verás que estuvo una gran oportunidad ahí en los pies de Byron Bustamante. Y la verdad que perdió porque Byron es un jugador que le da bien a la pelota, pero ahí en esa acción pudo haber obtenido mejores resultados el atacante Velasquino.
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0: La pelota atrás, la tiene que jugar el cuadro San Vicentano. Ahí está la media vuelta y el giro de Enzo Riquelme. La balón que le levanta, golpe de cabeza de Juan José Contreras. La devuelve, no puede contenerla el hombre lotino. Jugará el cuadro del general en tiro lateral en 17 con 32.
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0: Entre Matías Medina falta el café con el tiburón Ramos. Nomás Matías Salazar, ¿eh?
3: Sí, bastante diálogo ahí del técnico de Lota Schwager ahí con el juez asistente Matías Medina, cuando, sobre todo cuando hay infracción sobre el conjunto de Lota.
0: Salió con todo bien arriba, calzando Jopia. La pelota le queda ahora, tratando de buscar Gerardo Navarrete. Metió la pelotita atrás en diagonal. Diego Torres, un pase hacia el sector izquierdo para buscar en aquel sector a Ignacio Santía. Balón que se pierde fuera del terreno. No puede controlar la Santía. Y el lateral, cercano a la mitad del terreno, ha de reponer Iván Carrasco, el lateral por izquierda que tiene el cuadro del general Daniel Piña. Tenemos 18 con 18. Se ve cuesta arriba esto.
1: Usted mencionaba recién a Jopia. Si me apura, creo que es la figura del partido. Hasta ahora ha sacado absolutamente todo. No lo ha pasado a nadie, pero Velázquez ha contribuido a eso porque no logra conectar al medio, no logra tener el balón, y lo único que está haciendo el equipo velasquino, salvo en esa contra, es buscar a Chávez por arriba, y ha perdido todas el delantero velasquino.
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0: A Torres no le gustó que lo abrazara por detrás el jugador Juan Abarca. Algo habrá sentido. Hay lateral correspondiente para el cuadro, para el equipo de Lota Chuaga. Acá estamos en 19 minutos de la etapa inicial. 5 goles el marcador. 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La pelota le viene a buscar arriba Juan Pablo Reyes. Para él va la pelota a la pena con golpe de cabeza. Quería penetrar, quería llegar Gerardo Navarrete primero. Está el Pipe Abarca, se queda con la bola, juega para el general.
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0: 0-0, 19-18, primer tiempo.
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5: Chávez, ojalá jugara así como juega él. Se parece a la distancia, el corte de pelo y todo, a Neymar un poco, si le da, sí, le da un estilo, ¿sí o no?
0: Sí, sí.
5: A distancia,
0: sí,
5: digo, sí, pero no es el mismo, obviamente.
6: Al Neymar que jugaba en Santos cuando chico, era una bestia ese. Es uno de los mejores jugadores que he visto yo en un campo de juego, Néstor Ramírez. Increíble, increíble.
0: Señoras y señores, se tiene que repetir el tiro libre según Brenda Cisterna. Mi pregunta es, miro para acá al Tiburón Ramos, de tanto hacerse la aleta que está quedando peladito ahí Pato Piño, ¿no? El Tiburón Ramos, mírelo.
5: Sí, la verdad es que uno de los partidos lo vi con un jockey, parece, ahora no, pero los pantalones de pedillo no fallan en el Tiburón Ramos, que parece que ya se le van a romper ya.
0: Sí, señor. Viene corriendo, juega General Mezcla, la pelota a media altura. Y el golpe de cabeza arriba, la controla el guardameta que viste de Canario, el estilo de Morón. Jugó largo Gabriel Fuentes, la pelota que viene a buscar arriba en ofensiva. Ignacio Santillas corre también, lo hacía Torres, pero ahí está para salvaguardar desde el fondo. El defensor colocándole con golpe de cabeza, muy certero. El jugador Cristian Pizarro, ya juega el Pipe Barca.
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5: Manejamos resultado de Rengo, Mati, que nos interesa porque ahí está Colina. Tiene que ganar Rengo para que le dé una manito a Gea Velázquez, dejar metido a Colina ahí en el fondo. El equipo eléctrico que le ganó Velázquez la semana pasada, el gigante Chacabuco. ¿Cómo van?
3: Siguen igualando sin goles en Rengo.
5: Siguen sin goles Ernesto Ramírez.
0: Señoras y señores, aquí debe jugar en tiro de banda. Lo va a hacer efectivo Diego Torres. Este no canta, pero juega la pelotita. Ya ahí está tratando de meterle la punta del zapato ahora Pizarro. La deja pasar de media chilena, sacó arriba. Muy apegadito contra la línea. Va a buscar la copia, cayó al piso. Sí señor, y da la falta sin tener mayores consecuencias para el hombre de Lota. Comete esta infracción el jugador Diego Torres sobre Lorca, y habrá tiro libre correspondiente para el cuadro local.
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5: Brenda está muy lejos la jugada, Ernesto, ¿eh? Ya me he percatado ahora mismo, estaba lejos, estaba en el círculo central cuando la pelota estaba acá cerca del costado donde está el Tiburón Ramos. Para bien estaba el juez de línea al lado también que le marca, y fue obviamente clara la falta que le cometen al jugador de Giablas, que cuando va el tiro libre se para frente al balón, está Byron Bustamante y también se para ahí para darle también Enzo Riquelme. Ernesto.
0: Está Enzo. ¿Está para la izquierda o para la derecha? ¿Derecha o izquierda?
5: Ahora si usted me pregunta, ¿para qué dos jugadores el tiro libre no merita tirar al arco? Ahí.
0: La pelota la juega ahora, golpe de cabeza, se peina arriba, viene a buscar el primero. Rechazo desde el fondo y el balón se va a ir al tiro de Rescón, al tiro de esquina. Sería para Velázquez el número
3: uno.
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0: Le va a dar en la sombrita al jugador Enzo. Ahí está para darle Enzo Riquelme con pierna derecha, del costado preferencial del costado poniente, arco sur, hacia el tablero de goles que nunca existió. Se va a jugar el tiro libre, tiro de esquina correspondiente para el cuadro del general. Ahí está Velázquez para buscar el primero. Tenemos 22 con 45, primera cuarta parte del partido jugado. Arriba la pelota, por arriba viene el portero, golpe de puño, sacó el balón. va a buscar, quién llega arriba, el giro de Sepúlveda, se queda arriba, también está viendo Musta, prefiere encarar para Lorca, Lorca, última línea, hizo la magia, linda jugada, se metió dentro del área, Lorca, gol, lo va

0: 12 minutos, el 24 para la Ciudad y a Boca de Jarro. Si no hay delanteros que conviertan, aparecen los defensores. Está de moda al parecer esto en el fútbol chileno. Vino esa jugada que no debe perdida. Bien Lorca hizo la magia, dejó pagando. Lo mandó a barrerse al central, al defensor del cuadro de Lota. Sacó el centro bastante y apareció arrastrándose. Ahí está Juan René Abarca Fuentes. Por algo jugó en el Gran Huachipato. Marca el primero para el general.
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2: El segundo de Juan Abarca, que también le había marcado a Lota Schwager en el partido de ida en la liguilla.
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0: Jorge Correa Pérez, no sé si es sorpresivo para lo que estaba haciendo Lota.
3: La verdad es que con poca tenencia la pelota, el cuadro general Velázquez logra este importante punto. El mérito de Lorca, ¿no? El mérito de Lorca, que hizo una jugada, se sacó a su lateral centro y aparece muy buena posibilidad para el cuadro arquero. Yo dije, ojalá que Velázquez antes de los 20 minutos haga un gol para obligar al cuadro visitante a salir adelante.
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4: Bueno, el gol, vamos a comentar el gol, porque eso también tenemos que comentarlo. Vino un tiro de esquina Néstor Ramírez y después...
0: ¡Viene Lota por el empate! Bien se barre por allá el jugador Rivera, se las ingenia tratando de dar media vuelta, no puede Chantilla y el balón se va a perder al tiro de fondo correspondiente para el cuadro de General Blas, que si en la contra casi lo tuvo el cuadro, lo tiro Matías.
2: Así espectacular ahí Benjamín Rivera, quien lo llega a alcanzar al jugador de Lota cuando queda mano a mano para definir con Felipe Abarca, logra sacar el remate, pero está muy bien en la intercepción ahí el número 28 Velasquino.
4: Sí, bien Rivera, es uno de los puntos altos, lo echamos de menos en el partido anterior que no estuvo, hoy día está jugando como volante.
0: El mejor partido con Colina.
4: Creo que ha sido uno de los puntos altos en Velázquez este año. Si uno hace un balance, Felipe Abarca, Rivera, por ahí anda la cosa, a ver si no pegan el palo.
2: Juan Pablo Lorca también le
4: sube. Pablo Lorca, que ha tenido por ahí, bueno, ha sido titularísimo, pero Rivera, la verdad de las cosas es que ha sido espectacular porque ha jugado como central, ha jugado en el medio, es un jugador que creo que está sobre el nivel de esta categoría. Ah, por ahí hay muchos que creo que ya lo andan buscando. A Rivera, que creo que el próximo año debiese tener un equipo al menos de primera B, porque juega harto, juega un kilo el volante hoy día que se cruza ahí para evitar el empate. Y la jugada anterior, en el gol del Piña, un poco extraño ahí dentro del área, aprovecha Juan Abarca para cambiarle la trayectoria y marcar el gol para el cuadro de Gina Blasque.
5: Sí, supo aprovechar. Velázquez, una jugada que no construyó, fue un córner nada más, un centro, dejó un rebote relativamente corto el arquero al salir a manotear, y después, bueno, la mitad del gol es de Lorca, porque tuvo todo el sentido futbolista y dejar pasar al central, ¿cierto? Él sabe que le van a ir a tratar de bloquear el centro, lo deja pasar, después toma una segunda muy buena decisión, que es buscar fuerte abajo, buscando justamente que aparezca alguien y la pueda empujar, que fue finalmente lo que pasó con Juan Abarca, que pudo marcar el 1-0 para Velázquez cuando, hay que decirlo, creo que Velázquez no lo merecía, no estaba jugando bien, pero bueno, logra encontrar el 1-0.
0: Magnifica mucho, ¿no?, por esa situación que se dio, una especie de golpe que habría recibido el jugador de General Blas, Matías Salazar.
2: Así fue de Jopia, ahí Byron Bustamante es el hombre que está caído, iba ahí corriendo, no es Byron, si me ayudan ahí de la distancia, pero hay tarjeta amarilla cuando Chávez. La hinchada reclama ahí tarjeta roja del golpe que le dio el jugador de Lota de Velázquez.
5: Es Chávez, yo la vi perfecto, estoy de acuerdo, ¿eh? Creo que hubo una, magnificó el jugador de Velázquez, efectivamente existió el empujón, un manotazo, pero no es más que eso.
0: No, pasó un camino.
4: Sí, lo otro que el cuarto árbitro toma el protagonismo que quizás no debiese tenerlo, Daniel, porque hasta el juez de línea quedó pasivo acá y el cuarto árbitro ingresó a la cancha, de hecho está dentro de la cancha, entró como a explicarle un
0: parece
4: poco.
0: Árbitro.
4: Explicarle un poco por el comunicador y a manejar la situación a Brenda que está dirigiendo, y yo me percaté, me dediqué a observarla, lo miraba a él y había gestos de los labios de ambos para comunicarse, como que entró a manejar la situación. De hecho, se levantó encima los jugadores de Lota al cuarto árbitro, ahora se le va al Tiburón Ramos también, que reitero, tomó protagonismo más que quien está dirigiendo hoy día
0: Brenda
4: Cisterna, el cuarto árbitro, que es el señor Yerko Montenegro, quien está afuera. Claro, hay, no sé si hay un golpe, para mí un roce, lo pasa pero magnificó Chávez, como que le hubieran pegado un combo, como que lo hubieran agredido.
5: Fue como una especie de empujón, así como un manotazo, sí, pero nada grave.
4: No, o sea, hasta las vueltas que salieron al césped. Bueno,
5: usted dijo que se parecía a Neymar.
4: Ahí está, ¿ve? Oiga, ahora, el tema de Daniel, que lo van a buscar, se va a calentar el partido. Bueno, supuesto, lo van a buscar, de hecho están ahí dos al lado de él esperando que se pare, y seguramente cuando se pare lo van a encarar. Está ahí, no sé, una especie que tuviera corte, que estuviera sangrando, no sé, pero no hay fair play de Chávez, primero que nada, porque entiendo que hay un contacto, pero no era para tanto, para en este caso magnificar, pedir una tarjeta roja, que no, para mí no existe.
5: Es que básicamente así es como se termina leyendo la jugada, o sea, fue un intento de engañar al árbitro para conseguir una tarjeta roja.
4: ¿Es de la amarilla? ¿Copia?
0: Copia, al menos a ver si se puede reclamar ahí.
2: Ya lo copia, está, pero vamos a confirmar porque también gente de Lota nos está diciendo aquí que fue para Cristóbal Vergara. Ahí vamos a confirmar el
4: bien, pero
0: para uno de los centrales.
4: Sí, confírmelo bien porque va a ser claro. Y la tarjeta amarilla, reitero, se la muestra más a petición del cuarto árbitro que ingresa a la cancha y también por reclamo y la magnificación del jugador Chávez. Se pone en juego el balón, que es lo importante, Ernesto Ramírez.
0: Sí, la pelota la sale, buscando ahora el cuadro general Blas, que comienza a correr, comienza a trepar, corre, que no te pillo, Lorca, en este caso en medio terreno, y ahora cayó Mario Bustamante ante la salida. Ya ahí está el control ahora de Sebastián Torres. Esto no va a terminar. Esto no va a terminar con 10, queridos amigos, con 11.
2: La amarilla para ahora Musa.
0: Para Musa. Comete infracción en la mitad del terreno. Yo no sé si se ganan amarillas ahí en esa zona.
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0: Está ganando para la cuenta mínima del cuadro del general con anotación de Abarca a los 23 del primer tiempo. Tenemos 29-48 contando de la etapa inicial acá en el municipal de San Vicente.
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2: Y nuevamente Ernesto.
0: Sí.
2: 2-1 sigue Real San Joaquín contra Santiago Morning en 75 minutos y Deportes Rengo gana 1-0 Atlético Colina en 73.
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4: Los méritos, ¿eh? Uno tiene que reconocer cuando estuvo en Velázquez, nos dio el tono, lo criticamos muchas veces por su accionar como técnico, que a Velázquez, Víctor Fuente, que estuvo también por mucho tiempo por las cadetes de O'Higgins de Rancagua, cuando ahora hay otro golpe más, se calentó el partido excesivamente, ¿eh? Y yo creo que también no sé si tiene que ver o no, pero es mi opinión. Yo creo que también se están aprovechando un poco que está dirigiendo una mujer del partido también. Se calentaron los jugadores y están poniéndole bueno adentro de la cancha. Decía yo que Víctor Fuente, cuando estuvo en Velázquez, no dio el tono, ¿eh? Y decide que con Rengo armó un gran equipo, con poco recursos. Incluso han tenido que entrenar en Santiago y muchas cosas. Cambió hasta de dueño ahora la institución, la Sociedad Anónima. Pero ahí está primero, salvado ya.
0: ¿Qué pasó ahora? Copia, se la deja puesta al jugador Diego Chávez. Y lo que decía usted, Pato, y esto sí que era para tarjeta. Esto sí que era para la tarjeta, porque fue sin balón, fue una acción prácticamente al cuerpo del jugador Chávez, que iba en diagonal, Matías Salazar.
2: Sí, ahí también están reclamando Renato Ramos al lado del cuarto árbitro. Diego Chávez también se toca a la zona baja, manifestando que fue ahí el golpe del número 21, Copia.
5: Bueno, esta sí, aquí sí hubo una, o sea, no sé qué tan fuerte fue, de nuevo, pero hubo un intento de agresión evidente. Para cobrarla, para lo que sea, digamos, Jopia es viejo.
2: Ojo, sí, con Chávez, que encara ahí a Jopia.
5: Ahí el tema está caliente, evidentemente, pero lo vimos todos. Y además, aquí yo no le puedo culpar nada a Cisterna, porque estaba lejos arbitrando, la jugada estaba lejos, pero acá está el cuarto y está en línea, estaban acá de frente a 5 metros. De frente.
0: Sí.
5: Entonces, bueno, el cuarto delante hizo el show, se metió a la cancha, hizo todo el tema, y ahora de frente no hace nada.
4: Es que ¿sabe qué pasa? Primero que nada, Jopia es experimentado, es viejo, sabe, canchero, sabe que la árbitra de Villacolento estaba de espalda, y sabe que el cuarto árbitro ya no va a actuar de nuevo, y actuó y se le fueron encima. Entonces sabe que no va a venir lo mismo. Entonces lo golpea la pasada y, como dicen por ahí, la sacó barata, la sacó con experiencia, en definitiva, Jopia, al jugador del cuadro de Lota Choy.
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0: Como diría Charlie Badulaque, el partido no es bueno, pero es parejito. Señoras y señores, al menos tenido algo de emoción con esto. Me imagino que nos van a terminar los 22 actores acá en cancha.
4: Ah, claro, eso le gusta a la gente, que un poco ensalza el fútbol en esto de los alegatos, de reclamar y todo eso. A la gente le gusta eso, venía a desahogarse al estadio, en definitiva, ¿no?
5: Que ahora, si vemos el historial, Velázquez ya ha tenido partido en este año con expulsado y problemas. Entonces hay que tener cuidado, el partido se ha descontrolado. Lota creo que tiene jugadores de experiencia para manejarlo. Jovia tiene experiencia, va a saber manejar esta situación. Estoy de acuerdo con el Pato Piña, sabía cuándo pegar. Y claro, aparentemente ahora Velázquez es la víctima, pero perfectamente podría darse vuelta esto cuando

0: Viene Lota, viene dos contra uno dentro del área, linda jugada, viene el empate, se lo pierde, le va Christopher Sala, recibió la pelota, le pegó con comba, y el tiburón Ramos acá pide algo para tomar, porque prácticamente dice cómo se lo perdió en tres Matías.
1: Así es, gran carrera de Sebastián Torres, quien se logra llevar a la marca que tenía ahí por ese sector, logra llegar a línea de fondo y sacar el centro, y Christopher Sala le queda algo atrás la pelota, es por eso que no logra darle buena dirección en portería de Felipe Abarca, en inmejorable posición para haber decretado el empate aquí en San Vicente.
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3: Bueno, ahora verás que no puede caer en esto de calentar el partido e irse del partido, que eso es importante,
4: punto,
3: ¿no?
4: Eso es el punto, y en parte era lo que estaba tratando de explicar. Le leí los labios a Renato Ramos, decía: yo la clavo al ángulo, ¿no? Pero era inmejorable la situación, lo que se perdió Salas, era, le hago una letra y todo, exactamente, era inmejorable, le pega fuerte, la manda para afuera, era claramente el empate para Lota.
0: Viene la pelota subida, tiene el Orca, pelota se mete al centro del área, ataca el cuadro general, vea que la pelota viene mano centro, a las manos de Portero tranquilito, ahí venía ya. Su compañero, sí.
3: ¿Idea mía o no? O mi comentario, ¿verdad que fuera el gol de Abarca, que fue un gol casi fortuito así? No ha tenido nada más, pues no hemos visto nada más atajar, y Lota creo que ha tenido varias oportunidades ya.
0: Ahí está todo el desgaste. De se viene Barca. Torres toca la pelota para el centro, buscando cuadro de Lota para el empate. ¡Gol! ¡Reyes! ¡Gol! ¡De Lota! De la Campanita celebran los de la región del Biobío, aquellos que con esfuerzo llegaron acá, esos hombres de lucha del carbón, aquellos mineros, aquellos que sacaban desde las entrañas de la tierra, celebran en 35 minutos. Juan Pablo Reyes, este no falló, rasante abajo, cruzado, nada que hacer el Pipe, ya los 35 marca el empate. Juan Pablo Reyes para Lota.
2: Son los relatos de Ernesto Ramírez Peña en Sintonía Deportiva.
1: Sí, un gol similar a lo que le hicieron ahí a Velázquez en la semana pasada contra Atlético Colina. El hombre de Lota Schwager avanzó varios metros, le quedó la pelota ahí a dos Juan Pablo Reyes, quien vio el claro para rematar y la puso bien ahí rasante, lejos del palo de Felipe Abarca, quien se estira pero no puede llegar y evitar la conquista lotina.
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3: Como que estaba prediciendo algo que iba a pasar, ¿o no?
4: Sí, po, fue mufa usted.
0: No hable más, palo.
4: Hizo el comentario y empató Lota. Ahora, merecido el empate de Lota, sí. De hecho, ha sido superior el equipo del sur. Tuvo 35 minutos para pegarle al arco Reyes, nadie lo molestó, nadie le salió, no tuvo ningún tipo de marca. Claro, con ese tiempo eligió donde pegarle, le pega abajo al palo, nada que hacer Felipe Abarca, merecido el empate para Lota.
0: Y viene Contreras por la derecha, se barra en el piso, no puede en aquel sector, en aquel ángulo que ha cometido el centro, la pelota la quiere recuperar ahora Rivera, se le enreda la bola, quedó ahí nuevamente el enganche, y ahora, no se la cree el defensor del cuadro, quien habla que la pasa mal el cuadro San Vicentano, y Lota está hambriento, tiene hambre de gol, quiere el segundo, el cuadro carbonífero, la pelota fuera del terreno. Yo no sé quién golpea la reja.
4: Bueno, es que era un poco lo que estábamos conversando cuando pasó la primera situación de Chávez. Velázquez se desordenó, iba ganando Velázquez, te buscaste solo un problema, te desordenaste, se sale del partido Velázquez, le llega dos o tres veces, la otra fue clarita, la de Sala. Le llega dos o tres veces Lota con mucha claridad y bueno, le termina empatando, y ahora mismo de nuevo, o sea, con mucho peligro, cada vez que se acerca Lota al área de Velázquez, uno siente el riesgo, el peligro, Ernesto.
0: Jorge Correa Pérez, estamos en 37 y 1-1 en marcador.
5: Poco duró el gusto, ya, poco duró el gusto, porque vino ese contacto y ese un tiro de distancia, y es cierto que el pibe ya, pero yo creo que la reacción fue tardía. Fue tardía porque había harta distancia entre el remate del hombre Reyes del cuadro de Lota Schwager. Entonces esperemos que reaccione este Velázquez. Las marcas están entrando mucho por el sector derecho, ellos están encontrando un forado ahí en esa parte. Por lo tanto, hay que aplicar las marcas, porque si no, lo va a pasar mal este cuadro de la esquina.
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3: ¿Sabes lo que veo yo ahí? Bueno, tema para nuestros comentaristas, pero veo que Musa está haciendo agua y está prácticamente, no ha tenido reacción, que hoy día juega de volante, no ha sido titularísimo.
6: Será mejor Pinto.
3: En gran parte, que, el tema que Pinto es lento, es muy lento, pero es difícil quitarle el balón y coloca el balón donde él quiere, puede habilitar, puede crear, puede recibir desde la última línea el pase para salir jugando, pero no le ofrece rapidez porque no ofrece marca, es lento. Pero Musa se nota que no ha sido titularizo, se nota que no ha jugado mucho, que está perdido. Y lo otro, que Rivera tiende a irse para atrás, a juntarse con Sepúlveda y con Abarca, y ahí queda un espacio y ahí está el espacio en el gol. Rivera estaba prácticamente más cercano a Abarca y a Sepúlveda, que son los centrales, el libre y el central, que más cerca de Musa para poder obviamente encimar, marcar, irse encima o taparle la visual por último al tirador. Tenía un espacio y ahí se da el espacio de lo que yo estoy comentando, porque Musa ha pasado desapercibido, y Rivera en ese intento quizás ahí se lo ve, ahora se está juntando nuevamente con Sepúlveda ahí atrás, se junta ahí, se acerca mucho y queda un espacio obviamente al medio, y ese espacio lo ha aprovechado el cobro de lota Daniel Piña.
4: Se notan los años de experiencia a usted, Ana. Muy buen comentario, exactamente ese es el problema, hay un espacio ahí, hay un hoyo que está explotando una y otra vez Lota, a partir de eso consigue los espacios y bueno, con eso consigue las llegadas. Si viene Lota.
3: Y con esto termino. Si hubiera estado el Coque Pabella, habría estado con Rojas hace rato ya. Le digo el tiro, que está caliente el partido.
0: Sí, señor, ahí está. Está hirviendo, echa humo el partido. Viene corriendo 1-1 el marcador. Pelota para arriba, centro. La pelota que pasa. Se queda por la última línea. Insistirá Chandía. Chandía vertiz el marco grande. Metió la pelota centro atrás. Llega un hombre por la última línea. La baja con el pecho. Controla, resalta abajo. No falla el portero. Se barre. Está metiendo nuevamente la pelota. Resuelve. Ernesto. Rechaza como puede nomás el hombre del cuadro de Ginebra. Que sí lo escucho.
1: 2-0, Rengo a Colina en 82.
0: Y se viene ahora el general, pelota que se va, pierde fuera del terreno, no pudo llegar aquella unión con Chávez, ahí lateral que juega el propio Chávez para el equipo del general, entregando para Juan Pablo Lorca, y ahí está el toquecito para buscar la salida con el jugador Byron Bustamante, entregó para Sepúlveda, todo esto se retrasa en la mitad del terreno.
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3: Esto es el cuarto, de nuevo entre la cancha, de aquí estamos hablando, viejo. Entró la cancha ahí, lo vuelvo a retirar, ¿eh? Brenda sigue de muy lejos. Entró la cancha, encarada a los jugadores, el cuarto árbitro. ¿De qué estamos hablando, viejo? Ha sido protagonista el cuarto árbitro hoy día en el partido. Bueno, y lo de Pinto, Ernesto, claro, Pinto ahora, Byron tuvo que salir atrás, recoger un balón para llevarla, arrastrarla, y eso Pinto lo puede hacer. Obviamente puede ser un cambio en segundo tiempo, Pinto por Musa.
0: La pelota fuera del terreno, primera vez que veo, no he visto ni en los partidos de Copa Libertadores ni Sudamericana.
4: Esto es como un nuevo invento, hay que decirle Infantino. Estamos con dos árbitros en cancha.
0: Sí, en una de esas la acepta.
4: Mire, la única cosa buena hasta ahora de los últimos minutos es que se consolida el triunfo de Rengo, con lo que Velázquez con el empate al menos sale de la zona de descenso por diferencia de gol. Una buena.
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0: Carrasco por la izquierda, Ilván entrega por el centro del campo de juego. Allá está el Benja Rivera, que cambió la pelota a lo ancho. Sector 10, precusa la línea de suena, lanzando mitad de un toque, arras de piso para que llegue ahora Pizarro. Tras el toquecito de Sepúlveda, Pizarro la conduce, va acercándose al área, quiere meter ahí, espera, se refuerza el cuadro de Lota, tocando por la franja derecha, tocó Lorca de inmediato ahora para Pizarro. Pizarro que quiere pasar, no puede. De ahí está, otra vez Copia que maneja la bola, pero se la sacó bien Lorca. Lorca metió el centro de pelota y quiso hacerla tijera el jugador Chávez, no pudo, y el balón le queda para Riquelme. Enzo trata de perderla, recuperar la pelota, lo comete en falta y hay tiro libre. No, sí, indica ahora sí Brenda Cisterna, 42 minutos de juego de la etapa de
3: el otro problema que tenía Velázquez en esto, que siempre centraliza mucho. Pizarro ahora fue a chocar prácticamente con los volantes y con los centrales, no ha abierto la cancha, y eso obviamente le simplifica más el trabajo a una defensa bastante espigada y bien organizada. El equipo, me gusta el equipo Lota, bien paradito, por algo están segundo en la tabla de posiciones, fueron a ganar de visita y se le para bien, pero Velázquez centraliza mucho, no tiene alternativa, por lo cual obviamente se queda este vacío que le permite al cuadro de Lota generar más fútbol. La tiene Velázquez.
0: Trata de recuperarla, Riquelme, el balón que rebota. Ahí está en el jugador Torres, y ahí lateral defensivo correspondiente al cuadro de general.
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3: A propósito, lo de Colina sigue, lo decía nuestro colega Pepe Ormazábal, sigue el proyecto. Recordemos que la alcaldesa de Colina, quien fue la gerenta del Club Deportivo Colina en su momento, se viene Lota, ahí le cuento.
0: Viene nuevamente el centro en Palma, rechazo del fondo de Rivera, la pelota fuera del terreno y se pierde el lateral para el cuadro de Lota.
3: Sí, decía yo que la alcaldesa sigue el proyecto, el próximo año, séptimo, octavo, primero, medio, tienen un colegio, compraron un terreno para hacer un estadio, porque ellos juegan en el complejo de la municipalidad, y obviamente está ahí en Colina una de las mineras más grandes que hay en Chile, que extrae oro, por lo cual todos los tributos los paga ahí en la municipalidad de Colina, y por eso el apoyo económico, así que aunque baje la tercera, sigue el proyecto.
0: Salas para Contreras, mete el centro, busca el cuadro de Lota, el balón muy profundo, se queda con el portero Abarca, que la quiere jugar rápido para buscar la contra, ahí está Neymar de Velázquez para arriba con golpe de cabeza, le ganó ahora Jopia.
3: Y a propósito, para cerrar, que no tiene problema número, cuando jugaron con Velázquez vinieron a alojar acá a San Vicente de Santiago, acá alojaron acá, lo que habla muy bien de la institución del cuadro.
0: Y cuidado que se viene Lota ahora, la pelota para Salas por la banda izquierda, quiere zafar nomás ante los defensores, consigue, pero ahí está Rivera nuevamente para ponerle punto final, entregando la pelotita, recuperando ahora, tratando de ir ahí, el Byron Bustamante perdió la bola, pero le queda por el sector derecho, lo de Pizarro para buscar a quién, al delantero Diego Chávez, primero está Jopia, con entereza Jopia, juega a la mitad del terreno, y ahí se lucha nuevamente la pelota, que va, que viene, a quién le queda, Rivera que la tiene que montar contra la línea ante Sandía, sigue Rivera, se le va de la cancha, ya hay lateral, no, impresionante el cuarto árbitro, no.
3: Oiga, lo de Chávez, Daniel Piña, como dicen en el campo, no sé cómo han dicho, Ernesto, a lo mejor usted me ayuda, mucho chimuchina, mucho ir al roce, nada, pues.
4: Claro. ¿Ah? Sí, pero tampoco hay que culparlo tanto, si le han tirado puros ladrillos, pues. O sea, el equipo no genera nada, no lo ha puesto ninguna vez de frente al arco, solo de espalda al pelotazo, entonces, chuta, es difícil juzgarlo de esa manera, ha perdido casi todas, es verdad, y ha hecho un par de cosas innecesarias como ese show, pero tampoco lo podemos cargar tanto.
0: ¿Cuánto es el tiempo a recuperar, querido Matías Salazar?
1: 3 más.
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0: Se mantiene el 1-1 acá en el Estadio Municipal, saludos cordiales para toda la afición deportiva en este día 11, Day 11 del mes octubre. La pelota la viene manejando ahora Salas, que va a buscar el tiro, nadie le sale al paso, tocó dentro del área para Torres, llegó a Barca, sacó la pelotita, quiere buscar a Musa, cayó al piso, acusa manotazo, se toma la cabeza el jugador del cuadro de Lota, marcó tiro libre defensivo correspondiente para el cuadro del general.
3: La semana pasada, cuando usted no estuvo en esto, lo saludamos, acá andaba arriba de las casetas, debe estar por acá arriba Juan Pablo Torres, que fuera árbitro profesional, entiendo que estuvo con usted ahí en la cancha.
0: Sí, ¿sabía que era él o no? Sí, no, pues ahí estamos conversando ya. Ahí
3: y él anda de Bedoro, el encargado de los árbitros, porque entiendo que Bedoro anda poniendo nota, ¿qué anda haciendo? Porque me imagino que va a poner esto del cuarto árbitro, que hoy día ha sido, pero inexplicable lo que hemos visto hoy día.
0: Sí, señor, es como que tiene un ataque de locura. Va a jugar la pelotita nomás el portero. 46 minutos y todos se cumplieron. La juega el Pipe Barca. Balón elevado a la derecha para buscar a Lorca. El cabezazo que lo gana Lorca, pero lo manda fuera del terreno. Y ahora va a reponer desde la banda Diego Torres para el equipo lotino. 1-1 el marcador.
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0: Así como está el partido, así como está la situación. Daniel Piña, ¿le pone la firma al empate?
4: ¿Así como están las cosas? Sí, la verdad es que sí, porque Velázquez está pasándolo mal, ha sufrido bastante desde que se cortó el partido, de ahí en más ha sufrido, los primeros minutos también fueron de sufrimiento, debería ir perdiendo Velázquez, de hecho si fuera el resultado fuera justo por lo que vimos en cancha, así que sí, atendida las circunstancias, el empate no es malo, pero bueno, esperemos que las cosas cambien en el segundo tiempo.
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0: La pelota se juega a buscarla tras Vergara con el portero y ahí está el pase para Gabriel Fuente, la juega de inmediato, casi se la pilla por allá el delantero Diego Chávez al cuadro de Lota y ahora hizo perder al Vergara el capitán, ya habrá lateral correspondiente, la va a jugar... ¿Quién? El propio Lorca la juega para apurar la causa, para apurar, recordemos que tienen 5 segundos para jugar el tiro de banda ahora, dadas las nuevas reglamentaciones y el balón que lo quiere jugar de inmediato, Bustamante saca, pincha la pelota fuera del terreno, esta vez Diego Torres ahí lateral para el general.
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0: El marcador 1-1, tenemos 47-44 de la etapa inicial.
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0: Sepúlveda tomó las banderas de lucha, le deja la pelota a Rivera, empalma con borde externo del pie derecho, quería buscar a Enzo Riquelme, no hay nada, hay un hombre que quedó complicado para acá y el partido va a terminar cuando diga nomás la señorita Brenda Cisterna, 48-10, y esto se va a ir al descanso aquí en el recinto municipal.
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0: 48-16 nomás, 48-16 nomás, se van 1-1 en esta primera parte, estimados amigos, seguidores de Sintonía Deportiva Los 23, Juan Abarca, por el partido y el empate a los 35 para Reyes.
3: Fue el relato de Ernesto Ramírez para este primer tiempo que ya es historia acá en el Municipal de San Vicente. Están empatando 1-1 Velázquez con Lota, Galería Comercial, y escuchamos el comentario de Jorge Correa Pérez y Daniel Piña acá en la Radio Éxitos 106.1 y también a través de www.radioexitos.cl.
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3: Bien, vamos a escuchar el comentario pausado con nuestros comentaristas Jorge Urrea Pérez, Daniel Piña. Lo está empatando Velázquez 1-1 acá en el municipal, y si me preguntan a mí, la sacamos barata. Jorge Urrea Pérez.
5: Aunque el marcador dice 1-1, tal como dice Patricio, el cuadro visitante ha sido más que el cuadro de Jean Black. Y la verdad es que no logra coordinar jugadas para llegar a la portería rival. El gol que hizo el cuadro Velázquez en el minuto 23, la verdad es que salió de un córner que posteriormente el portero no la sacó bien. Por el otro lado, Lorca hizo un excelente trabajo, se saca al lateral, centra y aparece la pierna de Abarca para marcar el primer gol en el minuto 23. Pero la verdad es que Velázquez le cuesta mucho, le cuesta mucho manejar fútbol. No logra de 3-4 pases, imposible, hasta 2 le hemos contado, y ahí pierde la pelota. No es certero en los pases. Afortunadamente, lo dice el marcador, la defensa ha logrado contener. Y el gol del cuadro visitante, que llegó en el minuto 35, la verdad que fue un tiro como de 25-30 metros, arrastrado, yo creo, no sé, para mí aunque dicen que nada pudo hacer el Pipe, yo creo que cuando un disparo es de tanta distancia, yo creo que hay que estar bien metido en el partido. A lo mejor podía haberlo sacado, pero no fue, fue al rincón derecho de la portería de Abarca, que no pudo controlar, y se produce el 1-1 con el que termina la primera fracción. Este Velázquez no ha tenido continuidad, no ha podido manejarse bien en el medio campo, solamente a restos donde se trata de habilitar en pases largos que generalmente llegan a la última línea del cuadro de Lota Schwager. Y cuando el elenco hace el contragolpe, Lota Schwager, verás que pasa mucho susto, porque llegan con una relativa facilidad, y yo no sé, otra vez por el sector derecho han encontrado un pasadizo muy destapado, y por ahí han venido los centros que han pasado bastante susto el cuadro velasquino. No sé si va a haber alguna modificación, porque yo veo que hay un problema de medio campo hacia arriba. Si hasta atrás, bueno, se puede ordenar. Rivera de repente se mete muy atrás, que es un hombre que está por ahí en el medio campo, se mete muy atrás, no hay mucha relación entre los hombres que están arriba con los que están en el medio campo, por eso que tratan de habilitar en forma larga, que eso se han perdido balones, se ha perdido la posibilidad de llegar con realmente con opciones a la portería. No ha pasado mucho riesgo el cuadro de Lota Schwager, pero sí ha pasado más susto el cuadro velasquino cuando el 1-1 pareciera un poco favorable al cuadro de General Velázquez, porque pudo haber en cualquier momento el elenco visitante, José Daniel, haber aumentado el marcador. ¿Eh?
4: Oiga, yo llevo 135 minutos sufriendo. Y quedan 45 más. ¡Uy, oh, qué terrible domingo! La sacó recontra barata Velázquez. Recontra barata, partido complicadísimo. El 1-0 de Velázquez era absolutamente injusto, no había tenido absolutamente nada. Un par de llegadas de Lota antes, que claro, no fueron con tanta claridad, pero sí demostraban que hasta antes del gol, Lota controlaba el partido. Lota controlaba el partido, lo controlaba con el balón, lo controlaba con llegadas, lo controlaba con centros peligrosos, puso varias veces balones en el área, lo comentamos en algún momento, de hecho, con dos o tres jugadores en el área, es decir, de riesgo, jugadas peligrosas. Y además lo controlaba con un equipo que estaba muy bien armado, que estaba muy bien estructurado. De hecho, me imagino usted, profesor, se debe haber dado cuenta que al menos hasta el gol de Velázquez, cada vez que Velázquez salía del fondo, la última línea de Lota estaba en la mitad, ordenadita y al medio muy bien parado. Y eso hacía que Velázquez no encontrara pase, no encontrara salida y tuviera que recurrir constantemente al pelotazo a Chávez. Que las perdió todas con Jovia, no fue capaz de ganarle casi ninguna, creo que una sola le gana, que fue después un tiro libre, que después termina en el córner, que después termina en el gol, es la única buena, pero fuera de eso, perdió todos los duelos, y es natural, porque la verdad es que ese pelotazo largo, alto, siempre va a ser favorable para el central, que la tiene de frente, que tiene todo el tiempo el mundo para medirla, y que puede ganarla sin mayores problemas. Entonces, por eso es que son tan valiosos los jugadores delanteros, que tienen la capacidad de aguantar en esas circunstancias, porque no es fácil, para nada. Entonces, claro, Velázquez no encontraba el camino, no lo encontró nunca, y después le llega este gol, no digo fortuito porque la jugada fue buena, pero no, era inesperado, no era algo que estaba uno esperando por cómo se estaba dando el partido. Es un gol que es atribuible en buena medida a Lorca, que hace una muy buena jugada individual, deja pasar al jugador de Lota que le iba a bloquear el centro, lee muy bien eso, lo entiende muy bien, inteligentemente lo deja pasar. Después, con mucho espacio, entra al área y toma una segunda buena decisión, que es buscar fuerte abajo, dejando sin opciones al arquero, porque era imposible que el arquero cortara ese centro tan fuerte. Y por otro lado, teniendo muchas opciones para que al menos alguien empujara la pelota, incluso un defensa, y la metiera dentro del arco. Fue una muy buena decisión y así fue como terminó llegando el 1-0 de Velázquez. El problema es que pasó muy poco tiempo hasta que viene este encontrón de Chávez con Jopia. No sabemos todavía a quién le pusieron amarilla, porque no quedó para nada claro. Y luego viene una segunda situación, donde sí hubo una agresión de Jopia a Chávez, que el árbitro no la ve porque está de espaldas siguiendo la jugada en otro lado. Pato Piña lo comentó, Jopia muy inteligentemente sabía que en ese momento no lo iba a ver, entonces le pegó ahí y bueno, pasa eso, una vez más se calienta el partido, una vez más se detiene, una vez más hay fricciones. Yo sé que esto es un poco tirar una moneda al aire, porque uno no puede saber con certeza que un equipo va a salir beneficiado de esa situación y otro perjudicado, no se sabe. Pero al final lo que termina pasando, que es un riesgo, ¿cierto?, que puede pasar, lo que terminó pasando en este partido es que Velázquez sale mal. Se desordenó, perdió marcas, dejó espacios y de esa manera Lota generó dos jugadas muy claras. La primera, la de Salas, que la tira lejos, pero teniendo todo para definir, estaba solo, sin marca, a 6 metros del arco, con Felipe Abarca prácticamente entregado.

0: le pega fuerte y le pega muy arriba y la pelota, claro, sale lejos, en lo que debió haber sido el empate de Lota. Y después, un par de minutos después, viene la segunda jugada clara que termina ya derechamente en el empate merecido de Lota, que ha jugado bien, que ha estado ordenado, que ha tenido las líneas bien claritas, que ha sabido cortar la mitad a Velázquez y no lo ha dejado jugar. La verdad es que los 45 minutos de Velázquez no ha generado nada de fútbol, nada, absolutamente nada. Solo ha sido pelotazos, buscar largo y una que otra cosa más, pero no ha tenido la capacidad de buscar absolutamente nada. De hecho, me quedo con la última jugada, profesor, que fue Sepúlveda cortando el balón. Después avanzó y no encontró nada, ningún jugador se movió, nadie hizo nada, todos parados con marca, no supo qué hacer y tuvo que ir hacia atrás cuando podría perfectamente haber encontrado alguna alternativa. Yo creo que esa fue una imagen perfecta de la poca capacidad que ha tenido Velázquez para crear fútbol, de la falta de claridad, que bueno, la verdad es que también es natural ante este tipo de situaciones, y cuando uno juega con el descenso siente una presión diferente, no es la misma que cuando se juega por el campeonato, y claro, a veces es difícil jugar bien, cuesta más, pero también hay cosas que creo que se pueden corregir. Pato Piña lo marcaba, ¿no? Lo de Rivera echándose atrás, que dejaba un espacio en el medio, que no se lograba recuperar, había un espacio ahí que hacía que Velázquez le costara mucho tener el balón, pasar el balón en la mitad y de esa manera ir generando espacio, no lo lograba hacer nunca. Byron Bustamante se cargó muchas veces hacia Chávez, lo que amplió aún más ese espacio, entonces le costó mucho, no lo logró hacer, y esperamos por supuesto que en este segundo tiempo sí pueda cambiar un poco la cara de este Velázquez. Imagino que van a venir cambios en estas circunstancias. Dejar las cosas tal como están y apostar incluso por el empate es muy peligroso, porque está todo para que Lota lo termine de dar vuelta y Velázquez se termine de enredar. Hasta ahora lo único bueno, que en un momento era muy malo, era que estaba sacando un empate Colina en Rengo, al menos eso se revirtió, y Velázquez por lo menos con este empate está saliendo de la zona de descenso, pero tiene que ganar, profesor.
1: Sí, lo otro es que lo dije la semana pasada y hoy día se reitera, Velázquez tiene problemas para pararse en la cancha. No se para en forma técnica, se para porque está bien este espacio, porque no busca tapar espacios.
0: Y por eso es que sufre con equipos que están bien armados. Sí, ese es el tema. O sea, cuando viene un equipo acá que sabe cómo moverse, que sabe cómo tapar los espacios en la mitad, donde se tiene que parar el 5, donde se tiene que parar este, el otro, a quién hay que marcar, a quién hay que sacarle para tratar de tapar la salida, bueno, cuando pasa eso no sabe qué hacer.
1: Lo mismo le pasó con Colina. Colina es un equipo absolutamente técnico, sabe. Se paraba muy bien en la cancha, cubría los espacios que tenía que cubrir, por eso Velázquez sufrió y perdió. Hoy día esperemos que no pase lo mismo, porque repito, hoy día una pérdida general Velázquez, y la verdad que se hipoteca su permanencia en la segunda división. Velázquez hoy día no puede irse de perder, pero como jugó en el primer tiempo, se ve muy difícil la situación para la segunda fracción.
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3: Le mandamos un saludo a Ambulancia Madrid, que está acá en el Estadio Municipal. Ambulancia Madrid, ahí está Oscar Lépez en la conducción. Oscar Lépez está en la conducción ahí de Ambulancia Madrid. Le mandamos un saludo.
4: Esa es la que salió
3: la que empujaron la otra vez, que quedó en Pantanaga. Pero no andaba Oscar Lepe, ¿no es cierto? Usted no andaba Oscar Lepe, usted conductor profesional Oscar Lepe, no andaba esa vez.
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3: ¿Hay cambio en Velázquez, Mati, para este segundo tiempo?
4: Sin cambio, general Velázquez.
3: ¿Y en el cuadro de Lota? Todavía
4: los
3: no
4: mismos sé. 11.
3: ¿Los mismos 11? Sí, están allá en la cancha del cuadro de Lota.
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3: Revisamos el resultado, entiendo que lo gana Rengo 2-0, ese debe estar ya por terminar allá, ¿o no?
4: Terminó ganando 2-1 finalmente el cuadro de Deportes Rengo. Le digo de inmediato aquí los resultados restantes, que era el conjunto de Santiago Morning con Real San Joaquín.
3: Perfecto, estamos chequeando ese último resultado que nos falta también por saber, el de Santiago Patricio, Morning. Sí, lo escucho.
4: 2-1 ganó también Real San Joaquín.
3: 2-1 Real San Joaquín.
0: Ese es malo.
3: ¿Cuántos puntos sumó San Joaquín?
4: 6. Le digo de inmediato, voy a buscar la tabla aquí, ya la tengo. San Joaquín suma 6 puntos, Velázquez tiene 7 con diferencia de menos 2 y Atlético Colina 7 puntos con diferencia de menos 2.
3: ¿Y a Velázquez le sumó el punto del empate?
4: Sí, le estamos sumando el punto.
3: Perfecto, ahí está Juanito Pozo que vino a saludar a Juan Pablo Torrens, acá en la caseta central, Ernesto Ramírez.
5: Un saludo cordial para cada uno de los auditores que a esta hora nos sigue a través de www.radioexitos.cl 106.1 para gran parte de la región del Libertador Bernardo Higgins en este día 11. Comenzó a rodar la pelota, comenzó. Rueda y rueda. La pelota tiene desde el fondo, ahí está buscando ahora la salida Francisco Sepúlveda, que la coloca por la franja derecha, comienza a correr, a trepar por allá. Juan Pablo Lorca gana bien la pelotita, ahora un hombre que filtra, alcanzó a recoger bien el defensor del cuadro de Lota, la deja para el portero. Ahí está Gabriel Fuentes tocando el balón arriba, cruza la mitad del campo de juego, quiere ir a aquella zona. El jugador Pizarro que aguanta la bola ante la arremetida de Christopher Salas, ganó el hombre de Velázquez en tiro de banda.
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5: Viene Lota ahora por la banda izquierda, última línea. Lo frena aquí el sector, buscaba Sepúlveda, la pelota no se ha ido de la cancha. ¿Qué dice el juez auxiliar que corre por acá por el sector? El señor Medina, sí señor.
4: De fondo.
5: Trascendió la línea de fondo y hay tiro de arco para el cuadro local.
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5: Oiga, saludos cordiales para el equipo estadio desde las 8:30 de la mañana trabajando hoy para tener la cancha pintada, para tener el peinado, el césped, ya que se jugó también el día de ayer partido válido por las clasificatorias el regionales.
3: El otro día cuando usted no estuvo frente a Colina, hicieron un corte de pasto. Ya se nota un poco, pero sí, sí que se notaban unas rayas y se veía espectacular. Si viene Lota.
5: No hable de rayas, mire que alguno le puede llamar la atención. Arriba va el portero, golpe de cabeza, va, insiste ahora nuevamente a Barca, que determina, solamente tiro de esquina y la pasó mal. General Velázquez acá pensaba que cobraban algo, tiro de rincón para el cuadro de Lota Luro.
4: 4.
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5: Y nuevamente a buscar arriba Jopia, Vergara, los centrales, los espigados hombres del fondo del cuadro lotino. En casi 2 minutos de juego tenemos el minuto 58 contando de la etapa de complemento acá en el reducto deportivo. 1-1 se mantiene el marcador al estilo de sintonía deportiva. Veremos quién le va a pegar a la pelota. Será el encargado de siempre, el número 18, Christopher Salas, el que lleva la mayoría de edad en el número de la camiseta. Ahí está para darle con pierna derecha. Va a correr, le dio Salas, pelota a altura, arriba, golpe de cabeza, sacó bien Rivera. La pelota queda fuera del área. Intenta Gerardo Navarrete. Navarrete se retrasa y entrega hacia el último hombre. Ahí está tratando de correr, buscar la salida por algún sector. Diego Torres, que la entregó por la banda izquierda, teje bien el cuadro de Lota dentro del área, pisa la pelota, quedó pagando el hombre, el balón que rebota, trata de sacar ahora, quiere hacerlo, va por ahí con alguna combinación, Cristian Pizarro, pelota fuera del terreno y le queda nuevamente al cuadro de Lota en otro tiro de esquina número
4: 5.
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5: Frente a la pelotita, tomar ubicación. Una vez más, el número 18, Christopher Salas, en el cuadro, en el equipo de Lota. Ya me comentará luego de esta acción el Mati Salazar cuáles son los hombres para modificación que tiene el técnico Garrido y también el Renato Ramos, el tiburón. Tiro de esquina, Salas para pegarle con pierna derecha, cerrado arriba, golpe de cabeza, balón todavía desviado y otro tiro de rincón para el cuadro de Lota número
4: 6.
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5: A buscar el cuadro de Lota, pone orden la juez del compromiso, la señorita Brenda Cisternas, ahí está para el tiro de esquina, tiro de rincón, viene Salas, Christopher más cerrado ahora, el portero se queda con ella. ahí está el Pipe Barca, Matías Salazar. Ahora le doy tiempo para que me indique cuáles son los sustitutos que tiene el cuadro local del Forastero.
4: Que tiene a Jan Cerda, portero suplente, General Velázquez, el número 12, 6, Benjamín Pinto, 20, Rodrigo Riquelme, 21, Matías Villablanca, 26, Cristóbal Arriaza, 27, Francisco Zamorano y 30, John David Alegría.

0: Le gana la posición a Juan José Contreras, la tiene Enzo Riquelme, Vértiz del Marco Grande, quiere engancharse, metió dentro del área, viene Riquelme, viene quien abajo. Tiro cruzado, el portero Gabriel Fuente responde abajo, Matías.
1: Así es, se jugó la personal, Enzo tenía el espacio para hacerlo, encaró al defensor, lo dejó en el camino, sacó el remate cruzado, pero estuvo muy bien en la respuesta Gabriel Fuentes.
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3: Jugada individual que sirve por lo menos para tener una cara un poquito distinta, porque hasta ahora nuevamente el equipo de Lota tiene el control, Ernesto.
0: Y se viene para el centro del área, busca Lota, pierna derecha, balón que traba, ahí trata de llegar Gerardo Navarrete a la marca Lorca, Navarrete la intriga para que corra por el costado izquierdo Sebastián Torres, ahí está tratando de urdir, buscar el toque, nuevamente llegó Diego Torres para tocar el centro, la pelota está por la zona de Salas para Diego Torres, ahí está el lateral, tenemos tres Torres en el cuadro de Lota. Este es Diego, el que maneja la bola, da la media vuelta, el giro, Lorca le pone empeño, recupera Lorca, que creo es el jugador que se está ganando al menos la mejor puntuación en el cuadro de General Velázquez, o no, Jorge Correa Pérez.
4: Naturalmente que sí, claro que sí, que está jugando bien, pero tal como lo decía José Daniel, el que manda en la cancha es Lota, y Velázquez no logra tener la pelota para poder hacer alguna ataca,
0: viene Sebastián Torres, ahí está, se enreda un poco el delantero del cuadro de Lota, mete la pelotita, le queda por acá por cuarto de cancha, le va a pegar con pierna derecha, ahí está el control de la bola hacia el sector diestro para que suba el lateral Juan José, ahí está Juancho, le va a pegar con pierna izquierda, balón arriba, viene el jugador Abarca, golpe de cabeza que le va a quedar a Lorca, que viene a recuperar abajo sector derecho, comienza a trepar, le marca, le ganó bien el quien vive, el hombre de Lota que recupera en terreno contrario, trata de recuperar, guapea ahora el jugador Rivera, no puede sonar la pelota, le quedó para Salas, el sector rincón izquierdo, ahí está tratando de meterla ahora Sebastián Torres para el otro, Diego Torres, se le llegó otra vez Gerardo Navarrete, y ahí está entre Torres y Torres, buscando la línea del marco grande dentro del área, Torres, el balón que se barre, llega un hombre al cruce, Rivera lo manda fuera del terreno y el tiro de esquina número
1: 7.
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5: Lejos, por mejor, lejos de la cancha, el 3, el Diego Torres, el jugador del cuadro de Lota, espectacular, Ernesto Guapé en la marca, Fiero, hombre que también teje, Irvana, sin duda que es un jugador de experiencia que se maneja en el cuadro de Lota, para mí es uno de los puntos altos hoy día en el partido, lleva la 3 Diego Torres, así como el nombre, como el cantante, tiro de esquina.
0: Sí señor, se viene el tiro de esquina, arriba, golpe de cabeza, queda la pelota, flotando ahí en el punto penal, sacó Rivera, la dejó la banda izquierda y comienza a trepar ahora, comienza, viene, ahí está Byron Bustamante, le pegó a tres dedos, muy contra la línea, no puede llegar a aquella zona, el delantero Enzo Riquelme, la bota fuera del terreno, se pierde el lateral defensivo correspondiente para el cuadro carbonífero.
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0: 7:49 contando del segundo tiempo, el marcador está 1 para el cuadro de Lota, 1 para el cuadro de General Blasquez, abrió la cuenta en el minuto 23 Juan Abarca, lo igualó a los 35 Juan Pablo Reyes con un tiro mediante media distancia, el balón por arriba, aguantar la bola, ahí está, se suelta Juan Abarca, impulsa con pierna derecha, se eleva la bola, le queda por ahí a cuarto de cancha, terreno antagónico, es el cuadro de Lota que nuevamente maneja, controla la pelotita, se viene el equipo de la Lamparita, quiere ir a recuperarla Enzo Riquelme, queda para Juan José Contreras establece el balón para Cristo Versal, Salas que nuevamente amaga, va buscando la pierna izquierda, busca orientar allá, golpe de cabeza, despejó Pizarro, le queda para Juan Pablo, ahí está, corre Lorca, se le adelantó la pelotita, llegaron dos hombres, le hicieron doble marca y eso le permite al cuadro de Lota nuevamente recuperar y se queda con la pelotita del cuadro del Bío Bío.
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0: Es el fútbol que lo vimos a través de Sintonía Deportiva, Daniel Piña, 1-1.
6: No le dura absolutamente nada la pelota, Velázquez dos, tres toques y ya la pierde, la recupera Lota y vamos una vez más a lo mismo, Velázquez echándose para atrás y queda esa sensación de que parece como que estuviera simplemente aguantando el resultado.
0: Es un completo en mis manos, no le dura nada al cuadro de General Velázquez. La pelotita, queridos amigos, y va buscando ahora el equipo lotino. Ahí está, buscando el equipo de Bío.
5: Ayer se comió una paila, Marina. ¿Cuánto le duró la paila?
0: Un mariscal frío.
5: ¿Cuánto le duró?
0: No, prácticamente unos 5 o 10 minutos.
5: Se estaban acomodando sus compañeros que estaban ahí en la mesa y usted ya sí. Sabe lo que
0: digo. Sí, pues sí. Voy a esperar a Gabriel Arroz.
6: Yo siempre le he dicho que usted debería postular para esos concursos gringos de comerse hot dogs.
0: Sí,
6: no,
0: claro.
6: Sería ganador, pero...
0: Hay películas por ahí donde aparecen ahí.
6: 55 en 2 minutos.
0: Exactamente, aquí estamos viendo 9:33 el fútbol, lo disfrutamos al estilo de Sintonía Deportiva de Radio Éxitos, próximo rival del cuadro de

0: General Velázquez Matías Salazar.
1: Provincial Ovalle de visita.
0: Se jugará el 25, 24 de octubre, ¿no?
1: 25, 24, todavía no salía programado ni la fecha ni la hora en la página de la NFP.
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0: Sí, señor.
3: Oiga, ahí está. ¿Y viaja el mismo día, Velázquez?
0: Buena pregunta, está con la pelota, lucha y se queda con ella, Sepúlveda, salida al central por derecha y ahora trata de buscar dónde arreglárselas con Byron Bustamante, Bustamante que se atrás, ahí está la magia ahora de Musa, Musa que levantó con pierna derecha, extremo diestro en aquella zona, golpe de pecho, trata de ir por aquel sector, Lorca perdió la pelota, le ganó el quien vive y ahora Gerardo Navarrete que recupera, frena la pelota a la mitad del terreno, pero Lorca va tratando de luchar, tratando de hacer presión en aquella zona, ahí está, buscando Jopia, Jopia que adelanta. Busca hacia atrás, sí señor.
1: Se prepara Rías en General Velázquez.
0: Será puesto por puesto. Cuidado que se viene el remate. Y el portero estuvo fenomenal, Gabriel Fuentes. Para el cuadro, para el equipo de Lota Matías.
1: Así es, pérdida del conjunto de Lota Schwager ahí en la banda. Recupera muy bien Juan Pablo Lorca. Ve a Byron Bustamante quien saca el remate de primera, pero contiene muy bien el portero Fuentes.
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0: Rivera para Musa, adelantado, quedó en el piso. El mediocampista del cuadro de General Velázquez ahí, bastante dolorido. El fútbol continúa y la pelota la lleva a grandes trancos. Nomás corre con ella, nadie le sale. Gerardo Navarrete, Navarrete que conduce. Le va a tocar el balón a la banda izquierda. Está Torres dentro del área. Se metió Torres en la magia con pierna derecha. Ahí está buscando la zona de tiro. Lo quieren tomar tres hombres en la marca. Trata de recuperar. Buscar la salida ahora Pizarro. Y se establece el contacto para que llegue por la banda izquierda y venga subiendo. Ahí está el control. ¿Quién es el que corre? Es el Pekín. Enzo Riquelme, Riquelme para Chávez, por el medio no puede, llegó Vergara, Vergara que quita y recupera otra vez a través de Gerardo Navarrete el cuadro de Lota Schwager.
3: Sí, verdad que está muy atrás en esto, con lo cual obviamente hace gesto Chávez diciendo vengan un poquito más arriba, acompañando, ahí no tenía con quién descargar el hombre que era Velázquez, muy atrás que era Velázquez y el que domina obviamente y lo somete a estar atrás es el cuadro de Lota que ha hecho un gran partido y está haciendo un gran segundo tiempo, como lo decía Daniel, Velázquez prácticamente no tiene nada. El balón le cuesta hacer dos o tres pases, la pierde rápidamente el cuadro de Velázquez, Daniel P.
4: Sí, exactamente, y como la está recuperando tan atrás, tiene que recorrer 70, 80 metros para acercarse al pórtico, entonces es difícil cuando el otro equipo está bien armado, no te está dejando espacio, esto no es una contra, es distinto, está tratando de armar fútbol y tiene mucho que hacer para llegar y no lo está logrando, y además no se están entendiendo, en la última Riquelme con Chávez se miraron, trataron de hacer una jugada y no se entendieron para nada.
3: Ya, el cambio ahora, en definitiva, saca Lorca, saca un hombre de punta y coloca a otro centro delantero, o sea, centralizar más el juego Matías Garrido, el técnico de Velázquez, sale Juan Pablo Lorca, Mati, entiendo, y ingresa el Toto Riaza, ¿no?
1: Está en lo correcto, ya se ejecutó el cambio, General Velázquez ingresó el 26, Cristóbal Arriaza, sale Juan Pablo Lorca, el número 11, cuando le comento que hay 240 de público controlado, 160 local, 80 visitante.
0: Ahí está, menos que los 275, ya ahora la pelota al tiro de rincón para Lota, número
1: 8.
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3: ¿Cuánto de Lota visitante, Mati?
0: 80.
1: 80 y se prepara Neira en Lota.
3: Espectacular lo de Lota.
0: Sí, señor, 80. Saludos cordiales para que tengan un buen regreso. A la vuelta juega el tiro de esquina, lo de Salas, quiere recuperar Juan Abarca, se barre la pelota, le queda para el propio Salas que quiere enganchar hacia afuera, lo consigue hacia la última línea, centro que viene, al turno del punto penal le queda un hombre, pierna derecha, se barre. El balón que se desvía tras el remate, se desvió en Pizarro y estuvo a punto Vergara luego de que un hombre prácticamente le puso todo su organismo y ahora viene la contra del cuadro general que vamos a ver si le saca provecho. Ahí está Chávez colocando la pelota perdida por acá, lo que pudo haber provocado una contraparte, no fue así, Matías.
1: Así es, tenía inmejorable posición, pero en la jugada anterior no estuvo notable Benjamín Rivera, quien es el hombre que llega a interceptar el remate de Vergara cuando ya se prepara el número 11 en Lota Schwager, Fabián Neira.
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0: Se mantiene 1-1 en este segundo tiempo, 14.5 segundos contando de la etapa complementaria.
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4: A ver, es que le ha venado el 9 todo el año, ¿no? Sí. Tengo esa sensación. Sí. Yo no he visto todos los partidos, vi a Vargas mal, Chávez ahora mal, esta última contra toda de Chávez, esta vez tuvo tiempo, se pudo girar, no tenía ninguna marca y termina tomando una muy mala decisión cuando podría haber sido una buena llegada para Velázquez. Se produjo el cambio, Mati.
1: Sí, ingresó Fabián Neira, el número 11, sale el número 30, Ignacio Chandía, el otro.
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3: Recordemos que el Tiburón Ramos terminó jugando por acá, Ernesto, en Viña Rosario, estuvo jugando y salió campeón con el equipo de Viña Rosario, el Tiburón Ramos haciendo la aleta acá en el Estadio Municipal de Piura.
4: Verdad, las últimas aletas fueron por aquí, es verdad, tiene todo la razón.
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0: Sí, señor, el escualo Ramos, 15 con 25 de la etapa.
3: A propósito que perdió hoy día Colo Colo con Coquimbo, llama a decir Daniel Piña cuántos puntos de ventaja tiene Colo Colo. Tiburón Ramos, cuántos goles le hizo Colo Colo y esa aleta, cuántas veces la vimos.
0: ¡Cuidado que viene la alta! El balón para buscar a Neira, se cruzaba. ¿Y qué pasó? Marcó. Juega el cuadro de General Blas, que no sé si marcó posición de adelanto. Falta en ataque.
1: Posición de adelanto.
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0: El ambiente que tenemos en la popular parece el Estadio Maracaná. Y tenemos 240 aquí. La pelota viene manejando ahora. ¡Qué gritan estos hombres acá en el Estadio Municipal! Pelota fuera del terreno. Ya hay lateral correspondiente para el cuadro de lota. 16 con 12. Marcador 1-1 acá en el recinto deportivo en el Municipal.
4: Oiga, usted preguntaba porque yo me acuerdo perfectamente de los tres aletazos en un 5-1 de la U de Conce a Colo Colo. ¿Se acuerda? Y creo que echaron un técnico, ¿sabes? No me acuerdo particularmente quién fue, pero sí de los tres goles de Renato Ramos. Se viene lota.
0: Viene Sala, salió con golpe de cabeza desde el fondo, ahora Rivera que la va a jugar con pierna izquierda, trata de
3: sin contar los que nos hizo jugando por Palestino.
0: Ahí está, la pierna más allá de lo debido sobre Chávez, sí fue sin querer queriendo, le dijo, el balón viene para Salas, pincha la pelotita, ahora la manda afuera, Carrasco ya hay lateral, ofensivo correspondiente al cuadro de lota, somos el estilo del 106.1, www.radioexito.cl para todo Chile y el mundo.
3: Sí, otra cosa que se vio con Colina, sobre todo en el segundo tiempo, ya Jorge Correa me va a corregir si estoy en lo correcto o no, el físico, ¿verdad? Que en la primera parte del campeonato, cuando se jugó para buscar quién iba en la liguilla de arriba y de abajo, el físico marcaba los segundos tiempos que era Velázquez, pero ahora el físico, la verdad es que no tiene resto físico, Jorge Correa.
5: Exactamente, Patricio, te le falla todo porque está muy, muy lento el cuadro, ¿verdad? Y otra vez, otro tiro de esquina, la verdad es que el cuadro de Lota está haciendo harto mérito para ponerse en ventaja.
0: Tiro de esquina número, Matías.
1: 9.
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0: Salas del sector poniente. Arco sur. Pelota que se viene. Golpe de cabeza. Balón que trata de rechazar ahora. Barca. Y otro tiro de esquina consecutivo que sería el número
1: 10.
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0: Va nuevamente a colocar la pelota en el ángulo 45. Ahí está. En ese rincón. Como diría Felipe Caballero, en aquel rincón. Juega la bola nuevamente al cuadro de Lota, buscando arriba, golpe de cabeza, sacaba Barca, le queda para Sala nuevamente, que otra vez, otro centro arriba, pasó la pelota, quiere recuperarla ahora, lo hizo, rechazó Enzo Riquelme, le va a quedar por la derecha, comienza a correr, trepa y trepa por allá, pero hasta ahí nomás llegó ahora Diego Chávez, la pedía por acá, Riaza, recupera Vergara, que se quedó arriba, la tocó para Neira, se viene el platinado Neira, ahí se viene el hombre que se colocó agua oxigenada y ahora es falta en el rincón del área y ese hombre va a recibir cartulina amarilla, Matías Salazar.
1: Enzo Riquelme, el infractor.
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3: Estamos claros que se quedó con el cambio el técnico, ¿no? Que tenía que seguir a la Chávez, era puesto por puesto y dejar a Lorca en la cancha, ¿no?
4: No alcancé a decirlo de antes, pero sí, se equivocó. Y no es la primera vez que saca a Lorca de forma equivocada, me acuerdo contra Sandino también cometió el mismo error. Está complicada la cosa, ¿verdad? Complicado.
2: Matías. 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
1: Se preparan Pinto y Alegría en Velázquez.
0: John Davis, se viene el colombiano, sí, Colombia, tiro de libre, vértice del marco.
3: Va a salir Riquelme 1.

0: Cardoso más las alas. Disparo en alguien, rozó y la pelota pegó en el travesaño. Pasó la línea de sentencia y ese tiro libre era riesgoso, peligroso. Y a los 19 marca el segundo el cuadro de Lota Schwager para poner la alegría a aquel puñado de hinchas venidos del sur de Chile.
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2: Sí, fue autogol en definitiva, gran tiro libre servido ahí, complicado para los arqueros desde esa posición, buscando rozar en alguien, roza en alguien de General Velázquez y termina entrando a la portería de Felipe Abarca, coloca a Lota ya el 2-1.
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3: Debe salir Riquelme, debe salir Musa, me imagino, comentamos el gol Daniel Piña.
4: Debería, creo que lo dijo el Mati, ¿no? Un tiro libre muy complicado, esos tiros libres en diagonal, siempre pueden traer algún grado de riesgo. Acá pegan algún jugador de Velázquez y eso descoloca a Felipe Abarca, que iba a cortar el tiro libre, y claro, se termina metiendo y es el 2-1 para Lota. Si me apura, absolutamente justificado. Si viene Lota.
0: Falla ahora Abarca, le queda la pelotita, ahí está Torres, pegó en el parante izquierdo a la altura del ángulo y lo tuvo el cuadro de Lota. Una falla, un error de Abarca y el disparo que se estrecha en el parante cuando vienen las modificaciones, Matías.
2: Si sale Diego Chávez, ingresa John Alegría, es una. Ahí se está produciendo el cambio, está saliendo el delantero General Velázquez y el otro es Jorge Musa, ingresa al 6, Benjamín Pinto en General Velázquez.
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3: Estamos sacando barata a Jorge Correa Pérez, ¿eh? La verdad las cosas que pintan cosas para golear, para cobrar la lota, lo tuvo ahí, 2-1, se equivoca Barca, inexplicablemente, Tastavilla pierde el balón y después el horizontal salva a General Velázquez.
5: Así es, pues, qué error más grande. De ahí y afortunadamente la pelota viene en el parante y se salva Velázquez del 3-1 que habría sido para mí ya lapidario, ¿eh?
4: Pero sabe que esta cuestión hay que poner el primer responsable es Garrido, todos vimos cómo terminó Velázquez en los últimos 20 minutos. El partido estaba absolutamente controlado por Lota, que era superior, y sale al segundo tiempo a hacer exactamente lo mismo. No hizo absolutamente nada. Ni siquiera estoy hablando de cambio, estoy hablando de cambio de disposición, de enfrentar el partido de otra manera, de cambiar posición entre los jugadores. Nada, nada, absolutamente nada. Velázquez salió a jugar exactamente lo mismo y bueno, termina perdiendo, que era lo obvio.
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0: La pelota arriba, devuelve con golpe de cabeza, recupera en terreno contrario todo el cuadro de Lota. Pelota que se eleva para Sebastián Torres, golpe de cabeza, queda en el sector derecho y ahí se juntaba con el otro Torres y la pelota la recupera buscando la salida. Pizarro le queda para el uno. Para Byron Bustamante, ahora el cambio de posición, sector derecho y ahí está el control de la pelota que la lleva Sala nuevamente. Va a ingresar por la franja derecha, busca Lota. Tercero, ahí está tratando de esquivar nomás al defensor, pelota que rebota, se va. ¿A dónde? Solamente tiro de fondo, tiro de meta correspondiente para el cuadro, para el equipo de General Velázquez.
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0: Uno para Velázquez, dos para Lota, 23 minutos de juego.
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0: La pelota arriba.
3: Néstor, sí. Rodríguez lo analizaba yo en el programa deportivo. Me parece que con Jorge Correa, cuando lo comentamos, si no me equivoco, Mati, de Estación de Rueda le quedan más partidos de visita que de local a Gia Black, tomando en cuenta que uno va a quedar libre también. Recordemos, no va a sumar puntos. Usted me aclara cuántos partidos de visita y cuántos de local le quedan a Velázquez. Y entiendo que el de local uno es con Rengo acá en el municipal, el
0: sí, clásico señor, de con clase. Local, con Rengo acá, se termina con Colina afuera, eso es lo que sé. La pelota la viene manejando ahora por la franja derecha y ahí está el control nuevamente de Salas, que ha hecho de la suya. Corre, se pasó encima, se lo sacó como quiso nomás Salas al marcador. Carrasco llegó con golpe de cabeza. El frentazo no fue con orientación parte del jugador Gerardo Navarrete y el balón le queda para Neira, que busca por la banda izquierda.
3: No tengo papel acá, pero entiendo que le queda con Santiago Morning, con Rengo acá, y le queda con Real San Joaquín de visita, le queda con Ovalle de visita. Y con Colina, le quedan tres partidos afuera y dos de local y uno que queda libre.
0: Sí señor, cuidado que viene el cuadro de Lota, arriba el portero se queda con Abarca. Esto huele a peligro, diría Mirena Hernández.
2: Ernesto,
0: estoy tomando Lora tercera, sí.
2: Se prepara el 22, Gianfranco Catrileo en Lota Schwager.
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3: termina con un rival directo. No sé qué va a pasar en ese momento con Colina, si va a estar resentido o no, a lo mejor tratando de salvarse. Imagínense, con Rengo acá, que es un clásico, con Ovalle allá, ahora tiene que viajar, con Real San Joaquín de visita y el Chaco acá local, Daniel Pérez.
4: No, difícil panorama, evidentemente que no es favorable para Velázquez, y jugando así además es menos favorable aún. Está muy complicado hoy día Velázquez, creo que no es capaz de, así jugando así no le gana a nadie, así de simple. Tiene que mejorar muchísimo si quiere salir de la zona en la que está.
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0: Se viene Catrileo, se viene Pontigo. Se vienen dos modificaciones en el cuadro lotino. ¿No es así, Matías Salazar?
2: Está en lo correcto, ya están ahí esperando para el cambio Catrileo y Pontigo.
3: Este Lucas Pontigo jugó en Santa Cruz, ¿no? Por acá anduvo jugando, ¿no?
0: Se jugó con Mati. Cuidado que recupera la pelota ahora. Le queda John Davis. Sacó el disparo. ¿Qué dice la juez? Solamente tiro de arco, tiro de fondo. Ahora sí, completa la oración nomás.
3: Sí, jugó en Colo-Colo, formaban Colo-Colo, entiendo, Mati, ¿no?
2: Así es, sale el número 3, Diego Torres. Ingresa el número 22, Gianfranco Catrileo. Se está produciendo la modificación. Y también ingresa Luca Pontigo y sale el número 27, Sebastián Torres, el Lota.
3: Diego Torres, espectacular, ¿eh? El jugador que va abandonando la cancha, sin duda el desgaste, el físico, pero uno de los que jugaba ahí en el medio campo del cuadro de Lota Choa. Hace las modificaciones el Tiburón Ramos para lo que queda de partido, y veo un Velázquez, Jorge Correa Pérez, totalmente ido del partido.
5: Yo lo veo entregado, porque no tiene fútbol, no tiene ubicación en la cancha. O sea, prácticamente nunca había visto un Velázquez tan desamparado, tan como equipo elemental. Realmente da como cosa ajena.
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0: Y la pelota de otro tiro de esquina correspondiente para Lota número
2: 11.
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3: Y fue el tema de la gente en la galería cuando uno iba al baño en este tiempo, y después obviamente la salida, la actitud del equipo. La actitud, creo que sangre. También hoy día nuevamente no hay actitud dentro de la cancha. Eso me llama la atención. Ojo con lo que yo les decía cuando iniciamos la transmisión, de que está quebrado el camarín, y también la parte física en esto.
0: Sí, señor, ahí está. Viene la pelota servida dentro del área, busca el cuadro Lota asegurarlo. Balón que vuelve para Christopher Salas. Nuevamente la pelota se eleva al turno del punto penal. Un hombre con golpe de cabeza ganó para allá. Le queda el balón que lo va a buscar ahora Vergara. Desde atrás, pierna derecha, travesaño. Lota abajo, va el portero, pierna derecha. El balón que saca y prácticamente la estamos pasando mal. Estamos como el país, la estamos pasando mal, queridos amigos, en 27 de juego. Matías.
2: Sí, ahí perdonó el conjunto de Lota, otro travesaño ahí que salva a Felipe Abarca cuando ya estaba prácticamente batido. Luego le queda a Luca Pontigo, que había ingresado hace poco, y la tira prácticamente a las nubes ahí con el arco a disposición.
3: Estamos, Daniel Piña, con las pichangas cuando uno dice ya por favor termine, árbitro termine, cuando uno ya no quiere jugar más y quiere irse para la casa luego.
4: La famosa frase, termínelo, profe. Sí, no, ya esto es... En cualquier momento llega el tercero de Lota, si es así, es terrible. Ya van dos palos, cuadras claras, todo el rato, y Velázquez no tiene respuesta. Es un equipo que está en la lona, está knockout. No tiene respuesta anímica, no tiene respuesta física, menos futbolística, porque no la ha tenido en todo el partido.
3: ¿Y la actitud?
4: Ya lo dije, anímico, no, nada. O sea, son jugadores que están parados, derrotados, y no se ve por dónde, realmente.
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0: La pelota de Barca con pierna derecha intercepta para buscar arriba Rivera, que se fue arriba también. La pelota le queda ahora a Juan José Contreras, quien levanta la bola para el cuadro de Lota, cruzando la mitad del terreno de juego. Ahí va buscando, recupera ahora Carrasco, no puede salir efectivamente. Trata de meterle con todo y ahí está luchando la Pinto, entrega la bola por la banda izquierda para Byron Bustamante. Corre Byron, quiere llegar al sector izquierdo, recupera limpiamente y se queda con ella. Algunos se raspan la cabeza por acá, el hombre que está grabando para el general se rasca la cabecita con lo que está pasando ya en 29.02. El marcador indica 2 para Lota, 1 para el cuadro del general Velázquez, y de momento Velázquez estaría descendiendo a la tercera.
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0: 75 escuchando, 75 a través de la aplicación, que se transforman en varios. La pelota con golpe de cabeza, tranquilidad absoluta. Han jugado con una tranquilidad tranquilidad atrás Vergara, Claudio Hopi en el cuadro de Lota, porque no han tenido además la correspondiente llegada de los atacantes del cuadro de General Velázquez. Y ahora la pelota la juega para Sepúlveda, sale por la derecha con el toque de Cristian Pizarro, que va a levantar no allá donde.

0: tocar la pelota, trata de empararse y buscar con John David Alegría, sí.
1: Matías Garrido está como en Chicago, ahí al borde de la cancha.
2: Es un hombre muerto caminando, básicamente. Mire, estaba viendo acá el apunte, porque estuve en ese partido a fines de junio de este año, cuando Velázquez le gana 2-1 a Lota acá. Partido completamente diferente. ¿Cómo cambiaron las cosas en 3 meses? Es una cosa impresionante. Son los mismos equipos, los mismos jugadores. Y lo que hemos visto en la cancha es tremendamente diferente. Tremendamente diferente. Ese día Velázquez lo ganó bien, no tuvo ningún problema. De hecho, pudo haberlo ganado por más. Y ahora es un fantasma en la cancha.
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0: 2 para Lota, 1 para General Velázquez. Tenemos 30 con 22 y contando de la etapa de complemento.
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0: Tiro de esquina para Lota, número
4: 12.
0: El 12, el tiro de esquina para el cuadro de Lota. Ahí está para pegarle con pierna derecha otra vez. Christopher Salas, el encargado de todas las pelotas detenidas. Mucho tuvo que ver en el 2-1. Salas, viene el balón arriba. Golpe de cabeza, recupera General Blasquez. Ahí está tratando, me parece que Blasquez era como con 9 jugadores. Ahí está, tratando de manejarla, buscar Rivera. Echó a correr John David, comienza a correr John David. Ahí se viene, sí, Colombia. Viene John David en cara para meter el centro del área. Sigue John David, engaña hacia adentro. Le pegó con pierna derecha, con compa, buscaba. John David le puso velocidad y la pelota que se va desviada fuera del terreno, Matías.
4: Sí, ahí le reclaman tiro de esquina a los hombres de General Velázquez que rozaba en un hombre de Lota, pero en definitiva Brenda Cisterna cobra saque de fondo.
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0: Saludos para nuestro buen amigo Damián, que está en la Plaza de Armas con birras, con aquellas 10 variedades de cervezas y coctelería. Patricio Piña, ¿cómo están esas?
1: Las rubias, espectaculares, sí, son esas, ¿eh? 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Le mandamos una foto a Daniel Piña, incluso de la... Aquí es Daniel Piña, birras ahí, para que lo notemos. Lota prácticamente me dice el Mati ya cuántos puntos suma, yo creo que también ya comienza, comienza a mantener la categoría, ¿o no, Mati, el cuadro lotino?
4: No prácticamente, pero ya empieza a acercarse al objetivo de mantener la categoría. Haría 11 puntos, el conjunto de Rengo tiene 17.
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0: El único que está salvando la fecha es Huachipato. La pelota viene manejando ahora. No la salvó ni Colo Colo, tampoco Higgins de Rancagua. Y vamos a ver qué es lo que hace la U mañana ante Ñublense en el estadio de...
1: ¿La tabla cómo queda la primera?
2: Ah, sí, no, es que con todas las cosas que han pasado no lo hemos podido comentar. Colo Colo sigue con 12 puntos de ventaja, pero tiene un partido más. Mañana juega la U, que está a 12, y queda pendiente el partido de la Católica con el Audax, que no se va a jugar en esta fecha, así que se tendrá que ver después.
1: ¿Cuánta la distancia?
2: Si es que gana la U mañana, si no, seguimos a 12.
1: ¿Cuántas fechas quedan?
2: Se lo digo.
4: Ojo con Puntigo, que pega un codazo ahí a Juan Abarca. Tarjeta amarilla solamente para el jugador de Lota.
0: Ahí está.
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2: Terminada esta fecha en la Liga de Primera, van a quedar 6 fechas, Pato Piña. 6 fechas, 18 puntos en disputa.
1: ¿Cuántos partidos locales?
2: Ah, no sé, hay que revisarlo, pero bueno, sería la farra más grande histórica. Estuvo 16 puntos arriba Colo Colo. Si termina perdiendo el campeonato, es una locura.
1: ¿Saber eso?
0: No, señoras y señores, 33 con 40. El marcador se mantiene 2 para Lota, 1. Saludos para Manita Deportes, escuchando también ahí.
1: Habían dicho que se juega el sábado, parece, ¿eh? A propósito, van a viajar los amigos General. Se juega el estadio de Diaquita, ¿no? Allá juega Ovalle, ¿sí? Manita Deportes, está escuchando, mándeme los resultados de las selecciones, ¿eh? Con Peumo, Las Cabras, Pichidegua. Me interesa saber los resultados. Manita Deportes.
0: Enzo Riquelme la toca para Bustamante que trata de buscar Ilvanar con su compañero. Arriba se tocó la pelota, llega por el medio para el Pinto, el Seba Pinto, ahí está, buscando Benja, al costado izquierdo, sube nuevamente Arriaza con el Benja, le quedó ahora a Byron Bustamante, el centro que termina en la cabeza, va, le pega desde afuera, Arriaza aguanta la pelotita dentro del área, le quedó para Byron Bustamante, le dio mal, no sé, con la pierna quebrada, Matías.
4: Así era, buena la jugada entre Arriaza, Benjamín Pinto y el mismo Byron Bustamante, quien quedaba en una inmejorable posición para poder haber lanzado un centro rasante ahí, quizás buscando una pierna o el mismo remate al arco, no le logra dar bien al balón y que llega a mansa a las manos de Gabriel Fuentes.
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0: 35 minutitos, Daniel Piña.
2: A ver, yo sé que es difícil encontrar un punto alto en el equipo, es difícil, muy difícil. Por lo tanto, claro, suena como un poco injusto decir que alguien andaba muy mal, pero en el caso de Byron Bustamante hay que decirlo, porque el jugador más viejo, con una experiencia, de otra calidad.
0: ¡Uy! Aquello que se simula o aquello que se marca, Matías Salazar.
4: Hay que ver qué dice la jueza porque están todos los jugadores ahí reclamando penal sobre Cristóbal Arriaza. También fue una jugada bastante rápida donde logra sacar el remate el jugador Velasquino cuando se preparan también el número 15, Byron Hermosilla, y el número 8, Leonardo Povea Lota.
0: Ahí está, entonces se vienen dos hombres más en el cuadro lotino. Comienza a alumbrar el sol acá entre las nubes oscuras de esta jornada de día domingo 11.
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0: ¿Se iluminará alguien con el sol?
1: ¿Sol de lluvia este o no, Ernesto?
0: No, ni tanto. Viene Bustamante, puede ir por la derecha, Velázquez, va a venir al centro a buscar a media altura, le queda a Byron la media vuelta, el giro, pierna derecha, péguele para Pinto, la resuelve, ahora le queda para John David Alegría, le va a pegar desde fuera, controla la pelotita, le llega, ahí está Enzo Riquelme, pierna derecha, y aquí nadie llega por el otro sector, no se tiene poca puerta, busco el centro, estoy contigo, Matías.
4: Sí, abandona el número 14, Gerardo Navarrete, ingresa el número 8, Leonardo Povea, es uno de los cambios en el conjunto de Lota Schweiger que ya se está produciendo, y ingresa el número 15 de Byron Hermosilla y sale Christopher Salas, el número 18.
1: Claro, el zorro Renato Ramos el tiburón, saca a, en definitiva,
0: Navarrete y Salas.
1: Salas, jugadores que estaban ahí ya cansados.
2: En todo caso, menos mal que sacó a Salas porque tenía loco.
1: Tenía loco Carrasco. Sí, y lo otro que obviamente cuidar un poco el plantel para lo que viene. Está claro lo que está haciendo el técnico del cuadro lotino, Ernesto Ramírez, en este segundo tiempo ante Velázquez. Está tratando de llegar, pero con poca luz sobre el arco que defiende el portero Fuentes.
0: Copia, se barre, le queda la pelotita ahora tratando de tener Byron Hermosilla, perdió la pelota y la controla ahora en la salida. Pinto, pierna izquierda, balón arriba para buscar a Enzo Riquelme. Las alturas, ganó el defensor, la manda fuera del terreno, quedó en el piso Juan José Contreras. Va jugando el cuadro Gino Velázquez, no espera el fair play, ahí insiste nuevamente, le pega. Le quería meter entre palo y portillo Arriaza, Matías.
4: Así es, bien ahí Enzo Riquelme jugó rápido como pedía la jugada. Aguantó muy bien Cristóbal Arriaza, se sacó al defensor central que tenía una marca pegajosa. Logra rematar, pero no puede colocarla entre la red y el portero Gabriel Fuentes, que defiende el arco de Lota Schweiger.
2: Yo sé que es poquito, tampoco es gran cosa, pero Pato Piña hablaba de la actitud, por lo menos un poco, de Arriaza, porque la anterior y esta se las armó solito. Solito, a puro empeño, y terminó al menos generando algo de riesgo a favor de Velázquez. Ojalá que tengamos una más.
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0: La pelota arriba, golpe de cabeza de Carrasco. Quiere buscarla, Byron Bustamante. Primero llegó Povea la meta por el centro del ataque para el cuadro de Lota. Está tendido, está complicado, está calambrado el jugador Enzo Riquelme. En definitiva, estoy contigo, Matías Salazar.
4: Sí, estábamos escuchando un poco el sonido ambiente. Viene un hombre en general Velázquez, me parece que es Francisco Zamorano quien se prepara para ingresar.
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1: Viene el chico del sector de Naranjal, San Vicentano, que va a ingresar, que se perdió después de las formaciones de ingresar en algunos tiempos, lo que ha sido esta parte de la liguilla final por el campeonato. Recuerde que esta es primera fecha, segunda rueda, Velázquez tiene que quedar libre, ya lo dijimos, le queda de local con el Morning, le queda de local con Rengo, tiene que viajar a Ovalle, tiene que jugar con Real San Joaquín en Santiago y termina jugando con Colina, lo más probable es que se juegue en el Complejo Deportivo Municipal de Colina. Uno decía que puede jugarse en el Estadio La Católica. Vamos
0: y
1: a ver.
0: Menos ahora, viene corriendo, pierna derecha, Dante, le pegó Torres, la pelota le queda nomás al guardameta que quiere jugar rápidamente, vio las instrucciones que le dio el tiburón Ramos al jugador Vergara, y Vergara a su vez se las transmite al portero Gabriel Fuentes, le dijo calma y le muestra la cantidad de tiempo que queda.
1: Sí, si se mantiene el marcador, Mati, tomar a la gente Velázquez de inmediato, porque después nos va a costar, se van a meter en el camarín y vamos a tener que esperar, así que a ver si los podemos tomar rápidamente ahí a la salida de la cancha, a los jugadores de Velázquez, y ahí vamos a tener más tiempo con la gente de Lota. Si viene Lota,
0: Riquelme, Velázquez juega para Arriaza, el balón que sale demasiado largo, le va a quedar la tranquilidad de Gabriel Fuentes, se queda con la pelota, señoras y señores, se mantiene este 2-1 en favor, se vienen dos modificaciones en el cuadro de General Velázquez, toda la carne en la padilla, a la parrilla, Rodrigo Riquelme y Francisco Zamorano. Matías,
4: así es, ya están ahí en el borde del terreno de juego entregando la papeleta al cuarto juez.
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0: 2 para Lota, 1 para General Velázquez, tenemos 40-23 y contando de la etapa de complemento.
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0: Se vienen las modificaciones, Matías.
4: Sí, abandona el 29 Enzo Riquelme, ingresa el 27 Francisco Zamorano y abandona el 10 Byron Bustamante por Rodrigo Riquelme.
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2: A Villablanca, ¿por qué lo lleva la banca? Digo yo, porque bajo estas circunstancias, siendo Villablanca, debe haber entrado. O sea, si no entra, no, porque no está para jugar.
0: Estaba, estaba complicado, es Matías, que... de Villablanca, y no se pudo cambiar ese jugador por nombre porque estaba apuntado. Por eso no se pudo hacer la modificación. Claro,
2: ya, ok.
0: Ahí está el tema que se dio antes del partido. Se conversó con uno de los árbitros del compromiso y no se pudo, porque se podía haber
2: incorporado. O sea, se resintió en el trabajo previo, trataron de cambiarlo y dijeron no.
0: No se podía.
2: Ese es el tema. Sí, entonces... porque es raro, o sea, bajo estas circunstancias, Velázquez necesitando el empate y no recurra a él, es porque, claro, no está en condiciones de jugar.
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0: Povea la manda a cualquier parte de la pelota fuera del terreno, debe reponer el cuadro General Velázquez, que se va cortando el tiempo, 41-54, 2-1, está ganando el cuadro de Lota. Y ahí está Velázquez con las manos arriba, porque era John David Aguirre, peina la pelota, le queda ahora salida para Juan José Contreras, este mete un balonazo profundo arriba para buscar Hermosilla, llega el cruce, se pulga que la quiere contar contra la línea, salir por la banda izquierda, ahí pisa la pelotita hacia la última zona, buscó el control y trata de recuperar John David Alegría, que van encima de él, Povea comete infracción y tira la pelota lejos, ahora Povea para tratar nuevamente de planificar cómo resiste el cuadro General Blas, que se para con una línea de 4 y 3 hombres ahí en la mitad del terreno de juego, el equipo latino.
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0: Saca la pelota ahora Vergara, le va a quedar en aquel sector para buscar Byron Hermosilla, pelota que se eleva a la mitad del terreno, quien va recogiendo por allá, se encuentra con ella ahora Carrasco, toca la pelotita por la franja derecha y viene Zamorano para meter el centro, pelota por elevación arriba, viene el portero, segurísimo Gabriel Fuentes, se queda con la bola, juega nomás el cuadro, el equipo de la región del Bío Bío.
1: Sí, estamos claros que ahora la contra es la que le gusta al equipo de Lota, espera Velázquez con muchos hombres arropados atrás, Velázquez de forma desesperada, desorganizadamente, tratando de llegar al empate, y queda expuesto a la contra, que ya la ha tenido por ahí en varias oportunidades el cuadro lotino para liquidar el partido. Está 2-1, uno dirá, pero está ahí el partido, pero la verdad es que argumentos futbolísticos no los tiene hoy día General Velázquez, al menos para llegar al empate.
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0: Pizarro buscando más que con ganas el cuadro de Ginebra, que se contenta la pelota por el terreno diestro en aquella zona, sube nomás, arriba se pisa la pelota, quiere desenganchar para buscar el centro, pelota que se eleva arriba, John David, primer portero, muy segurísimo arriba, dos hombres le hicieron la pantalla para que fuera arriba y cazara, Gabriel Fuentes se queda con la bola.
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0: 44 con 10 segundos y contando de la etapa complementaria, nos quedarán 6 minutos más.
2: Más o menos es lo que se suele dar en el fútbol chileno. Otro punto alto de Lota, el arquero, buen arquero.
0: Sí, buen señor, arquero. Segurísimo, cuando ha tenido que responder se nota y...
2: Sí, y esa que salió de suerte, ¿no? Esa mala salida de Lota que le pega a Bustamante y saca muy bien Fuentes, esa fue importante. Bien, arquero.
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0: El fútbol lo tiene el portero Felipe Barca, que va a jugar largo, el envío se viene alto, más que largo, arriba a buscar ahora, un golpe de cabeza, la pelota la quiere rechazar el cuadro de Lota, queda proyectada para la banda izquierda, ahí está Riquelme Rodrigo para el don de Milagría, busca la subida, de Carrasco mete el centro. Querían buscar a Arriaza. Arriaza contra la línea. ¿Cuánto es el tiempo a recuperar, Matías?
4: 6 más.
0: Pizarro para Arriaza. Toca Arriaza nuevamente fuera del área. Y ahí está desde fuera. Le puede pegar Pinto mucha distancia, pero con la izquierda. ¡Bus! Con pase demasiado larga. Se juega más desde el fondo. Repone Lota.
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0: Me parece que la cosa es fractura en el camarín. No están quebrados, fractura, la pelota la viene manejando ahora, controla, ahí está John David Alegría, maneja la bola, juega y salida por la banda izquierda, quien sube ahora es Carrasco para John David Alegría, y este tiene velocidad, vamos Sisi Colombia, banda izquierda para meter el centro, pierna derecha, va a marcar hacia adentro, afuera, se metió dentro del área, pierna derecha, tocó el balón, le queda desde fuera, le espera Pinto, Zamorano se atrevió, balón que va desviado, se va al tiro de esquina para el cuadro de Quebrera, que vamos, no, bravo.
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0: Los mismos fantasmas que están pesando sobre el general Velázquez. Se viene el tiro de rincón, el tiro de esquina, le va a pegar Benja Pinto, ahí está el hombre de las cabras. Estuvo de duelo hace unos días Benja Pinto ahí. Falleció un familiar de su padre. Viene el servicio con pierna izquierda. Arriba a meter con todo. Pelota con comba bastante cerrada. Pasó la pelotita. Y otra vez, tiro de esquina consecutivo correspondiente para el cuadro de general. Número.
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0: Ahí está, Pinto, vértice del marco grande, pierna izquierda, balón que rebota, la pelota en la media luna del marco grande, un hombre que sale con golpe de pecho, retenía en aquel sector y el manejo nuevamente del cuadro general que trata de encarar por la banda izquierda con Arriaza, no puede, llegó ahora Carrasco que la juega de taco, balón que se lucha, le ganó con el cuerpo, a Pinto le llega la pelotita, le entró Neira con infracción de Pinto y el balón se va a detener en tiro libre correspondiente para el cuadro. Para el equipo de Lota.
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0: Salud cordial para toda nuestra afición deportiva que nos sigue a esta hora. Transmisión de Sintonía Deportiva para esta nueva fecha, la primera de la segunda rueda del torneo de la segunda división. De aquí para adelante, General Black tendrá 5 partidos más, queridos amigos, para definir si se queda o no. Se le pone cuesta arriba. El balón que le llega a la mitad del terreno para John David Alegría, pisa la pelotita, cayó al piso, le cometió infracción, marcó, brinda asistencia a Yabray y nuevamente ahí el cuarto árbitro. ¿Ah?
2: ¿Y qué fecha queda libre Velázquez?
0: La subsiguiente, después de Ovalle.
2: Me imagino que usted piensa en lo que yo estoy pensando.
0: Sí, sí.
2: Para peor, después de Ovalle. ¿Qué? No, sí, pero también estoy pensando en qué pasa con el técnico.
0: Arriba, busca Velázquez el empate, balón que va limpiamente a las manos del portero, controla nomás Fuentes, tenemos 48.03 y contando de la etapa de complemento.
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2: Ahora usted está pensando si hoy día pierde Velázquez, pierde con Ovalle, pero yo creo que el cambio era ahora para enfrentar esta segunda rueda, ya después yo creo no, que ya
5: claro,
2: está
5: pero, ya. Pero lo digo pensando en tener una semana más para trabajar, por eso entonces que sea luego es bueno para Velázquez, si es que se produce ese cambio que yo creo que se va a terminar produciendo, es más o menos inevitable hasta el turno.
0: Con la pelota, pasa a la mitad del terreno, con todo Lota defiende y busca para la banda izquierda, se atreve Carrasco ahí tocando la pelota para John David Alegría, va a buscar el centro de la magia hacia adentro, hacia afuera ahora, John David espera el espacio de Rodrigo Riquelme, ahí está con pierna izquierda al medio terreno, quien se para por ahí en el círculo central del campo de juego, es Sepúlveda, orientando la bola para buscar en aquel espacio, la tiene Pizarro que la toca, se equivoca, rebotó en el hombre de Lota, nos va quedando poco tiempo, 49.05, quedan 2 minutos y esto termina.
2: Definitivamente
1: desde el partido contra el Sandino no le han tomado más cabeza a Gina Velázquez y a Ernesto Ramírez.
0: Exactamente, desde ahí quedó sumido en un pozo el cuadro de Gina Velázquez arriba, sacaba Contreras, estaba arriba con Abarca y ahora con todo Lota la manda al otro sector, que ahí está con golpe de pecho, la controla Felipe Barca, ya que hay que buscar el pelotazo porque va quedando un minuto con 33 segundos y contando de la etapa de complemento, lo está ganando 2-1 el cuadro de Lota Schwager, pide la pelota hacia el costado izquierdo para el Benja Pinto, Pinto traslada la pelotita, lo hace con lentitud y el cuadro de Lota tranquilamente espera en el otro sector, aquí va por la derecha, sigue corriendo con la pelota Sepúlveda, Francisco va a meter el centro, toca la pelotita bien arriba, nerviosismo en Jorge Correa Pérez, espera que llegue el empate en el último instante, pelota arriba, golpe de cabeza dentro del área, ahí está, la quiere meter, la media vuelta de Juana Barca, controla la pelota por la última línea, va a sacar el centro y la manda para afuera, Matías.
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0: Al parecer la cena van a ser perdices hoy acá en el Estadio Municipal de San Vicente para General Velázquez y de alegría para aquella hinchada que llegó de Lota. La pelota le queda en la última acción, arriba, golpe de cabeza, se devuelve la bola, ahí está tratando de lucharla, aguantando nomás, muy certero el hombre de Lota, Hermosilla, toca el balón, ahí está buscando por la franca derecha, subió ahora para que llegue Neira, última línea, pasión de adelanto y esto va a terminar. Señoras y señores, 50-42 y contando.
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0: ¡Se fue! Terminó. Sería todo. Señoras y señores, crónica de la muerte anunciada acá, como se escribiría. Esperemos que de aquí para adelante haya alguien que pueda zafar de esta situación. Ya será el momento de los comentarios, los análisis. Partido que termina. Felicitaciones a Lota, que vino a ser un gran partido. Se lleva un justo triunfo por 2-1.
1: Fueron los relatos vibrantes de Néstor Ramírez para este triunfo del cuadro lotino por 2-1, que ya es historia acá en el Estadio Municipal de San Vicente, que le gana a General Velázquez hoy día. La gente, pero le veo la cara a la gente molesta. No sé si le gritarán al técnico, Mati Salazar, estoy contigo, la parte baja, Mati. Mati Salazar. Ya.
5: No lo tenemos.
1: Pastor, si está por ahí, se acerca a la caseta, por favor.
5: A ver. Cuesta comentar, obviamente es amargo esto, no es agradable, estar en zona de descenso no le gusta a nadie. La situación de Velázquez actualmente es mala. Y el problema es que no se ven respuestas. Entonces, por eso mis últimos comentarios fue pensando, ¿cierto?, en un próximo técnico. Y ojo, no es que.
1: Ahora sí, Mati, a ver si te escucho.
4: Sí, bueno, pues pasó el técnico de General Velázquez, Matías Garrido, también la gente haciéndole sentir su molestia, no dirigió nada, sino solo rumba camarín cabizbajo, golpeado por la derrota el día de hoy ante Lota Schwager.
1: Perfecto, esperamos a los jugadores de General Velázquez.
5: Es que, bueno, a propósito de Garrido, mi punto es, no quiero rajar a alguien, ¿sí? no se trata de eso, el punto es que uno hace el análisis lo más objetivo posible y observa que ya la situación no es reversible. No hay respuestas. Si no tuvo la capacidad de encontrar respuestas en el entretiempo, un partido que claramente se le había ido y que lo iba a terminar perdiendo, porque era evidente que lo iba a terminar perdiendo, no tuvo la capacidad de responder. Se equivocó además en los cambios, una vez más. No debió haber salido Lorca. Chávez debió haber salido en el entretiempo. Pinto quizás debió haber entrado antes, no sé. Pero los cambios están más planteados. No tuvo respuesta el equipo. Y cuando eso pasa, al final te das cuenta que ya, bueno, la única solución posible es buscar otra alternativa y ver si te resulta con otra alternativa. No quiere decir que otra alternativa te va a arreglar el problema, pero quizás aquí ya es evidente que está muerto el proceso, lamentablemente.
0: Jorge Correa Pérez.
6: La verdad es que, quiere que le diga, me da pena este General Velázquez a mí. Me da pena porque se ha dicho, se ha comentado cuáles son los verdaderos problemas que tiene este equipo y nadie hace nada.
4: Por eso.
7: Escucho.
4: Sí, estamos con Juan Pablo Lorca, jugador de General Velázquez. Juan Pablo, un partido complicado que no se veía otro resultado que sumar de tres. Se encontraron rápidamente en ventaja, pero Lota volvió a dar vuelta el resultado y se llevan los tres puntos esta tarde aquí en San Vicente. Buenas tardes para Radio Éxito.
8: Sí, un partido raro, donde no nos salieron las cosas. Creo que fue un partido muy friccionado y solo nos servía de nada. Y lamentablemente no pudimos dar vuelta al resultado, ni tampoco aguantarlo cuando íbamos ganando. Pero el fútbol, lo lindo es que se puede dar vuelta rápido y esperar que el siguiente partido, que dentro de la subsiguiente semana, logremos, que es lo único que nos interesa.
4: Bueno, el próximo rival es Provincial Ovalle, un rival importante también para empezar a sumar ya, porque con esta derrota empiezan también a sumar los otros rivales también que juegan en el día de hoy y empieza a apretarse la tabla.
8: Sí, bueno, estamos más concentrados en lo nuestro, en empezar a mejorar, para empezar a sumar nosotros, no nos importa el rival, pero sí es bien sabido que en estos momentos se supone que empiezan los fantasmas, pero nosotros seguimos esforzándonos y trabajando en silencio.
4: Bueno, también cómo se prepara para afrontar los siguientes desafíos, ya son dos derrotas seguidas que han dolido y que los mantienen ahí en la zona baja con la zona de descenso con bastante peligro.
8: Sí, bueno, trabajar en silencio nomás, asumir los errores y seguir trabajando solamente. Como alguna vez dije, no somos los peores cuando perdemos ni tampoco somos los mejores cuando ganamos. Entonces, a trabajar en silencio como lo venimos haciendo y esperando que el siguiente partido se den los resultados.
4: Muchas gracias, Juan Pablo. Ahí estaba Juan Pablo Lorca, jugador de General Velázquez.
7: Bien, ahí estaba Daniel Piña.
5: Marcó un punto importante Lorca, más allá del análisis futbolístico. El próximo partido de Velázquez es dentro de 2 semanas. Por lo tanto, para ya terminar el comentario anterior, si se va a hacer un cambio técnico es ahora, para tener 2 semanas para preparar ese partido, después tener otra semana adicional en la semana que queda libre Velázquez y, bueno, ir a matar a los tres que quedan. No hay otra. Yo no sé cómo lo ve usted. Usted ha visto todos los partidos, yo menos que usted, pero veo que el proceso está quebrado y muerto.
7: Sí, el problema es que ya no le creen al técnico tampoco. Eso
5: a eso voy.
7: Ahí estamos claros, ya no le creen al técnico los jugadores. Yo creo que eso es importante mencionarlo porque ya no hay credibilidad de parte de los jugadores, se rompió el proceso, queda opción de poder salvar. No sé si siempre cuando hay un cambio tiene que ser para mejor, porque llega otra persona, llega otra mano, que ya me imagino que el técnico que puede llegar ha visto General Velázquez. Hay varios técnicos rondando por acá: Gerardo Silva, René Gatica, Rifo, que entiendo que está esperando que lo llamen, pero lo han visto Velázquez y saben dónde meter mano, que obviamente ya porque el técnico ya se nubló ya.
5: Sí, claro. Es que a eso iba cuando dije no se trata de rajar a una persona porque no es la idea, sino no quiero hacer eso y tampoco quiero cargar personalmente contra nadie. El proceso se quebró por la razón que sea. Puede ser culpa de él o de otras tantas cosas. Hemos hablado de varias cosas aquí durante esta transmisión larga. Pero el resultado y lo que uno constata en cancha es que el proceso se quebró y ya no tiene vuelta. Entonces la única manera de tratar de salvar esta cuestión y evitar que Velázquez no se vaya a tercera es haciendo un cambio. No hay otra.
6: Pero un cambio drástico.
5: Por supuesto.
6: No un cambio así por hacer.
5: Uno que duela.
6: Claro.
5: Sí tiene que ser.
6: Exacto, porque... Pero este nosotros lo venimos viendo, que estábamos en todos los partidos, lo venimos diciendo hace varios partidos atrás, que verás que no juega nada, no se para bien en la cancha, no logra mantener 2-3 pases, ¿ya? Aquí era tirar nomás, ¿entiendes? Entonces creo que el fútbol que en este momento tiene General Velázquez es para menos de la tercera división.
5: Por último, si esta cuestión aquí a lo anímico también sirve, ya quedan 4 partidos, por último, 5 partidos, trae a uno.
7: Se perdió la convicción.
5: Que te prenda el camarín, no sé, alguien que por último te motiva. A lo mejor lo táctico ya se pudrió, ok, pero por lo menos alguien que levante, porque el segundo tiempo de Velázquez hoy día también fue pobre en ese sentido. O sea, no hubo una respuesta anímica como decir, chuta, este equipo va a pelear y le va a dar para adelante. Yo sé que lo quieren, si nadie está diciendo que quieren jugar para atrás, no, que se entienda bien. El punto es el momento. Por todas las cosas que pasaron desde Trasandino en adelante, el proceso se perdió, se pudrió, y hoy día no se está encontrando una respuesta en ninguno de los sentidos posibles. Por lo tanto, por lo menos hay que tratar de conseguir a alguien que tenga la capacidad de levantar anímicamente el plantel. Porque si no logras eso, no te va a alcanzar nada. Nada. La única gran cosa que tiene Velázquez, la salvación la tiene a la vuelta de la esquina, porque no tiene que remar 6 puntos de diferencia, están a 2, está ahí dentro de todo, a 1 de hecho, ahí dentro de todo.
2: Es cosa de ganar dos o tres partidos y se acabó esta cuestión. Pero tienes que lograr ese cambio. Hay que hacer, como usted bien dice, profesor, un cambio que tiene que ser drástico. Uno que duela, uno poderoso, que remueva bastante esta cuestión porque está realmente muy complicado.
7: Mati, si tiene alguna nota, prende el micrófono. Si no la apaga, por favor, tenerlo apagado. Mientras no haya nota, por favor, tenerlo apagado el micrófono. Se enciende solamente para la nota. ¿Tengo nota o no? ¿Hay nota? Mati. No.
4: Patricio,
7: sí, te escucho.
4: Estamos esperando a Renato Ramos, que nos dijo que en unos minutitos más salía para dar nota.
7: Perfecto.
2: Me imagino que los jugadores de Velázquez están ya todos en camarín.
7: Sí, se fueron al camarín. Sí, no.
4: Patricio,
7: sí, te escucho. Sí.
4: Tenemos a Leonardo Povea, jugador de Lota Choyer. Bueno, Leonardo, un partido bastante complicado, una cancha difícil aquí en San Vicente, y un triunfo importante para Lota Choyer, que ya empieza a mirar con ojos fijos también la salvación y la permanencia en la segunda división profesional. Buenas tardes para Radio Éxito.
9: Buenas tardes. Sí, fue un partido complicadísimo. Es un rival muy duro, que se hace muy fuerte acá, que tiene muy buenos jugadores, mucha experiencia, pero nosotros vinimos resultados a nuestra manera de juego y creo que se vio demostrado en el terreno de juego. Los muchachos que entraron del principio, los que entraron en el segundo tiempo, con la misma gana, con el mismo profesionalismo, supimos sacar un resultado que era muy importante para nosotros.
4: Sí, bueno, en desventaja, un general Velázquez que se encontró con un gol también en los primeros minutos de juego, pero supieron mantener la cabeza para revertir el resultado y también quedarse con los tres puntos.
9: Sí, se pusieron en ventaja muy rápido. Creo que los primeros minutos de partido ellos hicieron una presión muy alta, muy intensa, que nos costó un poco, pero los muchachos lucharon de muy buena forma. Creo que leyeron muy bien el partido donde estaban los españoles. Contentísimos por llevarnos los tres puntos a casa.
4: Próximo y también Santiago Morning, ya para empezar a acercarse al objetivo de permanecer en la categoría después de haber ascendido a la tercera división.
9: Sí, son todos rivales muy difíciles. Creo que la tabla está muy apretada. Si Velázquez nos ganaba hoy día, nos pasaba. Estamos todos en un grupo ahí muy, muy, muy acortado, pero sí, nosotros ahora a descansar y después empezar a pensar en el próximo rival.
7: Mati,
4: muchas gracias.
7: Mati, pregúntale con cuál de los Abarca jugó, que es una pregunta clave. En Huachipato.
4: Sí, aquí desde Calceta preguntan con cuál de los Abarca alcanzó a coincidir ahí en Huachipato. Me entiendo que estuvo en los procesos formativos también y también en el primer equipo.
9: Sí, con Juan. He sido compañero en muchos lados. Fui compañero en Huachipato, en la Conce, en Ranger. Me ha tocado coincidir con él en muchos lugares y se ha formado una relación muy bonita, de mucho respeto, y nos quedamos conversando un rato después del partido.
4: Muchas gracias, Leonardo.
9: Gracias a ti, que esté muy bien. Chao, chao.
4: Ahí estaba Leonardo Povea, jugador de Lota.
7: Sí, lo da la tarea que entrevista al presidente General Velázquez. Lo veo acá, está dialogando con uno de los dirigentes, Patricio. Con Magaña. Sí, lo escucho.
4: Se va a acercar Renato Ramos ahora en unos minutos más. Aquí está el técnico de Lota. Bueno, estamos con Renato Ramos, técnico de Lota Choyer. Renato, para Radio Éxito. Un partido que fue de menos a más del conjunto de Lota. Bueno, mantuvieron también el dominio, pero el conjunto de General Velázquez se adelantó en el marcador, pero supieron mantener la calma para poder darlo vuelto y llevarse los tres puntos que lo acercan al objetivo de permanecer en la categoría. Buenas tardes.
10: Buenas tardes. Fue un partido difícil, difícil. Ellos también, siendo locales, plantearon un partido directo, tratar de aprovechar la espalda de nuestros laterales. Pero creo que la jerarquía de nuestros jugadores se plantaron bien en la cancha y pudieron resolver la complejidad que nos dio el rival. Y en ese sentido me parece que el equipo respondió. Después empezamos a agarrar bien el balón, empezamos a jugar y empezamos a generar situaciones de gol. Un par de palos, por ahí un par de goles errados bajo el arco. Pero fue un principio parejo y después fue un partido muy disputado, pero creo que en líneas generales un merecido triunfo de parte nuestra.
4: Ha sido la clave también el punto físico, porque lo destacábamos nosotros en la transmisión general, ¿verdad? Es que los últimos minutos le ha costado, los últimos partidos desde lo físico, y el día de hoy el conjunto de Lota siguió corriendo hasta el final en una cancha que también es difícil y también comedora de piernas.
10: Difícil la cancha, sí, muy dura, pesada, pero nuestros jugadores están bien preparados. Ingresaron de titular, como que los sustitutos que ingresaron a dar un segundo aire, y me parece que esa es la clave que ha tenido el equipo en esta rueda de permanencia.
4: Bueno, ahora también con este triunfo hacen 11 puntos, están acercándose cada vez más lento al objetivo de la salvación de la categoría. ¿Cuál es el balance que ha hecho hasta aquí también en su proceso de Lota Choyer desde el inicio de temporada?
10: Hasta ahora creo que queda mucho todavía, no podemos hacer un balance. Vamos partido a partido y ahora prepararemos el siguiente que viene, pero no proyectamos más allá, ni cantidad de puntos, ni posibles rivales, ni localidad o visita. Vamos paso a paso y creo que esa ha sido la clave.
4: Muy gentil, Renato. Ahí estaba Renato Ramos, técnico de Lotachoya.
5: Casi sin voz. El tiburón no ganó bien, Muy buen equipo, Lota. Mejoró bastante de cuando se jugó acá. Cuando jugó Velázquez allá en Lota ya era más equipo. Se nota que está bien armado, bien preparado. Se paran bien en la cancha. Las felicitaciones correspondientes, por supuesto, porque se planteó bien el partido y lo ganan, creo, con justicia, Pato Piña.
7: Sí, Jorge Correa Pérez, para liberarlo de los comentarios, para que mañana lo comentemos en extenso, su última apreciación.
6: Aunque sea festivo.
7: ¿Sí? Ah, no, perdón, el martes. El martes.
6: Decía que, bueno, a mí me da pena porque este Velázquez, esta temporada, ha pasado de todo.

0: De hecho, ese año, no recuerdo qué año fue, pero en general no había tenido problemas hasta este año.
1: Sí.
0: Entonces, claro, el tema es que alguna vez la cuestión no iba a salir, si eso es.
1: De tal manera que hoy, este año, esto hizo crisis realmente por todos lados. Porque futbolísticamente yo no lo veo por dónde, honestamente. En este instante, futbolísticamente, no le veo por dónde. Este general Velázquez, tal como lo está haciendo, la verdad que no hace ni un mérito para estar en segunda división, ninguno. Ningún mérito para estar aquí. De tal manera que, si tal como dice Bato, si esto no se le pone, nosotros ya lo vimos las semanas anteriores, le dijimos, para este enfermo se va a mejorar si le ponen remedio. Pero como hasta el momento no le han puesto ningún remedio, la enfermedad ha cundido y se ha realmente agrandado. Y con eso, Velázquez, está complicado.
2: Yo creo que también pecaron de mucha soberbia, no sé, no encuentro el término, pero para allá, para que me entiendan. Velázquez no hizo una mala campaña en la primera rueda, de hecho casi después, bueno, perdió unos partidos y ahí quedó para disciplinar con Trasandino. Pero como que miraron en menos esta liguilla, así, no sé, los equipos que están abajo, no sé si me estoy explicando bien, y ahí ahora, cuando ya hay que apurar el caballo, ya el caballo como, ya no corre. Ya.
0: Era como después de la segunda rueda que tuvimos en la primera parte del torneo, no vamos a tener ningún problema con esta liguilla porque le ganamos a todo equipo, claro, estos equipos que están por abajo.
2: Claro.
0: Sí, claro. Sí, claro.
2: ¿Sí?
0: Yo creo que hubo algo de eso, al menos al principio.
2: Y ahora, todos se reforzaron bien, menos Velázquez. Se quedó con los refuerzos. Y había que echar equipos, jugadores desequilibrantes, que me ganaran partido. No sé, si va a traer un arquero que me gane un partido. Traer un delantero, dos delanteros. John David Alegría y Chávez. Y no ha marcado goles. No me quedo
0: tres,
2: no
0: quizás, porque Riquelme igual es como claro, ya casi claro, tres. Casi claro. Tres. Y nada.
1: Decía yo que este general Velázquez, este año sí hizo crisis, pero ojo, yo, ¿por qué le cargo la mata al técnico? Porque este debacle vino con Trasandino, como se dice. ¿Y qué pasó con Trasandino? Trasandino se le dio la ventaja donde hubo ese problema entre Byron Bustamante y el Coque Pavés, y entonces castigaron al Pavés dejándolo afuera, que no ni siquiera lo citó.
2: El problema venía de Osorno en el partido anterior, allá tuvieron los problemas.
1: Allá, entonces no supo manejar la situación.
0: A propósito del tema Camaril, pues si lo.
1: Claro. Y lo dejó afuera, dejándolo afuera. ¿A quién le dio ventaja? A Trasandino, porque el Coque era el mejor jugador que tenía Velázquez hasta ese instante. Podían haber, si fue culpable, bueno, veremos después cuál sanción le damos, pero no le damos ventaja al rival para poder que. Y con eso. Claro, verdad que perdió.
0: Pero ojo, que yo no estoy de acuerdo con usted, profesor, en cuanto a la sanción. Creo que la sanción había que aplicarla. Donde hay un problema, lo conversamos, ¿se acuerdan? Es antes de eso. Porque el manejo fue equivocado. Porque el problema es mientras están entrenando. Y no se preocupó de evitar que después siguieran peleando. ¿Cierto? Porque estaban calientes. Si hay dos jugadores que están calientes, que se agarran en el entrenamiento, se para, los manda los para la casa, no tengo idea. Pero no los manden juntos al camarín, porque se van a seguir peleando. No hay que ser muy inteligente para pensar en eso. Entonces, ahí es donde genera el problema inicial. Después la sanción ya es una consecuencia de una cuestión que estuvo mal, evidentemente, ahora, pero ahí es donde está el problema.
2: Ahora, dentro de todos los temas que las campañas que hemos seguido, ¿verdad? Que le decías tú al profe, pero es que siempre pasa lo mismo. Yo creo, se entiende lo que voy a explicar. Hoy, este año no hay problema económico. Ya lo expliqué al principio ya. Ahora, vuelvo a reiterar. ¿Es bueno o es malo eso? Hay una persona, que es un representante, que paga al técnico y un par de jugadores y le alivia la carga al presidente, que es el que se pone con la plata, en general Velázquez. Este año se hicieron una gestión por parte de Felipe Abarca. Incluso estaba ahí René Gatica cuando iba a llegar en un proyecto. Rifo como técnico, hicieron un contacto con Tacoa, que hoy día le pone un bus de dos pisos para que Velázquez viaje a Ovalle, vaya para allá, para acá, y antes Velázquez tenía que gastar y ir a golpear a la municipalidad, para que la municipalidad le pusiera lucas para pagarle a la empresa de Ricardo Moraga, que es el que hace. Hoy día tiene un bus gratis, un bus premium, salón cama de dos pisos, donde los jugadores van como cero pesos para el club. Y hay una persona que pone plata. Entonces, Velázquez hoy día no tiene problema económico, pero tiene problemas futbolísticos. Y eso los va a llevar a la tercera división. Y en otros años eran problemas económicos que nos gatillaban los futbolísticos.
0: Sí, pero es que está relacionado. Está relacionado. Yo estoy de acuerdo con usted. O sea, si efectivamente hay una influencia de una persona externa, dice ese representante, que no debería ser, en ningún club de Chile, yo sé que esta cuestión está en todos lados, pero está mal, siempre está mal.

0: se traduce a lo que se ve en la cancha. Si influye, influye en las decisiones que toma el técnico. ¿Cómo va a tomar, lo dije hace un rato, cómo el técnico va a tomar decisiones objetivas si hay intereses detrás de quién les paga? No puede ser. Entonces, claro, más o menos evitamos un problema, pero creamos otro que, por de pronto, puede ser hasta peor, porque se traduce casi inmediatamente al rendimiento futbolístico.
1: Bueno, pero si todo partió mal, pues Daniel, al principio de año, cuando estaba, había otro técnico, el técnico le pagaba a los jugadores, pues, y descubrieron que recortaba la cola a unos jugadores, y ahí quedó la escoba en el camarín. Ahí de ahí partió mal, quedó la escoba en el camarín, encararon al técnico, lo encararon a ese técnico, que era el papá del capitán. O sea, de ahí ya venía mala la cuestión ya, cómo se arregla por el camino.
2: Sí, la verdad es que este año se ha manejado muy mal las cosas, muy mal. Y aquí está la respuesta, aquí está el resultado en la cancha. Cualquiera dice, vamos a San Vicente, ah, ya, vamos a buscar unos puntos que están ahí en la cancha. Sí, cualquiera ha venido y ya se ha llevado puntos importantes. Y este Velázquez ya está haciendo, como digo, mérito para estar el próximo año en la fútbol de la tercera.
1: Mati, hay más nota porque mire que nos está esperando un asado nosotros. ¿Quién nos dice por acá que venga luego?
0: Lo único que falta es que quede mal.
3: Estamos esperando a Matías Garrido, que dijo que en un momento más salía.
1: Ya, ahí, pero adentro sí sale, porque seguramente el presidente está por ahí, ¿va a haber diálogo con él o no?
3: Está en galería, según entiendo.
0: Vaya a hablar con él, porque por acá, vaya, aquí está con Magaña. Está
1: el dirigente, sí. La pregunta es clara, ¿sigue el técnico, hay cambio técnico?
2: O si no, que ubique a Magaña, porque él estaba conversando con el técnico.
0: Eso, claro. Tiene la información Magaña, vaya a hablar con uno de los dos, porque le van a decir sí o no.
1: Claro.
0: Oye, lo único que falta es que el asado quede mal.
1: Sí, despide al profe y que se despide.
0: Profesor,
1: despídese con los micrófonos, no se ha despedido.
0: Ah, sí, verdad, no se ha despedido.
2: Bueno, nos veremos entonces el martes, Patricio, porque mañana seguimos, no de fiesta por lo que pasó el día, sino que seguimos descansando. Gusto haber estado contigo, José Daniel.
1: Que le vaya bien, ¿eh?
0: Igualmente, profesor.
1: Disciplinado.
0: Ojalá que la 1 gane mañana.
1: Disciplinado. Dijimos de azul y vino con polera, que hacía frío, pero con la polera azul. Disciplinado, como en el colegio. Era director.
0: Yo no traigo esa porque ya no me queda.
1: Ya.
0: Y la otra no me dieron. Así que bueno, ¿qué le vamos a hacer?
3: Está
1: bien. ¿Sí? ¿Me escucho?
3: Sí, porque estamos con el técnico de General Velázquez, Matías Garrido. Bueno, Matías, un partido complicado, importante también para el día de hoy, para empezar a sumar y también empezar a alejarse de los puestos de abajo de la liguilla, también empezar a sumarse los puestos de avanzada. Buenas tardes.
4: Buenas tardes. Es complejo el momento que estamos viviendo. Cuando de repente uno cree que las cosas pueden andar bien y sobre todo con haber marcado nosotros el primer gol, después se te derrumba todo. Siento que la situación anímica y por cómo nos ha tocado vivir estas últimas fechas de la liguilla de la permanencia, siento que nos ha afectado bastante, muchísimo. Que nos tiene en esta instancia compleja, estamos en una situación en la cual hoy en día el club está descendiendo, hay que hacerse responsable, hay que ser consciente de lo que estamos pasando y bueno, hay que seguir trabajando. Nos quedan 5 finales en la cual vamos a tener que ir a buscar puntos de Ovalle. Tenemos 2 semanas para poder trabajar ese partido y ver con los jugadores que realmente vamos a contar.
3: Sí, Mati. Bueno, también, ¿cómo queda el camarín después de esta derrota? Son 2 golpes muy duros ante Colina y ante Lota Chuaya en el día de hoy, pero lo bueno es que también los rivales han estado ahí y no han sumado más puntos.
4: Sí, bueno, más allá de preocuparnos los rivales, tenemos que preocuparnos nosotros. El camarín claramente está afectado, está destrozado, porque la parte anímica para nosotros es vital. El tener una derrota de esta forma te afecta muchísimo, te frustra, te genera mucha rabia, porque no trabajamos para esto, trabajamos en la semana para ganar, trabajamos en la semana para sumar, pero no nos está alcanzando, o sea, no nos está alcanzando con lo que estamos haciendo y vamos a tener que ser tan conscientes todos de hacernos responsables, partiendo por mí, y ver cómo vamos a afrontar lo que nos resta de torneo, entendiendo de que son finales. Son 5 encuentros con Ovalle, que es un rival que no jugó, y que vamos a tener que ir a sacar puntos allá,
1: Mati,
4: a un reducto difícil.
3: Sí, Mati,
1: sí. Sí, pregúntele si él no piensa renunciar, o se le han pedido la renuncia, porque estamos en un problema complicado, por eso que todavía el partido de esta segunda ronda, yo creo que es una pregunta importante. Dígale que yo se la hago de acá arriba.
3: Bueno, dice Patricio si no ha pensado en renunciar a pesar de los malos resultados, si tampoco le han pedido la renuncia desde la dirigencia de General Velázquez.
4: En ningún momento, yo no voy a renunciar, yo voy a continuar. Creo entender la situación en la que nos encontramos y al menos de mi parte no voy a dar ni un paso atrás. Si los dirigentes quieren tomar algún tipo de decisión, bien por ello y obviamente la acataré. Yo sé que soy el responsable, pero de mi parte como entrenador asumí este desafío. En un momento la situación era completamente diferente y tenía el apoyo constante de los dirigentes, y ahora si ellos ameritan que hay que realizar un cambio, de verdad que yo en este caso voy a ser el primero en hacerlo. Pero de mi parte como entrenador y como cuerpo técnico, voy a continuar hasta el final y estoy convencido que vamos a revertir la situación.
3: Bueno, profesor, también Matías Villablanca, un hombre importante, venía jugando también. ¿Qué pasó el día de hoy con él? ¿Por qué no pudo hacer ingreso también en el segundo tiempo cuando el partido pedía un jugador de las características de Matías?
4: No sé si realmente es característica para él. O sea, bueno, en realidad todos los jugadores que son citados y que están dentro de la convocatoria, porque debemos marcar diferencias, y sobre todo a lo mejor era un partido para marcar diferencia por las bandas, para ser un poco más ofensivo con la rapidez de nuestro puntero, y por eso, bueno, tomamos la decisión de que él se quiera fuera.
3: Muy gentil, muchas gracias. Ahí está Matías Garrido, técnico de General Velázquez.
1: Buen trabajo, Matías, muchas gracias, buenas tardes.
3: Buenas tardes.
1: Bien, ¿no estaba lesionado, parece? Te preguntaste. Pero por lo que me dijo, no estaba. Porque tenía que haber dicho el tiro, no podía jugar porque estaba lesionado, ¿o no? Lo descarto.
0: O es una champonada más, para no decir otra cosa, y la está tapando.
1: Claro, porque sí, perdieron un jugador en la banca. Para allá va apuntando usted.
0: Claro, o es un error manifiesto del técnico, porque no se entiende, la explicación no tiene ningún sentido. Ni uno,
1: o sea, hay error por los dos lados. Primero, si se equivocan en llevarlo a la banca estando lesionado, una equivocación. Segundo, si, porque tampoco ocupaba cupo de juvenil ni nada. Claro. ¿Ya? Y segundo, si no lo pone, otro error también del técnico, porque no lo pone.
0: Así que por donde sea está mal, y está tratando como de justificarlo futbolísticamente, pero no, es que no le puedo comprar esa justificación. O sea, no tiene ningún sentido. Por los cambios que hizo tampoco. O sea, lo está mantando como si fuera, no sé, un defensa central.
1: ¿Jugamos las verdad o las mentiras?
0: Pero bueno.
1: ¿Ah?
0: No, hay que decir la verdad siempre.
1: Ya, vamos a esperar qué pasa. Quedan partidos todavía, queda la segunda rueda. Le queda Velázquez con Rengo, lo dijimos. Le queda Velázquez con el cuadro de Real San Joaquín, que tiene que jugarlo de visita. Le queda el cuadro de Velázquez con el cuadro de Colina, que tiene que terminarlo. No saben qué posición va a estar Colina en el momento. Puede ser un partido definitivo los dos, a pesar de que Colina, con la derrota hoy día frente a Rengo, prácticamente quedó en los últimos lugares ya.
0: Sí, quedó por un punto arriba nada más. Sigue complicado. En un momento ese resultado era malo para Velázquez. Por lo menos Rengo termina ganando. Queda con 7 puntos Colina. Y está claro que se va a pelear hasta el final, creo ahí. O sea, ahí están, me parece, los rivales a vencer para Velázquez.
1: Para Velázquez. Bien, lo retiramos hoy día. Vamos al asado. El día martes lo comentamos, mañana día festivo, no vamos a estar mañana. Si el día martes a las 21 horas lo vamos a comentar ahí con Jorge Correa Pérez en edición de estudio de Sintonía Deportiva. Por su sintonía, muchas gracias. Buenas tardes.

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1: Son las 7 de la tarde, 56 minutos.
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1: Son las 8 de la noche, 25 minutos.
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1: Son las 8 de la noche, 56 minutos.
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